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¿Cómo están? ¿Qué tal? Buenas noches. Bienvenidos a una edición más del programa radial Sentimiento del Pueblo, que corresponde al día de hoy, miércoles 13 de mayo del año 2026. Como siempre, ya instalados aquí en cabinas o en estudios de Parinacochas Radio TV, estamos ubicados en el Jirón Miguel Grau 317, Coracora, Parinacochas, Ayacucho Sur, donde se encuentren a toda la vasta audiencia, saludar de manera muy especial y agradecerles por darnos esa gran oportunidad de ingresar a cada uno de sus hogares a través de las multiplataformas que tenemos como Parinacochas Radio TV. Indudablemente consternados por muchas cosas que viene pasando en nuestra ciudad de Coracora, el día de hoy han sido enterrados los restos de esta señorita adolescente encontrada prácticamente sin vida en el sector de Joyana Canto, a la salida hacia el sector del distrito de Upahuachu, Pacapausa, Rivacaico. Hoy le han dado la cristiana sepultura en vuestro cementerio de la ciudad de Coracora, en un llanto, en una tristeza, en una congoja de toda la gran familia, especialmente de sus queridos padres, donde también sus hermanos, sus compañeras de estudios, tanto del Colegio Cristo Rey, que había estudiado años anteriores, y ahora último estuvo de promoción en el Colegio 9 de Diciembre. Qué lamentable, un cuadro que en cierta manera, mis queridos amigos, nadie desearíamos que encuentre esta muerte. No sé, ya las investigaciones aclararán, nosotros estamos detrás de ello, antes nos hemos acercado a la comisaría, no pudimos contactarnos con él, el responsable en este caso, ¿no es cierto?, de la Policía Nacional, con el comisario, había salido y estamos en ello, ¿no? Ojalá que encuentren a los culpables y les caiga todo el peso de la ley. Creo que nadie tiene derecho de quitarle la vida en una, como se dice, en una vida que venía llevando en su mejor momento, tal vez en flor de la vida, esta señorita que en el presente año tenía que concluir sus estudios secundarios. Pero lamentablemente pasó ello y reitero mi solidaridad y mis condolencias a sus queridos padres y familiares. Sé que son natural del sector de Upahuacho, ¿no? Sus queridos padres, así había sido, pero eso creo que vuestras autoridades, el día de hoy, lo hemos visto al director de la UGEL, también las intervenciones que han tenido solicitando justicia. Esperemos que se alcance esa justicia. A veces, cuando uno es pobre, ni siquiera el señor cura acompañó al cementerio, ¿no es cierto?, el féretro de esta señorita. La verdad, les digo, triste es a veces no tener el respaldo de la gente. No, para serles sincero, ahí estuvo la linda gente del campo, la gente que siente, y se han solidarizado muchos y están exigiendo a vuestras autoridades que verdaderamente este hecho nos está conmoviendo y nos está haciendo ver que en nuestro pueblo de Coracora la inseguridad campea y no tenemos estrategias como poder justamente enfrentarlos porque no tenemos equipos tecnológicos, los videos de cámaras que están instalados no funcionan, al menos para que puedan ayudar a detectar quiénes son estas personas que seguramente han trasladado este cuerpo al sector de Joyana Canto. Se presume ello que lo han asesinado en otro lugar. Eso ya es parte de la investigación y espero, reitero, que se tome bastante celeridad. Por eso han pedido a viva voz. Posiblemente ustedes hayan escuchado en nuestra transmisión, porque hicimos la transmisión en vivo y en directo, el cierre de estas cantinas que funcionan sin respetar las ordenanzas municipales, sin respetar a los vecinos, su tranquilidad en la noche que deberían de tener. Hay muchas peleas, lo han manifestado, y eso es lo que se vive al día a día. Ojalá que esto sea punto de partida, o sea, hay que esperar hechos como ello, para recién
quizás tener reuniones, ¿no?, entre las autoridades, coordinaciones, para ver de qué manera es que tenemos que implementar estos vacíos que tenemos en nuestro pueblo de Coracora. Qué lamentable, sinceramente. 7:16 p.m. Chaynam kuyas haytaita mamakuna llaktamasiykuna. 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

Bueno, la hora avanza, siendo ya las 7 de la noche con 21 minutos. 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

0: 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No sé, señores dirigentes del barrio de Joyana, apoyemos a estas personas que están pidiendo auxilio, que están pidiendo de repente una ayuda. ¿Cómo es posible que a cada nada entren a su domicilio de la señora Dominga Toledo? Eso es lo que me ha manifestado, que están hurtando sus pocas cositas que tiene. Man ancha pascho, sino causa con allá y para mi aves el antico ni chay gasto chay con atendido y hay cuspa suyo su aguan. ¿Qué está pasando? No, pues, en estos tiempos, no sé qué nos pasa a la humanidad. Reflexionemos, no hagamos daño a las demás personas. ¿Ustedes creen que esta anciana qué hará, no? Con las justas posiblemente tiene para comer y encima ingresen a su casita y saquen sus cositas, lo poco que tiene. No puede ser. Ojalá que los vecinos del barrio de Joyanacanto se solidaricen y le extiendan una mano. Por favor. Son ya las 7:24 de la noche. Como siempre, quiero saludar, agradecer a quienes ya me están escribiendo a través de nuestra multiplataforma como Parinacocha Radio TV. Más adelante voy a proyectar justamente la última, como se dice, adiós que le han dado a esta señorita adolescente que ya está en la mansión del Señor. Muchos seguramente dejen mucha corriente de opinión y tal vez, mis queridos amigos, podría ser bien o mal. Muchos tratan de poder confundir algo. Un momentito, no me corte. ¿Qué hay en la comisaría, mamá? Por favor. Sí, aló. ¿Con quién hablo? ¿Aló? Aló, ¿podría informarme qué es lo que está pasando en la comisaría, por favor? ¿Podría informarme? Bueno, nos dicen que hay que acercarse a la comisaría. Algo debe estar pasando. Posiblemente que en antes nosotros, después del entierro, ¿no?, nos hemos acercado a la comisaría. Conversamos con uno de los efectivos y nos han manifestado que hay un detenido. Tal vez sea de este caso otro caso, porque son designados, ¿no?, a cada efectivo para que puedan llevar estos casos. Y eso nos manifestaba el que estuvo atendiendo ahí en la comisaría. Y sinceramente, mis queridos amigos, no hay una información adecuada. Y esto se presta para muchas situaciones, pero en estos momentos algo debe estar pasando en la puerta de la comisaría. Porque estamos escuchando, a ver, voy a reiterar para poder, a ver si nos trata de informar, porque creo que es muy importante, ¿no? Porque nos acaban de llamar y justamente pidiéndonos que nos acerquemos a la comisaría. A ver, vamos a devolverle la llamada. Ojalá, para que nos pueda solamente que nos informe qué es lo que está pasando, ¿no? Creo que es muy importante. Buenas noches, le estoy... Sí. Buenas noches, mamá. Le quiero escuchar, por favor. ¿Podría ampliarme? Porque estamos en pleno programa. Estamos desarrollando el programa. ¿Qué está pasando en la comisaría, por favor? Coméntenos. Aló. Bueno, no nos quieren detallar. Debe estar pasando algo, señoras y señores. Bueno, vamos a darnos la molestia de llamarle al comisario, ¿no? Porque ya no puede ser. Tenemos nosotros, vamos a ver, porque antes le buscamos y nos dijo que había salido a poder almorzar, no lo hemos encontrado y ahora ojalá que nos trate de poder atender el comisario Eduardo Loli. Comisario, ¿cómo está? Buenas noches. Le saludamos de aquí de Radio Parinacochas, Alfonso Perales. ¿Me cortó? ¿Nos cortó? Sinceramente.
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0: Bueno, qué lamentable, señoras y señores. Es el actuar, podemos decir, de nuestras autoridades. No estamos tratando. Si alguien me está escuchando, está en las inmediaciones de la comisaría, por favor, a ver si nos dan la información, qué es lo que está pasando en estos momentos. Le vamos a agradecer. La verdad, nosotros justamente le estamos llamando al comisario, nos estamos identificando y nos corta. ¿Qué será con las demás personas? Imagínense, es el actuar a veces de muchas de vuestras autoridades aquí en la ciudad de Coracora. Señores, voy a dejar con la música, voy a ir un ratito a la comisaría para ver qué es lo que está pasando, para poder informarles. Voy a dejarles con una buena música, por favor, ¿ya? Voy a matizar, voy a dejar la música, porque no puede ser, señoras y señores, y nosotros vamos a ir a informarnos. Por favor, les voy a pedir de manera muy especial, ojalá que hasta mi retorno no se corte, voy a tratar de programarlos. Van a estar escuchando solamente música, porque no voy a poder transmitir en vivo, porque estamos en estos momentos con la página en vivo. Tal vez con la página auxiliar podría salir. En tal sentido, vamos a retornar, mis queridos amigos. Vamos a ir a la comisaría. Les dejo.

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0: Bueno, ya estamos de retorno. Hemos podido estar en las inmediaciones de la comisaría de nuestra ciudad de Coracora. En estos momentos hay personas que están en el frontis de esta institución haciendo la vigilia y tratamos de conversar con uno de los dirigentes, pero ahí están también del Frente de Defensa. Hay algunas personas, seguramente para poder apoyar a la familia. Me dice que minutos antes que nosotros llegamos había salido, ¿no?, los padres de la Oxisa, que estuvieron por las inmediaciones. Parece que han ido en protesta por las calles de Coracora, eso es lo que nos ha manifestado. Y bueno, hemos preguntado ahí al policía, nos ha manifestado, y como les he mencionado en antes, al mediodía nosotros nos acercamos y me dice, hay un detenido, pero ese detenido no se sabe si es de este caso o de otros problemas, ¿no? Eso es lo que nos ha manifestado, porque este policía no está llevando ese caso, sino hay otro policía. Y queríamos contactarnos con él, no hemos podido. Y también preguntamos por el comisario, ¿no? Nos dice que más adelante va a salir. Está peticionando justo la población también. O sea, una parte de las personas quienes están ahí en la comisaría, conjuntamente con algunos dirigentes, seguramente que les va a dar alguna información con respecto a este, ¿no?, a este homicidio que se ha cometido. En tal sentido, eso es lo que nos han mencionado, y justo nos decían que nos han llamado una señora preocupada para que nosotros informemos a la población. Bueno, nos hemos constituido y eso es lo que nosotros hemos podido encontrar, por eso lo estamos dando a conocer a la audiencia. Señoras y señores, vamos a darles a conocer, mejor les hubiera dejado con esta grabación, bueno, por la premura, que hoy estuvimos en el, ¿no?, cubriendo el entierro de esta señorita adolescente. Vamos a reproducirlo, pero antes quiero comunicarles atención. El lunes 11 de mayo se le ha caído unos lentes de medida del sector de Ushchali a Muchapampa. Suplica encarecidamente a la persona quien haya encontrado, por favor, contactarse al siguiente número de celular, al 993-271-448. Reiteramos, 993-271-448, con el señor Juan López Ramos. Requiere con suma urgencia estos lentes de medida, porque de nada les va a servir. Y también tenemos este comunicado para todos los usuarios regantes de los diferentes sectores, especialmente del anexo de Urupascahuasi, que este domingo 17 de mayo del presente año se realizará una reunión general de usuarios y comuneros en el local comunal del anexo de Urupascahuasi a partir de las 8:30 de la mañana, por lo que rogamos su puntual asistencia para tratar agendas. Primero, programación de trabajos del canal de regadío de Chullunco, Huayllapata, Auquilla, Ascacha, a Estanque y Turno Puchcana. Segunda agenda, programación de trabajos en bien de la comunidad para el presente año. Tercero, otros de interés, por lo que rogamos su asistencia. Atentamente, firma el presidente del Comité de Usuarios y Alcalde Repartidor de Aguas, agente municipal y teniente gobernador. 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Bueno, vamos a escuchar algunos pasajes de este entierro que hemos podido transmitir el día de hoy en vivo y en directo, pero lo tenemos aquí en la radio. Adelante, por favor.
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2: Muy bien. Hoy despedimos a una joven que formó parte de nuestra familia educativa. Su ausencia deja silencio y dolor, pero también recuerdos hermosos. Vamos a iniciar con las peticiones.
0: Bueno, es parte de la ceremonia de póstumo homenaje a esta joven estudiante que cursó, ¿no? Así es, sus estudios en el Colegio Cristo Rey. Justamente estamos observando en imágenes donde los profesores, sus compañeros de estudios, lo tenían un momento ahí en el patio de honor de esta institución. Ahí estamos apreciando en imágenes. Y también vamos a tratar de poder escuchar algunas palabras también de sus compañeros.
3: La tristeza, caso, gracias por los momentos de alegría. Siempre era una buena persona. ¿Cómo recordar aquellos momentos que pasé con ella? La primera vez que llegué a clases, la vi como una persona muy aplicada. Me apoyaba, compartíamos momentos felices y tristes. Pero ahora, ella se va y hay que dejarla. Sé que será alegre más allá. Y que sea justicia por lo que se hizo. Y que esos responsables de lo cometido paguen por lo que han hecho. Solo pido carecidamente que se haga justicia por ahí, por ella. Porque no es justo que por culpa de tres hombres pague una mujer inocente. Muchas gracias.
2: Seguidamente tenemos las palabras de un familiar.
4: Señor director de esta institución, señores padres de familia, estudiantes en general, ¿creen que lo que yo estoy viendo es bonito para ustedes? A mí me duele en el corazón, porque es el segundo acontecimiento que sucede en nuestro pueblo de Coracora. Recordarán de la discoteca del señor Benigno, ya fue una niña que lo mataron. Y ahora es el segundo caso. Conversé hace pocas horas con el gobernador, señor Carguas, y me da a conocer que él hace dos años puso en una información para que todas las autoridades pudieran controlar las discotecas y todas las anomalías que existen en nuestro pueblo, pero sin embargo no tomaron en cuenta dónde estaban los señores autoridades que corresponden como agentes educadores, dónde están algunas palabras de aliento, de consuelo, de prevención frente a todo este acontecimiento negativo que estamos viviendo. Me duele el alma, señores, porque si fuera como una hija para mí, igual para ustedes, señores, padres de familia. Jóvenes, por favor, les digo, nunca, nunca acepten todo lo que es licor, alcohol, droga, cigarro, lo que fuese, porque es la peor calamidad que se puede acontecer y no sabemos en qué vamos a terminar. Tal vez su voz de ella diga, me equivoqué. Compañeros, me equivoqué. Nadie me condujo a una orientación. Nadie me dijo esto no hagas. Tal vez diga en su corazón, como espíritu que ahora nos acompaña. Por eso nos llamo la atención a ustedes, mis estimados jóvenes estudiantes de esta institución. Digan con toda fortaleza, nunca más al licor. Nunca más al licor. ¿Verdad? ¿Será así o no será así, jóvenes? Nunca cedan a este maldito licor que es el acontecimiento negativo que nos ha llevado a un caos a nivel mundial y a nivel nacional de nuestro país. Las personas adultas que somos nosotros, autoridades, docentes y mayores, si estamos entregados a este vicio, a este sistema, por circunstancias de convivencia que vivimos, no nos contagiemos, jóvenes. Tampoco vosotros los padres digan, mi hijo ya puede probar un poquito, porque usted está insinuando a que mañana más tarde él o ella pueda caer en trance de este maldito licor. Yo he pasado experiencia personal. Soy músico en arpa y violín y sé lo que es esta desgracia del licor. Por eso los llamo y los exhorto a ustedes, mis estimados jóvenes. Tomen en cuenta que Dios ve todo lo que nosotros hacemos y no quiero que otro más caiga víctima o que haya negatividades o haya acciones negativas. Padres, controlen a sus hijos, llamen por celular donde están, por CGE, no sé cómo le llaman este de seguimiento, hagan ello. Por favor, he sugerido a la subprefectura que nuevamente se restituya la ronda campesina cuando yo en el año 97 y 99 controlé las discotecas, hice algunos trabajos de seguridad para poder controlar la vigeo, las discotecas y anomalías que suscitaban aquí en nuestro pueblo, que no se repita otra vez. Gracias por esta expresión de mis palabras.
5: Bueno, vamos a escuchar las palabras de la directora de la institución.
6: Expresar el saludo cordial a todos los presentes y las condolencias a los familiares, señor Edelmira. Tenga toda la fortaleza, que el Señor permita que usted encuentre consuelo. Sé que este momento es bastante difícil, pero tenga la certeza de que Aymar se encuentra en el regazo de Dios. También quiero dirigirme a las autoridades que pongan su mayor esfuerzo para que este caso no quede impune. Son muchos homicidios que han quedado sin culpables en Coracora y que este no sea un caso más. Todos tenemos que colaborar para que se halle a los culpables y para que tengan que pagar por lo que han hecho. Quiero dirigirme también a los padres de familia. Hoy esta muerte saca luz de que Coracora ya no es esa ciudad tranquila, es una ciudad insegura, donde hay muchos males sociales, donde está presente el alcohol y quién sabe si hasta haya otra sustancia. Tenemos que estar vigilantes, tenemos que estar alertas, pero también tenemos que crear las condiciones en casa, darles confianza a nuestros hijos, porque a veces somos nosotros quienes tal vez estamos generando un clima hostil. ¿Y dónde se refugian nuestros hijos? En el alcohol, en las personas que tal vez no los van a orientar de manera adecuada, en los problemas sociales. Papás, seamos más responsables. Si tenemos un hijo, ya yo paso a segundo plano. Mi hijo tiene que ser la prioridad. Espero que esta muerte genere un espacio en todos, en ustedes también, queridos estudiantes, para que sepan tomar decisiones. Ya manifestó el señor que me ha antecedido, el alcohol no conduce a nada bueno y la decisión está en ustedes. Ustedes son quienes deciden si ingresan a ese mundo o si simplemente quieren ir por el bien. Los maestros, particularmente en esta institución, estamos dando nuestro esfuerzo, pero necesitamos el soporte de nuestras autoridades. Mucha indiferencia. Se nos convoca a reuniones de la instancia de articulación local. ¿Quiénes participan? Solamente los representantes, que muchas veces no tienen autonomía para tomar decisiones. Espero que este hecho nos lleve a un proceso de reflexión y que haya mayor compromiso también de nuestras autoridades. Que todos reflexionemos, que cambiemos y que construyamos un mundo mejor. Muchas gracias.
7: Las palabras de la profesora Yanina López Silva, directora de esta institución del Colegio Cristo Rey. También creo que se va a aprovechar este espacio para poder escuchar las palabras del director del Ojo de Parinacochas, el profesor Rojo Luján de la Torre. Vamos a escucharlo.
8: Directora de esta institución, maestros, estudiantes, a la familia de quien en vida fue Aymar Cindy Anampa. Bueno, he estado pacientemente detrás de quienes han estado interviniendo y yo me consideraba en cierto modo un poco fuerte, pero no. Somos seres humanos, tenemos sentimiento. En esa línea de reflexión, pero antes, mucha fortaleza a la familia, fuerza, cierto. Pero también voy a recordar dos situaciones. Una, en algún momento ya conversaba con los padres de familia, conversaba ya con algunos docentes en la UGEL Huancasancos. Hay un programa de que un equipo de profesionales hacen visita a las instituciones educativas. Y siempre, en cada fin de mes, yo preguntaba, ¿qué pasa? ¿Cómo están? ¿Qué dicen nuestras estudiantes? Especialmente los de secundaria. La psicóloga, muy jovencita, me decía, ¿qué pasa? Le digo, la situación es fuerte, es delicada. ¿Qué está ocurriendo? ¿Qué dicen? Le decía, que las estudiantes, en especial las mujeres, sienten que en el colegio y en el hogar, me decía, no les escuchamos. Muchas veces, decía la psicóloga, que las niñas o las señoritas buscaban espacios de conversa en casa. Muchas veces no son escuchadas, me dice. No hay comunicación. Y si en el colegio, ¿quién escucha? Sí, a veces el maestro o la maestra, pero tampoco confío, dice. Decían. ¿Y entonces en quién confía? Y pero no solo es eso, me dice. Profesor, yo ya soy profesional, pero las niñas, las jovencitas, tienen incluso más enamorados que yo. ¿Cómo es eso? Pero no son reales, no son, sino a través del equipo. Eso por un lado, eso nos tiene que generar reflexión. Nos tiene que generar compromiso. Hace un rato decía la directora, por favor, de corazón, busquemos un tiempo en casa de sentarnos y de conversar desde pequeños. No cuesta, cierto, hay labor, hay trabajo, no hay tal vez economía, Seguramente hay, quizás en casa hay situación de salud también, pero démonos tiempo, un momentito siquiera, para conversar, para saber qué siente, qué piensa. Seguramente esperará un abrazo y eso será más que suficiente quizás, porque va a sentir que ahí está presente. Pero ojo, ojo, vuelvo también a contarles algo por ahí que he leído. Hay una autora, una escritora mexicana que ha escrito un libro y el título nos dice mucho. Papás de algodón, hijos de cristal. Papás de algodón, hijos de cristal. Nos indica de que los papás estamos aceptando todo lo que dicen nuestros desde pequeñitos. ¿Cierto? Pensamos que con darle todo, todo lo que me pide, estoy haciendo lo mejor. Tiene que haber límites. Tiene que haber límites. Pero no impuesto, eso sí. No es que, no, yo no te doy. Sino tiene que haber esa comunicación, tiene que haber consenso. Tiene que entender nuestros hijos, tienen que entender cuál es bueno y cuál es malo, y por qué es malo y por qué es bueno. Pero ¿cómo logramos? Conversando. Eso nos está faltando. Y por otro lado, quizás no estaba presente, no me hice presente, pero estamos trabajando, por ejemplo, un pequeño proyecto en esta institución en relación a estos temas. Ya el día lunes hemos estado con el equipo directivo, con los profesores del 9 de diciembre. Hemos estado con el alcalde, hemos estado con Centro de Emergencia Mujer. Esta mañana he estado en Nuestra Señora de las Nieves. Esta mañana también estamos trabajando con estudiantes de segundo grado. Pero ya veníamos desde el año pasado. Eso sí, mi responsabilidad en algo es cierto. Decían los directores, las directoras, profesor, no solo es que hay bajas notas o bajo rendimiento, sino hay mucho más. Nos hemos reunido en el centro cívico, muy poca participación. Lo que estamos buscando que este día lunes, inicialmente hemos programado para reunirnos no solo autoridades, sino queremos la presencia de representantes de padre y familia, de estudiantes, de docentes, del Frente de Defensa, que bien que esté acá. Necesitamos tomar acciones. Nos vamos a reunir, pensábamos inicialmente en la mañana, pero tenemos muchas actividades a las 3 de la tarde. Esa sea la primera acción, en memoria. Ay, que no sea simplemente ya pasó. No, tiene que haber compromisos de hacer cosas distintas para cambiar. No puede Coracora llegar a situaciones de esta naturaleza. Es más, no es el único caso, seguramente lo saben. Ahí detrás hay mucho más. En ese sentido, no los quiero cansar. Como dijo el señor, me olvido su apellido, Marcatinco. De corazón a los estudiantes, a los jóvenes, miremos, reflexionemos. Cierto, tenemos que, como dice la directora, tenemos que saber tomar decisiones. Para ello, ¿quiénes tenemos que ayudar? Primero, la familia, los docentes, los maestros, ¿sí? Tenemos que estar más cerca. En fin, con mucho dolor, con mucha tristeza, finalmente el compromiso es trabajar y hacer que las cosas sean distintas, ¿sí? Pero no solito, principalmente con los padres de familia, con los estudiantes, necesitamos escucharles a ustedes también. Desde la UGEL, mis condolencias. Y finalmente reitero mi compromiso, no solo, es imposible hacer solo, en conjunto con todos los quienes estemos acá y con todas las autoridades. De mi parte, muchísimas gracias, finalmente reitero ese compromiso.
0: Bien, señoras y señores, continuamos con el desarrollo del programa radial Sentimiento del Pueblo y también compartiendo esta información de coyuntura. Nos están enviando algunos videos justamente de esta marcha pacífica que vienen realizando en estos momentos y vamos a escucharlo. Así es.
9: Estamos acá en la comisaría provincial de Parinacochas. Al parecer que han atrapado a un sospechoso.

0: pueblo!
1: ¡Justicia!
0: ¿Qué pide el pueblo?
1: ¡Justicia!
0: ¿Qué pide el pueblo?
1: ¡Justicia!
0: ¡Justicia! Hermanos, hermanos compoblanos de diferentes razas y colores y pensamientos.
2: Bueno, parte de lo que es justamente la concentración que en estos momentos sostienen algunas personas, familiares y dirigentes en la puerta de la comisaría de nuestra localidad. Bueno, y también salió otro dirigente a poder dirigirse a todos los presentes. Vamos a escucharlo. Ahí estamos observando en imágenes.
3: En caso de que nosotros notemos algo que no está dentro de lo correcto, nosotros vamos a intervenir. Estaremos pendientes, vigilantes de las investigaciones que hace la policía y la fiscalía. Pero no obstaculicemos el trabajo que ellos tienen que hacer. ¿Ya? Está bien que ustedes apoyen a los deudos, a la mamá, al papá, eso es correcto, ¿no? Pero no hay que rebasar, hay que tener un poco de paciencia, hay que dejar que las autoridades trabajen.
4: Ya, muy bien, pero no tiene que salir diciendo.
5: No, en cierta manera está bien, hay que dejar que la investigación siga su curso. Pero nosotros tampoco tenemos que quedarnos callados, tenemos que pedir justicia. Siempre hay que pedir justicia. Si nos vamos a quedar callados, vamos a sentirnos cómplices. Vamos a tener justicia hasta las últimas consecuencias. El día viernes a las 9 de la mañana. Listo.
6: Hemos quedado. Somos coracoreños.
2: Bueno, ustedes han podido apreciar en imágenes. ¿Tenemos otras imágenes más? A ver, vamos a tratar de poder decir, nos están enviando y gracias, ¿no? Que nos están enviando algunas imágenes. Esto es otro.
7: ¡Presente! ¡Presente!
1: ¡Justicia! ¡Justicia! ¡Justicia! ¡Justicia! ¡Justicia! ¡Justicia! ¡Justicia!
8: ¡Que pide el pueblo!
1: ¡Justicia!
8: ¡Palma para Aymar!
1: ¡Justicia!
2: Bueno, eso es lo que viene aconteciendo en estos momentos. Algunos pobladores y también la familia que están pidiendo justicia en la puerta de la comisaría. Y ojalá, frente a estos hechos, las autoridades competentes, quienes están a cargo seguramente de este caso, salgan de todas maneras con una nota de prensa, tal vez para poder dar una información, porque se tejen muchas situaciones, que hay muchos detenidos, no sé si es parte del problema, no sé, de este caso, el detenido que está en la comisaría, no sabemos. Pero si esto nos dijeran los señores que llevan este caso, probablemente no estaríamos tergiversando las informaciones. Por eso nosotros hemos ido, le hemos llamado también antes al comisario, nos cortó, posiblemente está ocupado, entendemos, están en plena diligencia. Bueno, como dice uno de los dirigentes, hay que dejar trabajar, pero tampoco creo que no podemos bajar la guardia, porque de esto en muchos casos

0: escuchar pasajes.
1: Jesús.
0: Bueno, son las acequias que se llevaron a cabo, las exequias, perdón. Vamos a seguir escuchándolo.
2: Lo resucita, también lo resucitará.
1: Señor,
3: te lo pedimos, Señor.
4: Anampa, una joven que nos deja un dolor en cada uno de nosotros, para que nosotros con esa muestra digamos a nuestros hijos, a nuestros hermanos, a nuestra generación, lo hagan, porque esas cosas a veces tienen consecuencias dolorosas y tristes, como hoy los estamos viendo. Por eso, el día de ayer, incluso hubo una movilización del colectivo femenino Corazón de Mujer, donde nosotros, yo como persona, como humano, me subí sin saber que era mi familia, mi pariente, pero es un ser humano. Y esto, como ya dijo una profesora, no puede quedar impune. Este no es un crimen, es un feminicidio. Por eso a todos y a cada uno de ustedes les invitamos para el próximo miércoles 20 protestar contra las autoridades que poco o nada hacen para cuidar al pueblo en sus diferentes problemas. Hay un paro de 48 horas para ver este caso y para presionar a las autoridades que el criminal, el asesino, pague el costo de lo que ha hecho y pague lo que la ley le está. Tenemos nosotros que cada uno de nosotros protege. Por eso, a cada uno de ustedes les invoco. Roguemos por esta alma joven que solamente nos tomó la delantera, pero una delantera muy doloroso. Y eso nosotros debemos de entender. 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Porque mana hoya genchi kanchu pagan anchik pahinaptin. Eso también es injusticia, Señor. Por eso, hermanos, hermanas, padres de familia, es deber del padre y la madre cuidar nuestros hijos. Es deber de los profesores, de las profesoras, recomendar el futuro de nuestros hijos, porque ellos son pedagogos y estamos dejando nuestros hijos para que hagan pedagogía. Taita kuna, mama kuna, autoridad en chikuate, exigisum, alcaldín chikunan, por ejemplo, debe declarar en emergencia todas esas cantinas de mala muerte, esas discotecas que atienden, y a alguien dijo que altas horas de la noche, tuta kuna, gallo pasmanara guaganchu, guarmi jari jumin kuna, machas japurizka, y manasja, autoridad en chikuna, mana, legalmente, cumplencho, no ganchik mi paganchik, pay kunapa, sueldonta. 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Y pay kunamana cumplencho. Acá el directo responsable es la Policía Nacional del Perú. Acá en Coracora que tiene una comisaría. Ellos deben hacer patrullaje en las noches. Ya ubicado o lo van a ubicar. Que no quede impune, como otras muertes que sí están quedando así impunes. Por eso, Aymar, hijita linda, descanse en paz y que de Dios goces. Muchas gracias.
0: Bueno, hemos escuchado justamente la participación de uno de los parientes, ¿no?, de la difunta que ha sido enterrado el día de hoy. Vamos a escuchar más, señores.
5: Pasé muchos momentos junto a ella.
0: Es una de sus hermanas que viene

0: dando sus últimas palabras junto al féretro.
1: Solo pido justicia por mi hermana. No quisiera que alguna madre pase por ese mismo dolor por su padre.
2: Bueno, estamos escuchando las palabras de una de las hermanas de Aymar. Estamos aquí en el cementerio de nuestra ciudad de Coracora en una transmisión en vivo y en directo sobre el entierro de este hecho suscitado en nuestro pueblo de Coracora.
1: qué me dejaste? ¿Por qué fuiste lejos de mí? Últimamente, hermanito, me dijiste, mamá, a mi hermanito no va a llorar. No te enojes de
2: él. Ya, mamá, ya. Ya, mamita, ya. Ya, señora. Qué dolor. Para una madre. Qué dolor, amigos. Sinceramente, madre, madre.
3: Las palabras de su papá.
4: Levanta para arriba.
3: No sé cómo dar.
0: Bueno, estamos apreciando en imagen esta y también la palabra de su señor padre.
5: He tratado muchas palabras para decirles, ahorita estoy pasando malos, prácticamente no he dormido nada, una noche por noche, tanto por esos pensamientos. Pero no sé, mi hija me dejó. Yo quería, hubiera visto crecer más grande. ¿No? Gracias, por favor. Lo tengo mucho. Quiero agradecer a todos que me están acompañando.
2: Nada. En palabras muy sentidas de su señor padre, ver en un féretro a su hija, a uno, ¿cómo se siente, amigos? Inexplicable.
3: Vamos
2: bueno.
3: A escuchar la palabra del señor Marcelino Paguén.
6: Señores, poblanos en general en la provincia de Parinacota. Igual también continuó. 9 de diciembre. Las dos entidades donde que se educó mi sobrina. Yo soy honor de su tío. Acá todos nos hemos quedado sorprendidos, todo el pueblo en general, con este problema. Les agradezco mucho a Pueblo Coracora, al ver que en dos días estaba acompañando la voluntad de todos ustedes, Puebla en general, a los señores profesores, a las señoras profesoras, a sus compañeros del estudio. Les agradezco. Puebla en general, que no vuelva a suceder estos asuntos. Pedimos todos la justicia a las autoridades, que nos hagan la justicia, señores, autoridades. Y señores, Puebla en general, lo pido. Gracias, les agradezco.
2: Bien, palabras de uno de los familiares, amistades, de donde clama justicia sobre esta muerte.
6: Vecino.
7: Señor.
8: Profe.
2: Ponte adelante, Sandra. Ponte adelante, por favor.
9: Buenas tardes con todos. Con todo el pueblo de Coracora. Solamente agradecerme por todo el apoyo que le brindaba mi tía. Y por compartir ese dolor. Sé que es un dolor inexplicable. Para mí también fue una noticia inexplicable. Además la conozco desde bebé. Crecí con ella bebé. Cuando estaba bebé, cuando estaba adolescente, la tuve ahí en unos meses. Y fue una prima bastante querida para mí. Me recuerdo como una niña muy alegre, soñadora. Y su partida para mí me dejó en mi corazón un vacío inmenso, pero solamente me queda tomar fuerzas y proteger a las primas pequeñas que tengo. Y gracias, pueblo de Coracora, Muchas gracias por el apoyo de mi tía y de mi primo. Y solamente pedirles, por favor, que se haga justicia. Estoy segura que todos conocen o sabrán la situación en la que falleció mi prima, y su colaboración sería de mucha ayuda de cada uno de ustedes si han visto algo sospechoso. Y nada, agradecerles y gracias, y pedirles por favor que a mi tía no la dejen sola desde que llegue donde se veló a mi primita, y nos acompañen todo el camino. Muchas gracias.
2: Bien, palabras de una de sus familiares, en este caso su prima, que recuerda con bastante cariño, ¿no?, el tiempo que ha pasado con ella. Bueno, así de esta manera se está prosiguiendo en la última morada de esta niña o señorita de 16 años que nos deja en una situación extraña.
4: Muy buenas tardes, público lindo. Yo soy el hermano mayor de todas mis hermanas. Más bien agradecerles de todo corazón por haberme apoyado con granitos de arena. No pensé que iba a pasar estas cosas. De noche a la mañana pasó, nos tomó de sorpresa. Hermana, ¿qué te he dicho yo? Te llamaba atención. Yo que tu papá no venía ni te llamaba atención. Yo siempre te llamé atención como un padre. Te dije, Aymar, no hagas esto. Haz las cosas bien. Algún día puede pasarte cualquier cosa. No estamos libres de la nada. Dije, estudia. Trae mis buenas notas a la casa. Váyame temprano al colegio. Haz las cosas bien. Me tomas una sorpresa. A mamá también. ¿Por qué eres así? Dime el día de la madre, Teresa. Pásame. Aquí estabas arriba junto con el Señor. Dale bendición a mamá, a Rosita, a mí también. Siempre estaré yo ahí para mamá. Es que Rosita se quedó solita, sin tu compañía. Me toca corregir a papá profesional. Te lo prometo. Cuando sea profesional, Rosita, va a venir, te va a decir, hermano, te cumplí las palabras que te dije. Ahora Rosita es grande y profesional, hecho y derecho. A mi hermano va a sacar profesional. Va a sacar profesional ahí, mami. Y ahora me toca, como un padre, sacar profesional a mis hermanos. A mis hermanitos últimos también. No te preocupes, hermana. Vamos a hacer justicia por ti, por tu vida. Usted es una señorita que tenía un futuro por delante. Algún día dije, voy a conocer a mis nietos, a mis sobrinos. Bueno, las palabras que dije no se cumplieron. Tal vez tú me decías, hay veces entraba a la casa y me gustaba que yo cantara, ¿no? Te voy a dedicar una canción. Te digo un ratito, hermano, no te preocupes. Vamos a hacer justicia por ti,
7: también vamos a hacer un paro para que puedan cerrar esas cantinas, discotecas, bares. Tal vez mañana puede ser otra señorita, tal vez alguna señora, no sabemos. Vamos a hacer justicia sí o sí, como sea. Muchísimas gracias.
2: Bueno, palabras del hermano mayor de Aymar. Lo recuerdo con mucho cariño y sentimiento.
0: Bueno, vamos a escuchar bueno, justamente las palabras de la tía.
2: Vamos a escucharlas. Sí.
0: Escuchen a esta señora. Escúchenlo, por favor.
8: Muy buenas tardes. El público general, familiares, primos, primas, todos los presentes están aquí y siempre que han estado presentes con su inmensa voluntad hacia mi hermana. Lo agradezco bastante al pueblo general de Coracora y a todos los integrantes que le han dado el apoyo moral más grande en la vida donde ella más necesitaba con esta situación que se encuentra con su pequeña hija. Gracias, agradezco. Muchísimas gracias por su apoyo moral. Muchísimas gracias, señores. Señores de Coracora, toda familiar. Como también pido justicia a mi sobrina. Yo no quiero y nadie quisiera a nadie más que pase esto. Todos somos madres. Madres. Por favor. Pidamos justicia y pido justicia con toda mi fuerza dentro de mi corazón, señores. Ya nadie queremos pasar esta situación, por favor. Pido justicia para mi niña. Cada que llegaba me recibía con un brazo abierto. Cada que me encontraba. Cuando me fui a la sierra donde mi mamá, otra vez nos llevamos. Nos quedamos en la, ahí donde vivía mi mamá. Demasiado cariños era ella con nosotros y nosotros con ella. Era nuestra sobrinita mayor. Queríamos bastante a ella. Y ahora yo no tengo. No le encuentro sus carencias. Su amor no encuentro cuando es chiquita. Por eso pido justicia de mi niña. Por favor, señores autoridades, hagan posible encontrar ese criminal que le hizo ese gran daño sin piedad nada. Niña linda, que esta niña era un futuro para adelante, que podía hacer algo profesional servido al país. Ella no quedamos pues eso, señores. Hay que pedir justicia a luchar. Señores, no dijimos acá seguir continuando en búsqueda de esos criminales, señores. Gracias. Gracias, señores.
2: Muy bien, señora.
0: Se ha escuchado las palabras, ¿no? Desde... de la señora, como ustedes están apreciando con esa sinceridad, con esa naturalidad, cómo se expresa su tía pidiendo justicia. ¿Algún día los pobres alcanzaremos justicia? Nos preguntamos, amigos, como dice esta canción. Vamos a escuchar.

Bueno, de esta manera el Chuto le dio la despedida. Seguramente que es un familiar o alguna amistad muy cercano que ustedes están apreciando en imágenes. Qué dolor, ¿no? La verdad, mis queridos amigos, estos hechos como nos conmueve a nuestro pueblo de Coracora, Parinacochas. 8:50 p.m. Tengo algunos comunicados que quiero darles a conocer a todos ustedes. Atención, este lunes último, o sea, el lunes 11 de mayo, se le ha caído unos lentes de medida del sector de Uchali hacia Muchapampa. Suplicamos a la persona quien haya encontrado tenga la amabilidad de traernos aquí a Estudios de la Radio o, en su defecto, contactarse con su propietario al 993-271-448. 993-271-448 con el señor Juan López Ramos, donde tendrá una recompensa económica. Por otro lado, también se comunica a todos los copropietarios de la Moya de Turpuya asistir a la Asamblea General, la misma que se llevará a cabo este sábado 16 de mayo a horas 5:00 p.m. en el local de Joyana Alta, para tratar la siguiente: copropietarios de la Moya de Turpuya asistir a la Asamblea General, la misma que se llevará a cabo este sábado 16 de mayo a horas 5:00 p.m. en el local de Joyana Alta, para tratar la siguiente agenda: informe general, fecha de retiro de nuestros animales de la Moya, por lo que rogamos su asistencia. Atentamente, la directiva. 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Nos hemos tratado de contactar con los familiares del quien vida fue Feliciano Heredia Galindo, más conocido como Oje. Nos dicen que en estos momentos sus restos se están velando en el distrito de Chaviña. Así es, en el distrito de Chaviña, hasta el día de mañana. A las 12:00 p.m. va a salir de Chaviña con destino aquí a la ciudad de Coracora. Sabemos que hay tranquera en vuestra carretera, ¿no es cierto?, de Chaviña a Coracora. Van a salir a las 12:00 p.m. para poder pasar la tranquera, y el velatorio se va a desarrollar de sus restos mortales en el domicilio de sus queridos padres, de su querida esposa doña Mari Choje Polanco, en el sector de Moyococha. Mañana, a partir del mediodía, seguramente estará arribando aquí a la 1:00 p.m, va a ser el velatorio en nuestra ciudad de Coracora, y el día viernes 15 va a ser la misa de cuerpo presente a las 9:00 a.m, y concluida ello, sus restos serán trasladados al cementerio de nuestra ciudad de Coracora. Se va a enterrar aquí en Coracora.

nuestro gran amigo Feliciano Heredia Galindo, más conocido como Oje. En estos momentos sus restos están velándose en el distrito de Chaviña. Eso es lo que nos han informado la familia y amigo Feliciano Heredia Galindo, más conocido como Oje. En estos momentos sus restos están velándose en el distrito de Chaviña. Eso es lo que nos han informado la familia y hacemos partícipe para todos ustedes. Bueno, agradecerles que el día de mañana vamos a tener una información ampliada. Mañana también vamos a estar con uno de los sindicatos del hospital para ver el tema de la red de salud Sara. Ojalá que este problema que ya cese, que ya termine, la verdad, no hay cuándo creo acabar. Y eso todo depende de nuestros dirigentes y autoridades. También el día sábado 16 se va a inaugurar este gran campeonato de la Cuidca, que es esperado por todos nosotros. Mañana en el informativo parinacochano estaremos ampliando. Bueno, ya para despedirnos con este temita musical, justamente dedicado en el cementerio, ¿no? Así es, amigos, vamos a darles a conocer. ¿Qué pasa? A ver.

Bueno, nos encontramos aquí en el cementerio de la ciudad de Coracora, dando el último adiós a esta señorita de 16 años, Aymar, que verdaderamente es un cuadro muy preocupante para todas nuestras autoridades de la ciudad de Coracora, para nosotros mismos. Imagínense cómo le han quitado la vida, no sé de qué manera, a esta señorita, estudiante del Colegio Nacional 9 de Diciembre, que ha sido hallada muerta en el sector de Joyanacanto, como quien se va a Pacapao, Supabacho.

0: Bueno, al compás del arpa y violín, justamente se hace la despedida en su última morada, el féretro de Aymar, y todas en sus intervenciones ustedes hayan podido escuchar, lo que piden es justicia, así es amigos, solicitan justicia, y eso es lo que estamos viendo también, que hay mucha inseguridad en nuestra ciudad de Coracora. Esperemos que todos, donde estemos, ¿no?, reflexionemos que de cierta manera que todavía tiene que ocurrir este tipo de eventos para recién nosotros quizás ver, ¿no?, esta problemática y tomar en cuenta, como en antes también, en su última morada, en la despedida, en el Colegio Cristo Rey, lo ha manifestado el director de la UGEL. Esperemos que esto no queda solamente por estos días, ¿no?, sino lo que esperamos es que haya prácticamente un trabajo coordinado, articulado de parte de vuestras autoridades para ver justamente las debilidades que tenemos también como, ¿no?, como padres, como también la guía de los maestros en cada una de las instituciones para nuestros jóvenes, los adolescentes. Bueno, señores, ya despidiéndonos ya nosotros también en esta transmisión, y un saludo muy especial, sé que están haciendo llegar sus condolencias, ¿no?, toda la linda gente a través de vuestra página, y queremos agradecerles, ¿no?, y también sus opiniones.
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3: Nueve de la noche, dos minutos.
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1: Nueve de la noche, 52 minutos.

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Muy buenos días, Cora Cora. Buenos días, mamá. Buenos días, papá. Buenos días, abuelita, abuelito. ¿Cómo están? ¿Cómo se encuentran todos? Bueno, pues gracias a Dios. Y a nosotros, frente a ustedes, al lado de ustedes, a través de estas ondas amigas, para iniciar con la programación correspondiente a la fecha. Ya hoy día estamos el jueves 14 de mayo, fíjense, chau piquillaña, medio mes rapidito. Bueno, pues la hora exacta, 5 de la mañana con 21 minutos, y a partir de este momento queda con ustedes su servidor, Mariano Ramírez de la Cruz. Vamos a ir acompañándoles como es de costumbre y característico de este su programa radial, la revista folclórico Buenos Días, Cora Cora.

Muy bien, a ver la hora exacta, 5:26 Rima de Culiaqui, Rima de Culiaqui, Mama y Cuna, Taita Cuna, Warma Cuna, Erge Cuna, Sipas Cuna, Lapa y Kichikta, Mai Pichai Pitari Kushai Kichik, Rima de Culiaqui, Rima de Culiaqui. Un bonito y hermoso amanecer, un bendecido amanecer para todos en casa, en familia, por supuesto. Bueno, pues su programa Buenos Días Coracol está con ustedes, gracias en platos típicos, a tradiciones coracoreñas, Doña Lola, gracias Lolita. Bueno, pues casi no venimos, ya me dice, pasa y currima tampuñón, que bueno, pues nos hemos venido un poco, fíjense el frío, la salud, todo eso en estos días que está ajustando ya a la gente, a todos, caramba, ha empezado fuerte el frío. Pues en los campos está hermoso verde en estos días, pero fíjense con este frío, lo va a cortar el frío de las noches, el sol de día, todo esto. Bien, ¿qué vamos a hacer? Gracias entonces en platos típicos, a tradiciones coracoreñas, Doña Lola, besos, cariños para Lolita en casa. Gracias también a la mamá Basilia Cayo de Rojas, Chimpún Callao, desde la ciudad de Lima. Claro que sí, buenos días mamá, ¿cómo está? Un abrazo, besos, cariños a la distancia para toda la familia en casa. Bueno, ahí está activo el Facebook. A propósito, gracias a la señora Gilda San Miguel López, gracias señora Gildita, ella también nos va acompañando ahí. Gracias a Yuel Salvatierra desde Lima, Victoria Barrial, Odón Ramos Taipe, Odón Ramos, ahí está mi sobrino Edwin Joija Ludeña desde Milano, Italia, que dice siempre, me escribe, dice, saludos por Huallua a su mamá María Ludeña y Mario Joija. Se viene la fiesta de Huallua, fíjense, estamos 14, ¿ah? ¿Ah? ¿Quién más está? José Anselmo Miranda Huarcaya, Gladys Sofía López Cruces, gracias Gladys, Raquel Escobar, Cori Vázquez, Erika Ramírez, gracias sobrina. Desde Huamanga, Odón Ramos Taipe, saludos a la Lauchiri. Ya estamos al lado de los toros, escuchando tu bonito programa. Saludos desde Michumpe, gracias papá, gracias amigo Odón Ramos Taipe. Ahorita vamos a buscar un toque de corneta. Pochita Espinosa, ahí está Pochita Espinosa, hija de la señora María Espinosa Toledo, para quien va el abrazo, el saludo cordial por Guajanapata, San Marcos, Cori Vázquez, Mariano, buen día, gracias hermano, gracias Cori, un bonito día también para ti. Brígida Taucusi Torres, Mariano, saludos para mi hermana Flor Taucusi Torres, que está full sintonía en Chala, muy bien por Chala, un abrazo a los chalacos. Celso Guayaquispe,

supuesto, mi saludo, mi abrazo para José Anselmo Miranda Huarcaya, que está compartiendo. Compartan el programa a propósito, compartan el programa, ayuden a difundir nuestra música para el mundo. Gracias a la tecnología estamos saliendo en diferentes plataformas. Gracias, gracias a la gerencia de Parinacochas Radio. Bueno, pues un abrazo entonces para todos y cada uno de ustedes quienes se van conectando. Un abrazo para, ahí está mi amigo Don Ramos Taipe, está junto con los toros, cigarro, tapitas, pacucachanta, aculiecus, paya, vinuchanguantín, cachcan, apucuna, guamanicuna, a ver,

vincha de Jaya Chaito, nada patanque, caramba. Un abrazo para Nilton, Pedro Benítez Rodríguez, gracias Nilton, a Bernardo Medina, sigan compartiendo. Amigo dice, buenos días, buena transmisión, les saluda desde Chaparra, ahí está este hermoso valle de Chaparra. Saludos para la familia Medina por Tarco, Tarco, la Pampa de Incuyo. Ah, ¿cómo están mis pampinos? Un abrazo, un abrazo. Muy bien por Chaparra, a Bernardo Medina, Wilman López Cuevas, ahí está Wilman, ¿cómo estás mi querido amigo? Sergio Geri López, ahí está nuestro amigo coracoreño, Heil Hitler, caramba. Nietos, pues, de los alemanes residentes en la colonia en Coracora. Un abrazo, Sergio Geri López, José Moriano Mendoza, Eta Herma, primo de Trucha, así es. Dice, buenos días, tío Mariano, excelente música, saludos. Él se encuentra, ¿dónde está? Por España, por Italia, bueno, pues, Alfredo Cotaquispe Guamaní, pues, desde Negromayo, ¿cómo están por Negromayo? Muy bien, ellos están escuchando ahí como de costumbre, por los altoparlantes. Bueno, las disculpas del caso, en estos días no hemos estado saliendo. Nos dijeron que la emisora o los equipos estaban en mantenimiento. Después, caramba, también la salud, tantas otras cosas que no faltan en la vida, ¿no? Sí, pues, mis queridos amigos. Un abrazo, Alfredo Cotaquispe Guamaní. Un abrazo también para tu esposa, la señora Alicia Baez, en el restaurante turístico Negromayo, Brisas de Acomayo. A ver, Pinca Shankaepe, vamos a ver que salga.

0: ver, 5 de la mañana con 40 minutos. Un abrazo para... ¿Quién está por acá? Allá, Francisco Janjo Coronel. Francisco Janjo Coronel, dice don Mariano. Buenos días, buena transmisión. Muy bien, gracias. Estamos llegando bien, entonces... Aquí nosotros, full sintonía en Picharibray, caramba, la montaña, la selva. Picharibray, pues, es un distrito ubicado en la provincia de la Convención, Quillabamba, ¿no? En la región Cusco, forma parte del Braim, que significa Valle de los Ríos Apurímac, N y Mantaro. Pichari es conocido, pues, por su clima cálido, tropical, producción de cacao, café, frutas, la coca, pues la coca, sus paisajes naturales y ríos, ser una, bueno, pues una importante zona de nuestra patria, querido, el Perú profundo. Muy bien, gracias amigo, un abrazo entonces para Francisco Janjo Coronel por Pichari Bray. Un abrazo también para Juana Díaz, saludos desde Lampa, caramba, este hermoso valle del Huancahuanca, Lampa, Lampa. Juana Díaz, si le conoces a mi pata, mi amigo Jacinto Díaz, salúdamelo por favor. Ya debe estar por lo menos cerca de sus 90 y tantos años, ¿eh? Él fue trabajador, ex trabajador aquí en el hospital de Coracora, enfermero, pues... con su esposa, sus hijos, vivían en casa de Mamaguada. Con nosotros vivió muchos años, casi 10 años vivíamos en casa. Y tengo bonitos recuerdos, por supuesto. Don Jacinto Díaz, salúdamelo, por favor, si le conoces. Bueno, ahí está la profesora Sonia Hicho Salcedo. Gracias, mamá. Gracias, bendiciones en casa. Dice, buenos días. Saludos, saludos para sus hijos por San Juan del Lurigancho, Lima. A Kendi, a Rosina, a Nieves, Canales Aicho, que están full sintonía. Gracias, gracias, muchachos. Cuídense bastante. Besos, cariños de vuestra mamá desde Coracora. ¿Eh? Así es. Ahí está Luis Pantigoso. Gracias, Luchito. Gracias, gracias. Vamos con los brillantes de Parinacochas.
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Muy bien, mis amigos. 5 de la mañana con 48 minutos. Fíjense, en estos días consternado por la partida de un gran amigo. Me refiero a Feliciano Heredia Galindo, nuestro querido Oje, Ojecha, ya descanse en paz. Lamentable pérdida de un gran maestro, pues en el distrito de Chaviña, nuestro querido Oje, bueno, ya está con Dios, ya está al lado de Mamacha de las Nieves, seguramente Chaviña, Coracora, consternado en estos días por esta partida temprana, pues, de Feliciano, nuestro recordado Ojecha. Aquí han colgado en el Face, dice, el velatorio en Chaviña, miércoles 13, el día de ayer lo han velado en Chaviña, miércoles 13, velatorio y vigilia, jueves 14, a partir de mediodía, en la avenida 9 de diciembre, cerca al arco de salida a Yauca, Coracora. Debe ser en la casa de su esposa, la señora Mari Choje. Así es, Mari Choje. Así es, velatorio. Misa de cuerpo presente el viernes, mañana, misa de cuerpo presente, viernes 15 a las 9 de la mañana en nuestra iglesia matriz de Coracora. Entierro después de la misa, acompáñanos a su última morada en el cementerio de Coracora. Que en paz descanse, caramba. Este gran amigo joven, fíjense, carismático, conversador como él y muy respetuoso. Fíjense, años pasados, y pues nosotros, la señora Mari tenía su restaurante y nosotros siempre íbamos a almorzar como a modo de paseo, como a modo de relajarnos, almorzar ahí. Y bueno, pues fíjense, ahí era bastante atento, cariñoso, respetuoso, Feliciano Heredia Galindo, nuestro Ojecha, que en paz descanse. Nuestro sentido pésame para su esposa, la señora Mari Choje, a sus hijos, bueno, para toda la familia, para toda su familia, por Chaviña, por Chumpe. Bueno, pues ya descanse en paz, nuestro hermano, nuestro amigo, Feliciano Heredia Galindo, nuestro querido Ojecha, se nos fue Ojecha. Así es la vida, que vamos a hacer, somos pasajeros en la vida, somos pasajeros en este mundo, cualquier momento, y fíjense, mucha gente se nos va yendo, cualquier momento nos tocará a nosotros también. Bueno, ahí va el abrazo musical para el que fue también hincha de Buenos Días, Coracora. Ahí está su paisano, Palita Flores.

Bien, muy bien, ha sido nuestro póstumo homenaje a un amigo Feliciano Heredia Galindo, nuestro querido Ojecha, que en paz descanse. Bueno, saludos para William Viña Salas, buenos días Mariano por la transmisión, saludos cordiales desde La Pampa de Incuyo, Gabriel Juárez, gracias amigo, desde Miraflores, Lima, Perú. Juana Díaz, sí lo conozco, ahí tal conoce a don Jacinto Díaz, el ex sanitario, trabajó en Coracora, claro que sí, dice yo soy Jepa Wiñe, ya está viejito pero fuerte, claro que sí. Por favor, si te encuentras, salúdale, dile desde Coracora, Mariano te saluda. Gracias, Juanita Díaz, muchas bendiciones para tu linda familia en casa. Ahí está la mamá Blanca Luna de la Cruz, buenos días, Mariano, lindo amanecer, mis saludos a mi promo, a mi Juana Blanca Luna, ajá. Dice saludo a mi promo Jacinto Díaz, a la distancia, claro, pues, su promoción trabajó junto con la señora Blanca Luna de la Cruz en Coracora, su promoción en las épocas de su chamba, 70, 80, por ahí, ¿no? Bueno, un abrazo mamá Blanquita en casa, un abrazo, besos, cariños. Patricia María Heredia Zupanta, ¿qué dice Pati? A ver, buenos días, por favor, de parte mía, de mi padre Carlos Heredia y familia, queremos hacer llegar nuestras condolencias a la esposa e hijos de mi tío Feliciano Heredia. Ay, a su tío Feliciano Heredia, claro, pues, Patricia Heredia Zupanta, ajá. Entonces, nuestras sus condolencias a la familia de, pues, de su tío Feliciano Heredia, más conocido como Oje, quien partió al reino de nuestro Creador. Desde ahí cuidará y protegerá a toda la familia. También pedir a Dios que les brinde mucha fortaleza y resignación a mi tía y primas. Muy bien, Pati, nuestro sentido pésame. Sí, pues, nuestro querido Ojecha Feliciano, un gran amigo, fíjense, conversador, respetuoso. Cuando íbamos a Chaviña y siempre nos encontrábamos, como les digo, íbamos a su casa a comer nuestros platitos que preparaba ella, pues, que íbamos de paseo, de relax con mi esposa, con Lolita, y ahí, fíjense cómo es la vida, y joven. Más joven que yo, casi 15 años, 20 años menor que yo. Bueno, así es la vida. ¿Qué vamos a hacer? Descanse en paz, amigo Feliciano Heredia Galindo. El día viernes es su entierro en Coracora, en nuestro cementerio matriz. Bueno, ¿quién está listo por aquí? Vamos a ver.

Muy bien, muy bien, mis amigos. A ver, la hora exacta, 6:07. Bueno, pues abrazos, saludos cordiales para nuestro pueblo de Coracora, en nuestros barrios urbanos, a los vecinos de Chaviña, de Chumpe, de Pullo, por las pampas de Incuyo, bueno, pues por las partes altoandinas de nuestro pueblo de Coracora, por Negromayo, Calpamayo, bueno, pues a Aniso, hermosos lugares donde, bueno, están escuchando su programa gracias a la tecnología. Ellos ya cuentan, pues, ahí hay, gracias, ¿no?, al interconectado del Mantaro, ya tienen su luz. Muchos de los que no tienen luz tienen su ese panel solar. Qué bien, ahora pues ya la ciencia está avanzado. Un abrazo para todos ellos, especialmente por estas partes altoandinas de nuestro pueblo de Coracora. A ver, ahí está Verónica. Vamos, Vero. Verónica Gutiérrez Aroni.

Bueno, a ver, la hora exacta, 6:13 de la mañana. Somos Parina Cocha Radio, su programa Buenos Días, Cora Cora. ¿Qué dice nuestro amigo Vidal Guamaní? Que dice, a ver, muy buenos días, un abrazo desde Pinagua, Pinagua, claro que sí. Hoy día tenemos una reunión en Joripampa, Joripampa. A ver, atención, Pinagua, Acos, Carbanilla. Escuchen, escuchen, tienen reunión hoy día en Joripampa, Joripampa, con las autoridades de Acos, Carbanilla y Pinagua. Autoridades Acos, Carbanilla y Pinagua, Amam Junganquichicho, tienen reunión. Ahí debes poner, pues, a qué hora es la reunión. Y los ingenieros encargados de la obra, ¿qué obra están haciendo? Escribe, pues, papá, completo, qué hora tienen reunión y qué obra están supervisando o van a iniciar. Bueno, dice, queda invitado al almuerzo. Caramba, mamá, ye, mamá, taita, ye, taita, asao, asao, rojo, caldo, claro que sí, chicha. ¿Ah? Un abrazo, mi querido amigo Vidal Huamané. Verónica Contreras Amau, Juan Crespo Ramos, Andrea Linares Baldión, Silvia Sivinche Rojas. Gracias, gracias a las buenas amistades por acompañarnos, por compartir. Un abrazo para Teresa Cauti Venegas. Gracias. Thank you.

Muy bien, mis amigos. 6:20 a.m. ¿Cómo están los muchachos mototaxistas, los amigos del volante? Bueno, pues, ¿cómo estarán? A ver, esa obra de la carretera. ¿Ah? ¿Cómo estará? ¿Cómo estarán, caramba? Bueno, ojalá estén supervisando nuestras autoridades, ¿no? Especialmente el alcalde, la subregión, como interesados, supervisen, vean, vayan, digan, esto está mal, esto está bien. Jabamuich, pasa con caraja, hubieran visto, hubieran mirado, hubieran supervisado, hubieran fiscalizado. Ay, recién van a despertar, vayan. Por ejemplo, los trabajadores de la subregión Coracora, ¿cuántos ingenieros tenemos ahí? ¿Qué están haciendo? ¿Qué obra? Nada, entonces pues vayan, tomen su carrito como manera de, bueno, relajarse, supervisen, vean, recomienden, dirán, ustedes nadie son. No, señores, nos interesa a nosotros como interesados, como dueños de estas rutas, nos interesa. Entonces, pues, vayan, jabamuich, dejar pan quichicho. A ver, ahí está mamá Paulina, la recordada mamá Paulina. Fíjense, ya soy viejo, ¿eh? Por las décadas del 50. Mariano llega, pues, a Coracor en las décadas del 50, desde mucha. ¿Ah? Mi tío Raúl Pérez Guevara, entonces, primo de mi papá, me trae, pues, a este mi sobrino, yo me le llevo a Coracora, y llego a la edad de 3-4 años nada más. Y pues, Mamaguada en esas épocas iba a la feria de Incahuasi, ahí lo vi. Yo me acuerdo mucho, ¿no? Una señorona gorriflona que tocaba su guitarra. ¿Y saben por qué les digo esto? Porque Mamaguada era bastante jaranera, le gustaba cantar, le gustaba música, y ella pues visitaba al toldo. Ahí comía su pastel, le daba su comida a Mamaguada. Era, bueno, una señora, pues, no tenía, pues, vendía y ahí comía, pues, ahí le daba de comer, con tal que tocaba su guitarra, cantaba. Ahí le conocí también a Tulio Gutiérrez, a don Jaime Guardia, que en paz descanse, a muchos que venían pues a la feria a jaranear. Le conocí, más o menos me acuerdo, rasguitos, lo vi tocar cantando en las décadas del 50 en la feria de Incahuasi. Después preguntaba, ¿qué es de esa señora? Me dijeron que se había ido a Lima, está vendiendo su cassette, tocando su guitarra en la calle. ¿Cómo habría terminado su vida? Bueno, pues caramba. Grandes exponentes de la música coracureña, parinacochana, pullina, pues, ¿no? A ver, mamá Paulina, a ver, uy, haré cosas. 6:24 a.m.

Muy bien, mis amigos. 6:26 a.m. Saludos para John Félix López, para Antonio Celestino Amau Salazar. Ahí está un aecarino. Gracias, amigo Antonio. Hilario Laura Guamaní. ¿Qué dice Hilario Laura Guamaní? Saludos desde el distrito Progreso Grau. Desde Distrito Progreso Grau Apurímac, full sintonía. Saludos por Acos Costa Verde a la señora Aurea Laura, mi hermana. Muy bien, en la Costa Verde, señora Aurea Laura, un abrazo a nombre de tu hermano Hilario Laura Guamaní, desde el Distrito Progreso Grau Apurímac. Apurímac, por supuesto, es una región ubicada pues en la zona sur andina del Perú. Su nombre proviene del quechua Apurímac, Apurímac, que significa Dios que habla. Su capital es Abancay, los Piquichaquis, los Piquichaquis. A ver, música. Estamos acá.

0: Buenas amigos, 6:38 de la mañana. Un abrazo para mi vecina Zeida Ramírez Córdoba. Zeidita, hemos encontrado aquí en las redes sociales esta invitación para misa de honras. Dice: los hijos, nietos políticos, hijos políticos, nietos y bisnietos del que en vida fue Agripina Córdoba López, que en paz descanse, nuestra linda vecina, nuestra querida vecina, pues, esposa de nuestro querido gringo. Ya están los dos juntitos al lado de Dios. Ya están ya disfrutando de Dios y, por supuesto, desde ahí les va cuidando, va protegiendo ella, pues, mamá Agripina, nuestro querido hermano Julio Ramírez, que en paz descansen. Entonces, atención a las amistades, amigos, compadres, ahijados, ahijadas de la que en vida fue la señora Agripina Córdoba López, que en paz descanse, quedan invitados. Queda invitado la familia a la misa de honras, que por el eterno descanso de su alma se llevará a cabo el día 16 de mayo. Cuando es 16 de mayo, el día sábado, mañana pasado, pajar en viernes, ¿no es cierto? Sábado, ahora a ver dónde está. Uy, ay, aquí está ilegible, será 8 debe ser. Ay, vida, a ver, 8 de la mañana debe ser, aquí dos puntitos chiquitos. 8 de la mañana en la iglesia matriz de nuestro pueblo de Coracora, conmemorando el primer año de su sensible fallecimiento. Después de la misa, sírvase pasar a esta casa, la casa Cabildo, ajá, en Culcunche, pues. La casa Cabildo en Culcunche, la familia agradece su gentil asistencia. Muy bien, ahí está la casa Cabildo, efectivamente, un ambiente amplio, todo para que, bueno, pues, hacer las recepciones. Excelente, muy bien, saludos, felicitaciones a todos los hijos, Edita, para todos tus hermanos, mis felicitaciones. Ahí estamos como un solo hombre todos, por supuesto. Que en paz descanse la mamá Agripina Córdoba López, nuestro recordado Julito, caramba, nuestro querido gringo, ya están al lado de Dios. Desde ahí, como digo, va velando por todos, va pidiendo a Dios especialmente por ustedes, sus hijos. ¿Ya? Ok, muy bien, Zeida, gracias. ¿Qué dice? A ver, Teresa Cauti Venegas dice: felicito mañana, a ver, por favor, salúdame, dice, salúdale, debe ser por parte de la familia Nayra Caute, a mi hermana por sus cumpleaños, a Victoria Caute, bueno, pues, feliz cumpleaños a las dueñas de Santo, entonces, a bailar, a ver, 6:41, ahí está la chata Mendy.
1: ¡Salud, amiga!

6 de la mañana con 45 minutos. Bueno, pues, a ver, a continuación ahí va otro abrazo musical. Nuestro amigo Walter Duma la Lima, para quien va el abrazo, el saludo cordial.

Muy bien, mis amigos, 6:50 De esta manera estamos llegando a la recta final de vuestra programación correspondiente a la fecha. Ya estamos, fíjense, jueves 14 de mayo. Chau, piquillaña, medio mes. Mayo, junio, julio, agosto y también se va el año. Fíjense, ¿eh? Rapidito, mana, y maruas, jaya, ¿qué cosa han hecho? ¿Qué hemos hecho? Nada. Ah, micos jalianchik, puños jalianchik, nada más. Fíjense, rapidito va corriendo el tiempo. ¿Qué vamos a hacer? Pues, bueno, muchísimas gracias a todos. Que Dios los bendiga. Gracias a los buenos amigos, amistades, quienes nos han estado acompañando, motivándonos, han estado compartiendo. Gracias. Que Dios los bendiga. Que Dios los bendiga. Ya nos reencontramos el día de mañana, viernes. Mañana nos vemos en el mismo horario habitual de 5 a 7 de la mañana. Pajar en cama, tutamanta cama. Gracias en platos típicos a tradiciones coracoreñas, Doña Lola. Besos, cariños, Palolita en casa. Gracias también a la mamá Basilia Cayo de Rojas, Chimpún Callao, por Lima, mamá. Besos, cariños a la distancia, ¿ya? Ok. Ahí les dejo. ¿Quién está? Ay, vamos a dejar ahí con Kiwi, a la memoria de Kiwi. ¡Ojalá!

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Buen día para toda la vasta audiencia de Parinacocha Radio TV. Una vez más, ya estamos aquí en estudios de la radio para desarrollar, como todas las mañanas, de lunes a viernes, de 7 a 9 de la mañana, el informativo parinacochano. Espero que el día de hoy, jueves 14 de mayo del año 2026, las cosas nos vayan bien y donde se encuentren, espero también que estén bien de salud, eso es lo más importante. Especialmente para las personas de la tercera edad, para los niños, hay que cuidarlos. Sé que estos intensos fríos que estamos sintiendo aquí en nuestra ciudad de Coracora nos puede afectar a vuestra salud. Y mayormente hay que cuidarlos a las personas más vulnerables. Ojalá que la red de salud o el hospital hagan estas campañas de sensibilización, ¿no? ¿Cómo es que tenemos que cuidarnos justamente para poder afrontar este frío que ya estamos sintiendo en horas de la mañana como también en horas de la noche? Mi nombre es Alfonso Oscar Perales López, como siempre, para poder conducir el informativo parinacochano, y mi número de WhatsApp es el 99-94-865-99. Quiero saludar a la vasta audiencia que siempre están pendiente de Parinacocha Radio, donde transmitimos con videos desde el lugar de los hechos, y por supuesto creo que eso es la relevancia que tenemos como empresa radial de aquí de la zona sur de Ayacucho. Nos preocupamos para poder ofrecerles una información objetiva y por supuesto veraz para toda la audiencia. Sé que nos escuchan a nivel nacional y en el extranjero. Siempre los paisanos están pendientes de la información que nosotros tenemos que darles a conocer. Hemos tomado conocimiento que el día de hoy va a pasar por Coracora el gerente, así es, el gerente general de gobierno regional, el señor Huacoto, ¿no? A Curipampa. Esta obra paralizada, cuando quieren, invierten, ponen un dinerito, se acabó el presupuesto, nuevamente paralizada. Me dice que vienen realizando estos trabajos hace 2 meses atrás. He tenido la oportunidad de conversar con uno de los comuneros de Caruanilla, que están sumamente preocupados. Y estratégicamente me lo mencionan, que estaría pasando por aquí, por la ciudad de Coracora, y el día de mañana va a estar en pausa, en Paucar del Sarasara. Es que es así, pues la conciencia, cuando les, ¿cómo les podría expresar? Cuando uno tiene una carga de conciencia que no es normal, a veces tienen que pasar pues entre gallos y medianoche, porque sabemos que Coracora no lo acepta, y nos tienen marcados, y eso queremos ser precisos y claros. Acá no manejamos a medias tintas las cosas, cuando nos conviene vamos a movernos como el camaleón, no señores. Y desde ya nos tiene marcados, dice, por una marcha que justamente hace 2 años o 3 años atrás hizo Coracora en contra del gobernador de la región de Ayacucho, ¿no? Contra el señor Osjorima, donde tenía que desarrollarse una audiencia pública. De ahí nos tienen marcado, no nos sueltan presupuestos, y esto trae de una u otra manera una situación de colación. Y a veces cuando no tenemos a representantes capaces de poder justamente defender el derecho que le asiste a Coracora, ¿cómo es que a veces se coluden ahí? Sinceramente, cuando hay sesiones de consejo regional, no se dice nada. A veces yo digo, seguramente, ¿qué estaremos pagando, Coracora Parinacochas? ¿Qué estaremos pagando? ¿Qué favores políticos tendrán también esos nuestros representantes? Porque no lo vemos. La presencia, no se siente esos reclamos de fiscalización también, por ejemplo, ante la red de salud Sarasara. O sea, acá hay una situación de colusión y esto preocupa.
vamos a ampliar este tema y seguramente que ustedes también al poder escuchar, porque nosotros no vamos a proteger a nadie aquí. Así es, señores. Y por otro lado, nos preocupa también la administración actual de la Municipalidad Provincial de Parinacochas. Las cosas están yendo a peores cosas. No sé. La población está pendiente, está observando. Creo que eso no nos merecemos. No sé qué es lo que está pasando, profesor Johnny Ruiz Arampa, porque toda la gente, con la experiencia que usted tiene, porque ha sido dos periodos como alcalde distrital de Puyusca, y de las cuales aquí en la provincia creo que no lo ha demostrado. Porque estamos viendo que las cosas dentro de la municipalidad no están marchando como debería de ser. No es posible que no se cuente hasta la fecha que tan burocrática es la adquisición de repuestos para estos volquetes o camiones compactadores que todavía no estén rodando. Imagínense eso, ¿y a cuánto tiempo? Y que se vaya recogiendo, ¿no?, los desechos que se generan aquí en Coracora en motocar. No puede, señores. ¿A dónde estamos llegando? ¿Qué es lo que está pasando dentro del seno de la municipalidad? ¿Hay funcionarios capaces que puedan darle, o sea, que no hay esa capacidad de darle una solución? ¿O es que no conocen la realidad? ¿Qué es lo que está pasando en la municipalidad? Nosotros últimamente estamos llamándole al alcalde justamente para entablar una entrevista aquí en cabinas de la radio. Ya no nos responde. Ahí están mis llamadas. Bueno, tendrá sus razones. Y sinceramente, aún más ahora, por ejemplo, no hay canales de televisión hace, ¿cuánto?, seis días atrás. Canal 4, Canal 7, ATV. No sé, pues, ¿qué está pasando? Por eso decimos, y muchos no tienen, pues, ¿no?, cable en casa. Bueno, los que tienen cable, bueno, se sienten tranquilos, pero hay personas que siempre están pendientes de los canales abiertos o de señal abierta. No funciona. O sea, por eso decimos, ¿no?, ¿qué es lo que está pasando dentro del seno de la Municipalidad Provincial de Parinacochas? La vez pasada escuchamos y también a los vecinos, y justamente el día de ayer, en este entierro de esta señorita, muchos dijeron, si hubiera estado en funcionamiento la cámara de videovigilancia del barrio de Joyana, de donde está la estación de bomberos, tal vez esto hubiera dado mayores luces o pistas, quienes en ese lapso de tiempo se han trasladado para el sector de Joyana Canto, donde ha sido dejado el cuerpo sin vida de esta señorita menor de edad. Hubiera facilitado, pero lamentablemente no está en funcionamiento. Tiene, creo, como 7, 8 canales video de vigilancia a la municipalidad. La mayoría no funciona. O sea, cosas simples, cosas así que no tienen mucho gasto, que no esté en operatividad. ¿Qué podemos decir de la gestión, señores? Imagínense, la verdad, y siempre me lo han dicho, y siempre dicen los que conocemos administración, y tenemos que manifestarlo. La administración de un pueblo depende de la Municipalidad Provincial de Parinacochas, quien lo conduce. Y la parte de la fiscalización está a cargo de los señores regidores. ¿Qué es lo que está pasando en nuestro pueblo? ¿Que nos hemos convertido en qué? ¿Para merecernos ello? No, pues, por favor, que haya cambios. No podemos continuar en ello. Yo les digo, preocupado
indudablemente, como medio informativo, y tengo que ser honesto y tengo que decir las cosas en honor a la verdad. No me estoy inventando, señores. Por ejemplo, capital de provincia, que tengamos 4 efectivos de seguridad ciudadana o serenazgo, como se llame. Uno trabaja de 7 a 7 de la, 7 de la mañana a 7 de la noche, el otro entra de 7 de la noche hasta el día siguiente 7 de la mañana. O sea, en 2 turnos, 2 por turno. ¿Está bien? Nos preguntamos. Por eso aquí en la ciudad de Coracora, ya estos últimos tiempos no estamos seguros. Cualquier cosa podría pasarnos. Cualquier cosa se podría suscitar. Qué lamentable lo que viene atravesando la Municipalidad Provincial de Parinacochas. Señoras y señores, 7 de la mañana con 19 minutos. En otra nota informativa, el día de ayer entrevistamos aquí en cabina de la radio, como medio informativo tengo que entrevistar a los dos frentes, que sinceramente para mí es incómodo y seguramente para muchos de ustedes. Cada cual seguro tiene su versión. No, yo estoy con don Andrés, no, yo estoy con don Hernán. Alfonso, tú mayormente le entrevistas a don Hernán, no le entrevistas a don Andrés. Señores, la puerta de esta estación radial está abierta. Y justo ayer vino don Andrés, lo entrevistamos. Y qué bien que lo ha mencionado, ya que el próximo miércoles 20 de mayo se está convocándose a un paro, lo hemos escuchado, paro de 24 horas, donde ahí en la plaza pública van a poner su cargo a disposición y se va a elegir verdaderamente al frente de defensa. Es lo que ha mencionado. Voy a dar un paso al costado y la gente que vea por conveniente, yo no estoy para enquistarme en el poder ni mucho menos resentirme. Ahí está grabado la entrevista que le hicimos el día de ayer a don Andrés López Ruiz de Castilla. Y creo enhorabuena, porque estamos viendo que las instituciones, cuando ven, ¿no es cierto?, a dos frentes de defensa, dicen, oiga, ¿con quién voy a conversar? ¿A quién voy a creer? ¿El otro reconocido, el otro sin reconocer? ¿Cómo es esto? Entre los dos frentes peleándose para vergüenza al frente de los funcionarios que vienen del gobierno regional. ¿Allichcan chuchay? Yo les pregunto a ustedes, ¿está bien ello? Buscando protagonismo, el otro frente con el otro frente. Por ejemplo, el día de ayer mismo, en la puerta de la comisaría, en horas de la noche. ¿Está bien eso, señores? ¿Creen que eso le hace un gran favor a nuestro pueblo de Coracora? Ustedes también piensen, analicen. 7 de la mañana con 21 minutos. En otra nota informativa, justamente el día de ayer ha sido enterrado los restos de esta señorita menor de edad, en llantos, de dolor de sus queridos padres, donde en horas de la mañana el féretro visitó al Colegio Nacional 9 de diciembre, luego vino a la misa de cuerpo presente a la iglesia y luego en su recorrido por el Girón Comercio se trasladó a la institución educativa Cristo Rey número 12, donde años anteriores había estudiado y en el presente año estuvo de promoción en el Colegio Nacional 9 de diciembre. Qué lamentable, le hemos escuchado al director de la UGEL su participación y también creo que somos seres humanos, hay que reconocer a veces nuestros errores, quizás algunas debilidades que tenemos dentro de este sector tan importante que es educación, que a veces no le escuchamos a nuestros hijos y siempre se conducen, quizás con influenciado de las malas juntas y uno no sabe al final cuáles son las consecuencias. Y creo que la muerte de esta joven nos hace ver aquí en nuestro pueblo de Coracora que las cosas no estamos seguros. Y también siempre están instando a los padres de familia que tenemos que escucharlo a nuestros hijos y hay que darle su lugar.
hay que preocuparnos por ellos. En tal sentido, creo, ojalá que esto sea un punto de partida para todas las autoridades y en coro, las personas quienes han podido participar, intervenir, han mencionado justicia. Que no sea un caso más como los anteriores, que quede en la nada. Eso es lo que está pidiendo la población. Hay una presión, por eso ayer también hubo una movilización en horas de la noche, aquí en la ciudad de Coracora, y para el día de mañana están convocando a otra movilización pacífica, y de las cuales también, señoras y señores, según la información, porque nosotros nos hemos acercado en dos oportunidades, hemos tratado de contactarnos con el comisario, seguramente por la labor que tiene, no nos ha podido responder, que hay un detenido. No sé si es de este caso, no están aclarando, seguramente que es parte de un proceso de investigación, por ahí no nos vayan a decir, ¿sabes qué? Nos están entorpeciendo que esto que cual, pero también creo para la tranquilidad de la misma familia posiblemente estén dando una información de quién se trata la persona detenida. Si tiene que ver algo con estos hechos, no sé, señores.

ha sido hallado el cuerpo sin vida al borde de un río en el distrito de Chaviña, del que en vida fue el señor Feliciano Heredia Galindo, más conocido como Oje. Este hecho también está en proceso de investigación. La verdad, no sé qué es lo que está pasando en nuestra sociedad. Y he tratado de contactarme con los familiares, que el día de ayer ha sido velado en Chaviña, y hoy, al mediodía, por la tranquera, a las 12 del mediodía, estará arribando aquí a Coracora sus restos para ser velado en la casa de sus padres, de su querida esposa, la señora Mari Choje Polanco, en el sector de Moyococha. Esta tarde, esta parte de la noche, hasta mañana, va a ser velado, y a las 9 de la mañana va a ser la misa de cuerpo presente, y luego de ello sus restos serán trasladados al cementerio de nuestra ciudad de Coracora. Que en paz descanse, de Dios goce, mi querido amigo y estimado Feliciano Heredia Galindo, más conocido como Oje. Tenemos muchos recuerdos con él, bueno, así había sido la vida. En otra nota informativa, sé que estos trabajos que viene realizando Empresa Consorcio Vial Puquio con Casa no está a la expectativa, no está a la altura que verdaderamente el pueblo de Coracora y los que transitamos a diario por esta ruta Coracora a Puquio, viceversa, de Coracora a Pausa, Coracora a Yauca, no está reflejando. Y esto justo le hicimos la pregunta el día de ayer al señor Andrés López Ruiz de Castilla, y sobre estos últimos acontecimientos en Coracora, se está convocándose a un paro de 24 horas el próximo miércoles 20 de mayo en nuestra ciudad de Coracora. Seguramente lo van a ampliar, si va a ser paro seco, van a convocar a todas las organizaciones y posiblemente ahí se plantee las debilidades o las malas administraciones que tenemos tanto en la municipalidad, tanto en la red de salud Sarasara, tanto de nuestra carretera, como también estos últimos acontecimientos de esta jovencita que apareció prácticamente muerta, sin vida, su cuerpo, en la salida de Coracora. Posiblemente se toque otros temas más neurálgicos, porque creo que tenemos que ya organizarnos de la mejor manera para que los que conducen, dirigen las instituciones, hagan con asertividad, cumpliendo su función y también respetando las normativas de cada uno de sus sectores. Bueno, el día de hoy, a partir de las 8 de la mañana, voy a tener la entrevista de uno de los sindicalizados del hospital de nuestra ciudad de Coracora, donde han sostenido una reunión, me hice el día de ayer, con la consejera de Pausa, ya que según la manifestación que nuestros representantes de aquí tal vez no están haciendo el trabajo, y como también es de la jurisdicción de la competencia, ¿no es cierto?, de los consejeros, porque la red de salud Sarasara abarca hasta, por el momento, hasta Paucar del Sarasara, y la consejera han tenido una reunión para tomar acciones concretas con respecto a este problema de la red de salud Sarasara. Todo esto y mucho más vamos a tener una entrevista aquí en Radio Parina Cochas. Por otro lado también, este temita nos hace recordar la voz de los Andes. A ver, adelante.

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1: Bueno, con este fondito musical, quiero saludar como exalumno a la institución educativa 9 de diciembre de nuestra ciudad de Coracora, quien el día de hoy, como dice esta bonita interpretación de Bertita Barabarán, la voz melodiosa de los Andes, 14 de mayo, fecha inmemorable de un colegio. En tal sentido, expreso mi saludo afectuoso a toda la comunidad dicembrina, encabezado por su director, hasta el último personal, y también la participación activa de todos los jóvenes estudiantes de ambos sexos, porque es un colegio mixto, por todas las actividades que vienen desarrollando. Así es, deportivas, culturales, como el día de ayer que ha sido, justo estamos apreciando en imágenes la entrada de chamisa. Ahí están la promoción de cargo, ¿no? La promoción que egresan el presente año están de cargo como chamiseros, encabezando. Hemos visto bonitos caballos, corceles, mamayay, y también nuestras estampas costumbristas de Coracora, los negritos, el guajarapuco, los huamanguinitos, las ayahachas, los toreros, en fin, todo lo que es nuestras estampas culturales costumbristas de Coracora, nuestra fiesta de agosto. Hemos visto el Seque Aspi, hemos visto, carambas, los carnavales, la guaylacha, la huifala, en fin. Y aquí hay que destacar la participación activa que tienen los padres de familia. Yo saludo, qué bien que estamos cambiando de chip, los padres de familia, en poder a ayudar, coadyuvar en su formación de vuestros hijos. Si bien es cierto, el trinomio es muy importante, maestro, estudiante y padres de familia, creo que esto va a coadyuvar en el proceso de enseñanza-aprendizaje para nuestros hijos. Eso es lo que buscamos en nuestra sociedad, que haya cambios. Que muchos dicen, estoy perdiendo mi tiempo. No, señores, no están perdiendo su tiempo en formar a nuestros hijos, porque esa es la mejor herencia que le vamos a dejar, es su conocimiento y encima su profesión. A eso tenemos que apuntar. Y yo saludo verdaderamente a los padres de familia que se desviven, se preocupan a sus hijos, alquilan, ¿no es cierto?, los trajes típicos, coordinan, le dan todas las facilidades, le llevan agüita. Hay que engreírlo, pues, a nuestros hijos. Ese es el afecto que necesitan nuestros hijos. Por algo, con amor le hemos traído a nuestros hijos. Miren estos mis tecladorcitos. ¿Ah? Imagínense cómo participan y también le estamos enseñando, le estamos dejando nuestras, como se dice, nuestras costumbres y tradiciones que están arraigadas aquí en nuestro pueblo de Parinacochas. Ahí están los padres también organizados con sus uniformes, con sus camisetas. Ahí están encabezando ahí en cada, como se dice, de cada grado, de cada sección, con sus banderolas, con sus pañueletas. Estuvo bien bonito el día de ayer la tradicional entrada de chamisa del colegio 9 de diciembre. Yo saludo, que sigan así las demás instituciones también. Creo que hay que darnos un espacio porque están en un proceso de formación, señoras y señores. Y así tiene que ser. Más adelante voy a detallar. Son ya las 7 de la mañana con 38 minutos. Qué rápido avanza el tiempo, parece mentira, mis queridos amigos. Mira, no les encantan las caritas, ¿no? ¿Cómo les puedo decir? Inocentes de los niños bailando llameritos al hacha. ¿Cree que esto no le va a marcar en su vida? Yo cuando era estudiante, estuve en tal grado, he bailado huamanguinito, he bailado salihacha. Van a decir, ahí está, mira, java pues chaquichanta, tuzucuta. ¿No les encanta ello? ¿Y no podemos apoyar eso a nuestros hijos? Yo les pregunto, qué bien a los papás, a los mamás que se desvelan, que se desviven por sus hijos. Hay que poder conducirlo para no tener de repente otros otros momentos de fatalidades con nuestros hijos. Hay que escucharlos, hay que atenderlos, amigos. Bueno, son ya las 7 de la mañana con 36 minutos. Tengo algunos comunicados que deseo socializar con todos ustedes antes de proseguir o desarrollar algunos temas que hemos tocado aquí en el programa. Atención. A ver, aquí creo que va a ser lo mejor. Muchas gracias. Bueno, atención a este comunicado. A ver, un momentito, por favor. Comunicado muy urgente. La oficina del Centro Integral del Adulto Mayor, el CIAM, convoca a los adultos mayores, usuarios de Pensión 65, a una reunión, la misma que se llevará a cabo el día viernes 15 de mayo, quiere decir el día de mañana, a horas 8 de la mañana en el auditorio del Centro Cívico. Importante su presencia, es indispensable para el desarrollo de las actividades, para lo cual traer sus saberes como puchka, aguay, maraca, o sea, maraca simpay, comidas típicas, tejidos, plantas medicinales y otros. Asimismo, pedimos a los siguientes potenciales usuarios acercarse a la brevedad posible a la oficina del CIAM para realizar el trámite correspondiente para su acceso al programa Pensión 65. Requisito, traer su DNI original. ¿Y quiénes son las personas? Atención, si usted lo conoce, pásenle la voz. Doña Justina Holgado Pachacute, Dominga Huamanín Siwi, Gabina Marcela Huaita Rojas, María Santos López Salas, Lucio Pablo Melchor Cabezas, Juana Plácida Poma Mangia, Ernestina Dominga Huamaní Aroni. Por lo que estamos comunicando, por favor, a las personas en relación, tienen que acercarse lo más antes posible a la oficina del CIAM llevando su DNI original. Lugar de la oficina está en la Subgerencia de Desarrollo Social. Horario de atención de lunes a viernes de 8 de la mañana a 1 de la tarde y de 2:30 a 5:30 de la tarde. Atentamente, firma la responsable del programa. Son ya las 7:39 minutos. Atención, se comunica a todos los copropietarios de la Moya de Turpulla asistir a la Asamblea General, la misma que se desarrollará este sábado 16 de mayo, ahora 5 de la tarde, en el local de Joyana Alta, para tratar sobre el informe general, fecha de retiro de nuestros animales, por lo que rogamos su asistencia. Atentamente, la directiva. 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También tenemos esta citación. Se está citando con carácter de urgencia a todos los paisanos residentes aquí en la ciudad de Coracora, del anexo de Puyuchi, para una reunión, la misma que se desarrollará este sábado 16 de mayo a las 3 de la tarde, en el anexo de Puyuchi, para tratar sobre el aniversario de nuestro anexo y también otros puntos importantes, por lo que firma don José Huagrasaico como teniente gobernador, don César Contreras Espinosa como agente municipal, Freddy Gómez como barayo, Claudia de la Cruz Oceda, barayo de agente. 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También queremos darles a conocer que la Asociación de Parceleros de la Colina de la Plaza de Toros Virgen de las Nieves del barrio de Joyana nos ha hecho llegar esta citación número 001-2026. Esta junta directiva de la Asociación de los Parceleros de la Colina de la Plaza de Toros Virgen de las Nieves, barrio de Joyana, cita a todos los asociados a una reunión general, la misma que se llevará a cabo este sábado 16 de mayo del presente, ahora 6 de la tarde, en el local del Centro Cívico de la Municipalidad Provincial de Parinacochas, con la finalidad de tratar las siguientes agendas. Primero, informe de la Comisión de Proconstrucción del Tendido. Segundo, aprobación del reglamento interno. Tercero, fecha de inicio para el depósito de los aportes para la construcción. Cuarto punto, informe del expediente de construcción sobrevalorado. Cinco, registro y verificación de los socios activos y el incumplimiento de las cotizaciones de los últimos años. Seis, informe de las solicitudes de los socios que no se encuentran en la relación de los socios activos. Siete, otros y petición de los asociados. Caso de inasistencia, se aplicará la multa como se acordó en la reunión con la mayoría de los asociados, la suma de 100 soles. Anota, por la falta de señal de internet, no se habilitará la reunión virtual. La asistencia de los asociados es presencial. Atentamente firma don Efraín Raúl López Peña, presidente. Entonces ya tienen conocimiento nuestros queridos amigos paisanos del barrio de Joyana, que tiene su colina en la Plaza de Toros Virgen de las Nieves. Atención, vamos a suplicar encarecidamente a la persona quien este último lunes 11 de mayo se haya encontrado unos lentes de medida en el trayecto de Ushchali hacia Muchapampa. Por favor, de nada les va a servir estos lentes de medida. Si nos están escuchando, tráiganos aquí a la radio o, en su defecto, contactarse con la persona interesada a su celular al 993-271-448. Reiteramos, 993-271-448 con el señor Juan López Ramos. Vamos a agradecerles porque no podemos perjudicarle, porque estos lentes de medida, yo les digo en honor a la verdad, de nada les va a servir, tan solamente para la persona interesada. Cotica chipuichiari, amachaina caichichu, por favor. ¿De qué les va a servir este lentes de medida si, señoras y señores, solo es personal? Si algún objeto, algunas pertenencias que se encuentren, llévanlo a Serenazgo, tráiganos aquí a las emisoras de Coracora. También queremos comunicar a todos los usuarios regantes de los diferentes tomas del anexo de Lupascahuasi, que el día domingo 17 de mayo del presente año se realizará la reunión general de los usuarios y comuneros en el local comunal del anexo de Lupascahuasi a las 8:30 de la mañana. Agendas a tratar. Primero, programación de trabajos del canal de regadillo de Chuyunco, Huayllapata, Auquilla, Ascacha, Estanque y Turno Puchcana. Segunda agenda, programación de trabajos en bien de la comunidad para el presente año. Tercera agenda, otros de interés para nuestra comunidad, por lo que rogamos su asistencia. Atentamente firman el presidente del comité de usuarios, firma el alcalde repartidor de aguas, firma el agente municipal y el teniente gobernador. 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seguramente Multa Chiquikanga. Vamos a agradecer a nuestros gentiles patrocinadores y retornamos con más.
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0: Bueno, ya estamos en contacto con el señor director del glorioso Colegio Nacional 9 de Diciembre. Vamos a bajar un poquito el fondo musical, justamente para poder saludarlo por este su día tan especial, aniversario número 82. Profesor Félix San Miguel Gallegos, o Gallegos San Miguel, muy buenos días. Le saludamos desde estudios de Parinacocha Radio y desearle, pues, feliz 82 aniversarios. Buen día, maestro.
1: Buenos días. Qué gusto escucharte, Alfonso. Saludar a la población en estos 82 aniversarios de la institución más emblemática de todo el sur de Ayacucho y por qué no decirlo, ¿no?, enfocado al progreso en todo el mundo. Saludar ese respeto, esa predisposición que has tenido también el día de ayer en filmar o en hacer conocer como una familia dicembrina ante lo adverso, ¿no?, es resiliente, ¿no?
0: Yo creo que eso es lo más importante, maestro, sí. Y bueno, el día de ayer ha sido esta entrada de chamiza donde nos ha trasladado imaginariamente al mes de agosto, donde se han visto muchas estampas culturales, costumbristas, y qué alegría para todos los jóvenes que, la verdad, me he quedado asombrado, maestro.
1: Sí, bueno, año tras año el amor de los estudiantes para el deseo de querer crecer, superarse dentro de la institución es bastante bueno. Y como tú lo has dicho también, el trinomio funciona. Funciona porque siempre estamos hablándonos con lo que es real, lo que es verdad, y con el deseo sano de que los coracoreños sí podemos hacer realidad todo lo que nos comprometemos a hacer. Y esta es una muestra de lo que se puede hacer si todos estamos unidos, ¿no?
0: Así es, maestro. Saludar verdaderamente, que seguro a muchos les ha encantado. Y también qué afán de los padres de familia, y eso tenemos que rescatar. Hay bastante apoyo en la formación de sus hijos e hijas, de los padres de familia, esa identificación, imagínense, en distintas actividades. De ser que estuve observando, ya creo que estamos tomando conciencia los padres de familia en poder coadyuvar en la formación de nuestros hijos, maestro.
1: Sí, si te has dado cuenta, nuestros papás, nuestros padres de familia se identifican mucho con lo que es la educación de sus hijos. Y ese es bueno para poder ayudarlos a crecer, madurar y tener un compromiso real con lo que se están forjando como estudiantes, ¿no? Eso es lo que demuestra el 9 de diciembre y que ayer has podido percibir y del cual hablamos mucho en los discursos que tenemos, ¿no?
0: Qué bien. Maestro, el día de hoy es su día central. ¿Cuál es el programa que ustedes han estructurado para este día tan especial, profesor Félix?
1: Mira, Alfonsito, nosotros primero, ¿no?, encomendar nuestra gracia, todas las acciones a lo que es el aspecto religioso, nuestra mamacha Virgen de las Nieves, que siempre nos está guiando, nos está conduciendo, nos está protegiendo. Hoy día vamos a tener a partir de las 9 la misa aquí en la institución. Luego se va a dar el acto protocolar propio de lo que es la celebración de ya de los 82 años de aniversario de nuestra institución, ¿no? Básicamente es ello y bueno, dar ya casi por concluido lo que es toda la festividad en honores a lo que es el 82 aniversario de la institución educativa 9 de diciembre, ¿no?
0: Qué bien, bueno, desearle lo mejor y que este aniversario también sea parte de la reflexión con las cosas que está pasando en nuestra sociedad, y creo que el maestro juega un papel muy importante, como le decía también el día de ayer, y siempre hay que ser protagonistas y también hay que poder motivarlos, sensibilizarlos de temas de coyuntura a vuestros hijos. No solamente es cumplimiento de la currícula y quedan las cosas ahí. Creo que nos estamos olvidando la parte más esencial, que es al menos tratar de decir de la práctica de valores. Creo que eso nos está faltando mucho, maestro.
1: Sí, parte de esa demostración ha sido, Alfonso, que ayer al visitarnos tú te has dado cuenta que, por ejemplo, para poder divertirse no es necesario estar con alcohol y todas esas cosas. En la visita que nos has hecho, has podido notar que la institución educativa festeja todo de manera, como tú dices, practicando los valores y de manera sana y armoniosa, ¿no?
0: Qué bien.
1: No se expende ningún tipo de licor ni ningún tipo de situaciones o estimulantes que puedan agravar o perjudicar al estudiante, ¿no?
0: Yo creo que eso hay que cuidar bastante, maestro. Le agradezco, no sé, algo más que desea dirigirse a todos los ex alumnos egresados que tenemos pues regados a nivel de nuestro país y en el extranjero. Sé que como toda institución y toda sociedad, tenemos también muchas necesidades que atender, maestro.
1: Sí, sí, Alfoncito, por intermedio tuyo, saludar ahora a la promoción Ricardo Palma de 1976, que está cumpliendo bodas de oro y que también ahora nos van a acompañar en esta ceremonia de festejo de nuestros 82 aniversario. Llamar y agradecer a los padres, a la comunidad que se identifica con nuestra institución, ¿ya? Y solicitar, porque también tú ves que hay carencias en la institución. Aún así estamos nosotros dando la talla, dando la altura de lo que significa ser una de las instituciones más emblemáticas de todo lo que es Ayacucho. No solamente vamos a hablar del sur de Ayacucho, es de Ayacucho mismo. En ese sentido, pedir a las autoridades, ¿no?, que den una mirada al colegio y podamos hacer una inversión en la educación, que no, eso sí que no es una inversión, vamos a decir, en falso, es una inversión a futuro, es una inversión que nos va a conllevar a que crezca nuestra sociedad, que crezca nuestro pueblo Coracora, nuestro Parinacochas. A todos los exdicembrinos, ya, decirles, aquí estamos, presentes, continuando con la tarea que ustedes en algún momento han compartido aquí y que estamos dando la talla, la altura del cual el 9 de diciembre se debe de sentir orgullosos y el cual enfocamos al mundo entero, mi querido Alfonso.
0: Qué bien, esperemos, sí, coadyuvar y, como usted dice, los tiempos que están los padres de familia al lado de sus hijos. Eso no es una pérdida de tiempo, sino es una inversión a futuro. Y seguramente mañana más tarde se va a tener los resultados de tener hijos profesionales, que sea orgullo desde el mismo seno familiar. En tal sentido, desearle los mejores éxitos, maestro, y que sigan ustedes formando generaciones que seguramente a futuro va a dar mucho que hablar. Muchas gracias, un abrazo institucional, maestro.
1: De igual manera, agradecido por la deferencia que tienes, Alfonso, de poder ayudar, acompañarnos y ayudarnos a difundir lo que es nuestra institución educativa. Agradecidos y agradecer a toda la población por el cariño que nos está mostrando, a nombre de toda mi comunidad dicembrina, de los docentes, padres de familia y estudiantes, decirles muchas gracias, pueblo de Coracora.
0: Qué bien, hay que sentirnos orgullosos, maestro. Gracias.

0: Bueno, continuamos con el desarrollo del informativo. Bueno, continuamos con el desarrollo del informativo parinacochano. Les decía en la presentación, mis queridos amigos, el día de ayer hemos tenido, así es, este entierro de esta niña en nuestro cementerio de nuestra ciudad de Coracora. Antes visitó al colegio 9 de diciembre, luego la misa y luego también visitó a la institución del Colegio Cristo Rey por última vez, así es, y donde estudió años anteriores, y vamos a escuchar pasajes justamente de esta visita por última vez el féretro de esta menor de edad.
1: Encuentre consuelo, sé que este momento es bastante difícil, pero tenga la certeza de que Aymar se encuentra en el regazo de Dios. También quiero dirigirme a las autoridades que pongan su mayor esfuerzo para que este caso no quede impune. Son muchos homicidios que han quedado sin culpables en Coracora y que este no sea un caso más. Todos tenemos que colaborar para que se halle a los culpables y para que tengan que pagar por lo que han hecho. Quiero dirigirme también a los padres de familia. Hoy esta muerte saca luz de que Coracora ya no es esa ciudad tranquila, es una ciudad insegura, donde hay muchos males sociales, donde está presente el alcohol. Y quién sabe si hasta haya otra sustancia. Tenemos que estar vigilantes, tenemos que estar alertas, pero también tenemos que crear las condiciones en casa, darles confianza a nuestros hijos, porque a veces somos nosotros quienes tal vez estamos generando un clima hostil, ¿y dónde se refugian nuestros hijos? En el alcohol. En las personas que tal vez no los van a orientar de manera adecuada, en los problemas sociales. Papás, seamos más responsables. Si tenemos un hijo, ya yo paso a segundo plano. Mi hijo tiene que ser la prioridad. Espero que esta muerte genere un espacio en todos, en ustedes también, queridos estudiantes, para que sepan tomar decisiones. Ya manifestó el señor que me ha antecedido, el alcohol no conduce a nada bueno, y la decisión está en ustedes. Ustedes son quienes deciden si ingresan a ese mundo o si simplemente quieren ir por el bien. Los maestros, particularmente en esta institución, estamos dando nuestro esfuerzo, pero necesitamos el soporte de nuestras autoridades. Mucha indiferencia. Se nos convoca a reuniones de la instancia de articulación local. ¿Quiénes participan? Solamente los representantes, que muchas veces no tienen autonomía para tomar decisiones. Espero que este hecho nos lleve a un proceso de reflexión y que haya mayor compromiso también de nuestras autoridades. Que todos reflexionemos, que cambiemos y que construyamos un mundo mejor. Muchas gracias.
0: Bueno, escuchamos justamente la participación de la directora de la institución Cristo Rey de nuestra ciudad de Coracora. Vamos a escuchar también la participación del director de la UGEL Parinacochas. Sé que cuando se convoca a reuniones, justamente tienen que estar presentes las cabezas de las instituciones para tomar decisiones. Y ahí está vuestra debilidad. Mejor escuchemos, queridos amigos paisanos, siendo ya las 8:06.
2: Directora de esta institución, maestros, estudiantes, a la familia de quien en vida fue Aymar Cindy Anampa. Bueno, he estado pacientemente detrás de quienes han estado interviniendo y yo me consideraba en cierto modo un poco fuerte, pero no. Somos seres humanos. Tenemos sentimiento. En esa línea de reflexión, pero antes, mucha fortaleza a la familia, fuerza, cierto. Pero también voy a recordar dos situaciones. Una, en algún momento ya conversaba con los padres de familia, conversaba ya con algunos docentes en la UGEL Huancasancos. Hay un programa de que un equipo de profesionales hacen visita a las instituciones educativas. Y siempre, en cada fin de mes, yo preguntaba, ¿qué pasa? ¿Cómo están? ¿Qué dicen nuestras estudiantes? Especialmente los de secundaria. La psicóloga muy jovencita me decía, ¿qué pasa? Le digo, la situación es fuerte, es delicada. ¿Qué está ocurriendo? ¿Qué dicen? Le decía, que las estudiantes, en especial las mujeres, sienten que en el colegio y en el hogar, me decía, no les escuchamos. Muchas veces, decía la psicóloga, que las niñas o las señoritas buscaban espacios de conversa en casa, muchas veces no son escuchadas, me dice. No hay comunicación. Y si en el colegio, ¿quién escucha? Sí, a veces el maestro o la maestra, pero tampoco confío, dice. Decían. ¿Y entonces en quién confía? Y pero no solo es eso, me dice, profesor, yo ya soy profesional, pero las niñas, las jovencitas, tienen incluso más enamorados que yo. ¿Cómo es eso? Pero no son reales, no son, sino a través del equipo. Eso por un lado, eso nos tiene que generar reflexión. Nos tiene que generar compromiso. Hace un rato decía la directora, por favor, de corazón, busquemos un tiempo en casa de sentarnos y de conversar desde pequeños. No cuesta, cierto. Hay labor, hay trabajo. No hay tal vez economía. Seguramente hay que, quizás en casa, hay situación de salud también. Pero démonos tiempo, un momentito siquiera, para conversar, para saber qué siente, qué piensa. Seguramente esperará un abrazo y eso será más que suficiente quizás, porque va a sentir que ahí está presente. Pero ojo, ojo. Vuelvo también a contarles algo por ahí que he leído. Hay una autora, una escritora mexicana que ha escrito un libro y el título nos dice mucho. Papás de algodón, hijos de cristal. Papás de algodón, hijos de cristal. Nos indica de que los papás estamos aceptando todo lo que dicen nuestros desde pequeñitos, ¿cierto? Pensamos que con darle todo, todo lo que me pide, estoy haciendo lo mejor. Tiene que haber límites. Tiene que haber límites, pero no impuesto, eso sí. No es que, no, yo no te doy. Sino tiene que haber esa comunicación, tiene que haber consenso. Tiene que entender nuestros hijos, tienen que entender cuál es bueno y cuál es malo, y por qué es malo y por qué es bueno. Pero ¿cómo logramos? Conversando. Eso nos está faltando. Y por otro lado, quizás no estaba presente, no me hice presente, pero acabo de... Estamos trabajando, por ejemplo, un pequeño proyecto en esta institución en relación a estos temas. Ya el día lunes hemos estado con el equipo directivo, con los profesores del 9 de diciembre. Hemos estado con el alcalde, hemos estado con Centro de Emergencia Mujer. Esta mañana he estado en Nuestra Señora de las Nieves. Esta mañana también estamos trabajando con estudiantes de segundo grado. Pero ya veníamos desde el año pasado. Eso sí, mi responsabilidad en algo es cierto. Decían los directores, las directoras, profesor, no solo es que hay bajas notas o bajo rendimiento, sino hay mucho más. Nos hemos reunido en el centro cívico, muy poca participación. Lo que estamos buscando que este día lunes, inicialmente hemos programado para reunirnos no solo autoridades, sino queremos la presencia de representantes de padres de familia, de estudiantes, de docentes, del Frente de Defensa, que vi, qué bien que esté acá. Necesitamos tomar acciones. Nos vamos a reunir, pensábamos inicialmente en la mañana, pero tenemos muchas actividades a las 3 de la tarde. Esa sea la primera acción, en memoria a ella. Que no sea simplemente ya pasó, no. Tiene que haber compromisos de hacer cosas distintas para cambiar. No puede Coracora llegar a situaciones de esta naturaleza. Es más, no es el único caso, seguramente lo saben. Ahí detrás hay mucho más. En ese sentido, no los quiero cansar. Como dijo el señor, me olvido su apellido, Marcatinco. De corazón a los estudiantes, a los jóvenes, miremos, reflexionemos. Cierto, tenemos que, como dice la directora, tenemos que saber tomar decisiones. Para ello, ¿quiénes tenemos que ayudar? Primero, la familia, los docentes, los maestros, ¿sí? Tenemos que estar más cerca. En fin, con mucho dolor, con mucha tristeza, finalmente el compromiso es trabajar y hacer que las cosas sean distintas, ¿sí? Pero no solito, principalmente con los padres de familia, con los estudiantes, necesitamos escucharles a ustedes también. Desde la UGEL, mis condolencias. Y finalmente reitero mi compromiso, no solo, es imposible hacer solo, en conjunto con todos los quienes estemos acá y con todas las autoridades. De mi parte, muchísimas gracias, finalmente reitero ese compromiso.
0: Bueno, esperemos, señor director de la UGEL Parinacochas, profesor Luján de la Torre, ese compromiso que se inicie. Que sea esto una parte, como se dice, de poder cambiar, porque vamos, o sea, hemos esperado todavía que se susciten este tipo de evento, vamos a decirlo así, y para recién tomar algunas acciones, creo que no. Y el sector educación y salud juega un papel muy importante dentro de una sociedad. Ojalá que haya ese compromiso también de las demás autoridades que tienen que involucrarse. Y siempre nosotros lo hemos manifestado. Señores, autoridades, trabajen en forma articulada. Visiten a las instituciones educativas, porque también es parte de su función en prevención del delito. Vayan a sensibilizar. ¿Lo hacen? Yo les digo, señores, con la poca experiencia que tenemos, transmito. Pero acá simplemente están abocados en su función, como también a los maestros. Les expreso, antes de dar inicio lo que está programado dentro de la currícula para ese día, motiven a los estudiantes, hablen de cosas valor, de tanto que se está perdiendo los valores, la práctica de valores, y de igual manera también de la coyuntura actual. Eso va a marcar, pero no hay pues estas acciones. Sinceramente. Muchas gracias, me han hecho la invitación a una de las instituciones. Vamos a ir, vamos a apoyar lo poquito que conocemos, vamos a aportar en bienestar de los jóvenes. Sí, señores, creo que todos tenemos que involucrar para poder cambiar nuestra sociedad. Y también la gente, el día de ayer, justamente en este entierro, han pedido cierre de esas cantinas, discotecas que no están cumpliendo con los horarios adecuados. O sea, ¿por gusto están las ordenanzas municipales? ¿Por gusto están los funcionarios de la municipalidad que no hacen cumplir lo que está establecido? No pues, señores. Qué dolor para la familia tan humilde. Ni el propio cura le ha acompañado al cementerio. Le han dicho, porque somos familia humilde, ni el cura ha venido a acompañarnos aquí al cementerio para dar la cristiana su sepultura a esta joven. Qué diferencia, ¿no? Señoras y señores, son ya las 8 de la mañana con 16 minutos. Estoy con la presencia de acá de un joven, me dice, me ha pedido darle un espacio. No me ha puesto su nombre, bueno, se va a presentar el mismo, que tenemos que andar justamente con el avance de la tecnología y no podemos exceptuarnos, Coracora. Sé que en grandes ciudades hay aplicativos para poder solicitar un servicio de, ¿no?, de los taxis. Por ejemplo, en Lima tenemos pues lo que es el Tunki, lo que es el Yango, ahora último no sé cuántos aplicativos hay. Y aquí en Coracora ha llegado ya, ya se está dando a conocer y hay mucha gente cuando entra ya pues a este aparatito que hace de todo, usted puede solicitar e inmediatamente vienen a recogerlos. En tal sentido voy a presentarle aquí al joven que seguramente que viene con esas ganas de poder innovar y dar la facilidad, porque hoy en día la juventud maneja esta tecnología. Quizás mi generación, ¿no?, ya es un poquito desfasado, pero tenemos que actualizarnos. ¿Qué podemos hacer? ¿Cómo está, joven? ¿Cuál es su nombre? Muy buenos días. Bienvenidos a Radio Parinacochas TV.
3: ¿Qué tal? Muy buenos días, señor Alfonso. Saludar a todos los oyentes que nos escuchan esta mañana. Me presento. Mi nombre es Diego Dallín Collado Díaz. Soy originario de la ciudad de Pausa. Y el día de hoy estoy acá en su programa para presentar a Coracora el primer aplicativo de mototaxis de la ciudad.
0: ¡Qué gusto! ¡Carambas! ¡Felicitaciones, joven! ¿Qué le ha motivado a usted para que nos podría traer justamente este aplicativo que cuando uno desea tomar sus servicios podría llamar y ya con un clic ya tienes el servicio encima, mi querido Diego?
3: Claro que sí. Tú que nació de la incertidumbre, primero de la seguridad que tenemos cada uno de nosotros al momento de subidos a una moto,
0: claro,
3: y así también como la facilidad y la rapidez de poder encontrar una mototaxi listo para llevarnos. Tuki ya está en funcionamiento en Pausa y ahora ya hemos venido a Coracora para darle esta tecnología al pueblo.
0: Qué bien. Frente a este, me imagino, para la implementación, la funcionalidad debe tener un costo. Y en esto también, no sé, ¿cómo están haciendo ustedes? ¿Qué estrategia están aplicando para poder coordinar, por ejemplo, con las empresas que tenemos aquí en la ciudad de Coracora, con los gerentes de cada empresa, para poder enlazarse? No sé si esto tiene algún costo o usted lo está haciendo en forma, tal vez, para poder incentivar y dar la facilidad al área usuaria. ¿Cómo está viendo ello?
3: Claro que sí. Al inicio nosotros iniciamos en Coracora teniendo reuniones con todos los gerentes de cada gremio para hablarles de esta innovación. Como era algo nuevo, usualmente había cierta incertidumbre, el tema de los costos, cómo va a ser el pago, y por esa razón, como Tuki recién está en Coracora, hemos lanzado una prueba piloto de un mes. Donde durante ese mes el aplicativo es gratuito para conocer la demanda que hay en Coracora. Pasado ese mes y corroborado la demanda, se va a hacer un costo al conductor, más no al pasajero. ¿Por qué al conductor? Porque ellos son los principales beneficiarios de este aplicativo. Porque al usar Tuki, cada conductor tiene la posibilidad y la seguridad de tener más carreras, más ingresos y menos tiempo en el paradero y menos tiempo corriendo por las calles, ¿no? Asimismo, decirle a la comunidad de pasajeros y a todos en general que Tuki, los precios que cobramos en Tuki a los pasajeros son los mismos que acá en Coracora. Son los mismos, igualitos, que acá usted paga 2 soles dentro de la ciudad, este mismo precio usted va a pagar en Tuki, porque nosotros no le cobramos comisión, ni ahora ni después. Porque hay personas que nos dicen, oye, pero ¿cuánto me va a costar Tuki? ¿Me va a costar un poco más caro? ¿Voy a pagar un poco más? No es así, porque nosotros tenemos un compromiso con los conductores y con los pasajeros. Tenemos charlas, hacemos reuniones con los conductores. Y ellos saben muy bien que no pueden cobrar de más de lo que se cobra aquí en Coracora.
0: Bueno, me imagino, o sea, frente a este aplicativo uno tiene que asociarse, por ejemplo, el mismo usuario para poder acceder. ¿Cuál es ese procedimiento, mi querido Diego?
3: Sí, cuando usted instala Tuki, ahí grande le va a aparecer un botón y le va a decir, ¿eres conductor o eres un pasajero?
0: Usuario.
3: Ajá, un usuario pasajero. Entonces, si usted es un usuario pasajero, le da a pasajero y se registra por primera vez. Usted puede registrarse con su número de teléfono, así como con su correo. Puede elegir y simplemente le llega el mensaje de verificación y pone sus datos. Con el tema de los datos, somos muy rigurosos. A los conductores, por ejemplo, nosotros le pedimos nombres, apellidos, DNI, número de placa, licencia y permisos en regla que tiene que tener para estar operativo manejando la moto taxi. Asimismo, como pedimos información al conductor para darle seguridad al pasajero, también le pedimos información al pasajero para darle seguridad al conductor. Al pasajero también le pedimos sus nombres, apellidos, DNI y el número de teléfono.
0: Bueno, me imagino que eso está dentro del mismo aplicativo como requisito. Así. Eso es como apertura o por primera vez, pero luego ya, me imagino que ya queda eso, ¿no es cierto?, registrado.
3: Exacto.
0: ¿Y cuáles son las garantías que brinda, por ejemplo, el Tuki hacia los usuarios?
3: Perfecto. La primera garantía que nosotros brindamos al usuario es la seguridad. ¿Por qué? Porque debido a la coyuntura que está pasando hoy en día, en Tuki reforzamos nuestro compromiso con la seguridad en la comunidad. No solo somos un aplicativo, somos una herramienta tecnológica para hacer que las personas se muevan de manera más rápida, fácil y sobre todo de manera más segura. En Tuki el pasajero va a poder ver el nombre del conductor, la placa del conductor, si son conductores que están verificados o no, y sobre todo va a poder ver la ubicación por donde el pasajero se mueve y se va a guardar en su historial de registros. Va a haber un registro de cada viaje que haga el aplicativo. Obviamente nosotros no aceptamos a cualquier conductor en el aplicativo. Antes que un conductor esté en Tuki, pasa por una entrevista con nosotros, tenemos que conocerlo, saber quién es, y después de eso recién nosotros le damos como que el check, el visto bueno, y lo capacitamos para que esté en Tuki.
0: Bueno, felicitarle por esta innovación o que está llegando pues estos aplicativos aquí a nuestra tierra, Coracora, y esperemos que las personas que seguramente ya tienen un poco de experiencia de otros lugares que le saquen el mayor o el máximo provecho. Más o menos si yo estoy en un punto X para que llegue esa moto o esa moto taxi, ¿cuánto tiempo más o menos podría demorar?
3: Eso es lo interesante del aplicativo, porque el aplicativo, a comparación de los aplicativos que hay en Lima como Uber, como Yango, Tuki ha sido creado y adaptado para el mercado coracoreño, el mercado de pausa, de pueblos en crecimiento. ¿Por qué? Porque sabemos que no todas las personas tienen esa opción tecnológica. No todos somos, no solo los jóvenes manejan la tecnología, ¿no? Entonces, por esa razón, Tuki se hizo de la manera más fácil posible, porque tenemos usuarios que también son personas adultas. ¿Y por qué? Porque el aplicativo se ha diseñado para que con un botón pueda el pasajero ver a los conductores que tiene más cercanos a este punto. Por ejemplo, cualquier persona entra al aplicativo, hay un botón grande que le dice pedir Tuki, le da clic y automáticamente va a ver a los conductores que estén más cerca a él. Por ejemplo, va a ver el conductor Juan a 1 minuto, conductor Pérez a 2 minutos, conductor Marcos a 4 minutos. Con la foto, nombre y apellido del conductor. Simplemente, en cada usuario, en cada perfil de conductor, aparece un botón grande que dice llamar. Tan sencillo como darle clic a llamar. Y ahí se comunica el conductor con el pasajero. Y en esa llamada se negocia el punto de recojo, el punto

0: puerta de tu casa.
1: Qué bien, yo creo que esto da una facilidad tremenda, ¿no? Ya uno tiene esa elección. ¿Este Tuki solamente le va a dar la funcionalidad para los mototaxistas o también por ahí tal vez haya para otros vehículos como son, como en la ciudad de Lima, que se brinda pues los servicios de taxi? ¿Se tiene ese propósito?
0: Inicialmente, ahorita estamos trabajando solamente para mototaxis.
1: Mototaxis.
0: Pero en un futuro no descartamos la idea de también mirar a los servicios de taxis, y también deliveries, incluso motocargas.
1: ¿Ustedes tienen aquí en la localidad alguna oficina para dar de una repente mayores informes y también poder aceptar a las personas quienes deseen afiliarse a este aplicativo?
0: Sí, claro que sí. Nuestra oficina principal es en Pausa y acá en Coracora estamos en el hospedaje Virgen de las Nieves del señor Isaac, o también conocido como la mecánica del señor Isaac. Estamos ahí ubicados. Si tienen alguna duda, si eres conductor y quieres ser parte de Tuki, estamos acá. Y si eres un pasajero y quisiera más información del aplicativo de Tuki, también estamos ahí.
1: Bien, ¿a qué número se podrían contactar?
0: Se pueden contactar al número 981-622-563 o también buscarnos en nuestras redes sociales, en Facebook como Tuki. En TikTok también estamos como Tuki y en YouTube hemos publicado videos informativos de cómo usar el aplicativo para las personas.
1: ¿Podría repetir el número, por favor?
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1: 563 el final. Le agradezco bastante, joven Diego Collao, por innovar ello y creo que esto va a dar también una facilidad tremenda para las personas que siempre paramos apurados para llegar a nuestro destino. Te agradezco.
0: Claro que sí, y antes de irme, dar un último mensaje, decirle a toda la población que debido a la coyuntura que estamos pasando ahora, sobre todo a los niños, jóvenes, que no se arriesguen en tomar cualquier mototaxi, no subirse a cualquier moto, no caminar sola, no tomar riesgos innecesarios. Si hay la posibilidad de que tengan a una moto más segura, llevar un viaje más tranquilo, no lo duden. En Tuki reforzamos nuestro compromiso para evitar justamente que pasen estas cosas. Sabemos que hay padres que mandan a sus hijos al colegio, alumnos que a veces toman motos en las noches, y a veces por lo apurado que están o algo se suben a cualquier moto, ¿no? Entonces no sabemos quién está detrás del volante. En Tuki reforzamos ese compromiso y le damos mayor seguridad a todos los usuarios.
1: Bueno, esto me permite darle una pregunta. Si en caso se detectase de repente a los afiliados que no estén trabajando dentro de lo normal, posiblemente ustedes lo sancionen, lo retiren.
0: Claro que sí. Podemos retirar tanto a conductores como a pasajeros del aplicativo. Uh-huh. En el aplicativo ahí tienen la opción de poner algún reclamo, algún comentario, algún feedback. Y si hay algún problema con algún conductor que esté en el aplicativo, nosotros tenemos la libertad de poder al conductor poder bloquearlo, así también como al pasajero. La idea es dar seguridad tanto a los pasajeros como a los conductores.
1: Qué bien. Muchas gracias, joven Diego Collao.
0: Creo que sí. Muchas gracias.
1: 8:29. Luego de la tanda comercial de Radio Parinacochas, retorno con la entrevista a uno de los integrantes o sindicalizados del hospital de nuestra ciudad de Coracora. Ya retornamos.
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8:35. Cuidado con la hora, 8:35. Vamos a reiterar algunos comunicados que tenemos aquí en estudios de la radio. Vamos a suplicar encarecidamente a las personas quienes este último lunes 11 de mayo hayan encontrado unos lentes de medida en el trayecto de Ushchali hacia Muchapampa. Por favor, si usted lo tiene, tráiganos aquí a la radio, porque solamente es de uso personal. No perjudiquemos a esta persona. Pueden contactarse con el dueño al 993-271-448, donde tendrá una jugosa recompensa económica, porque lo requiere sus lentes. Sin ello, no puede realizar sus actividades. Por favor, hay que ayudarlos. También la Junta Directiva de la Asociación de Parceleros de la Colina de la Plaza de Toros Virgen de las Nieves del barrio de Joyana están citando a todos los asociados a una reunión general que se llevará a cabo el día sábado 16 de mayo del presente, a horas 6 de la tarde, en el local del Centro Cívico de la Municipalidad Provincial de Parinacochas, con la finalidad de tratar las siguientes agendas. 1. Informe de la Comisión de Proconstrucción del Tendido. 2. Aprobación del reglamento interno. 3. Fecha de inicio para el depósito de los aportes para la construcción. 4. Informe del expediente de construcción sobrevalorado. 5. Registro y verificación de los socios activos y el incumplimiento de las cotizaciones de los últimos años. 6. Informe de las solicitudes de los socios que no se encuentran en la relación de los socios activos. 7. Otros a petición de los asociados. Caso de no la asistencia, se aplicará la multa como se acordó en la reunión con la mayoría de los asociados, la suma de 100 soles. Nota: por falta de señal de internet no se habilitará la reunión virtual. La asistencia de los asociados es presencial. Atentamente, don Efraín Raúl López Peña, presidente. 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

0: 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Ahí está para poder atenderlos el profesor Víctor. 8:38 de la mañana. Quiero hacer algún agregado con respecto al servicio que brindan algunos mototaxistas de nuestra ciudad de Coracora. Y esto se tiene que regular o se tiene que tratar de poder sancionar a las personas quienes conduzcan con lunas polarizadas. No sé si esto lo permite la propia municipalidad. Tiene una licencia especial de autorización para que puedan circular, porque esto se presta para muchas situaciones. Le han puesto calcomanías en la parte delantera, en la parte trasera. Eso no está permitido. Y le hemos dicho y hemos sugerido también que las empresas, que hay como 4 o 5 empresas de Coracora, que se organicen de la mejor manera y que sus colores de sus motos tengan una sola identificación, que sean como en la ciudad de Lima, un solo color que los identifique. Aquí tenemos 4 o 5 empresas. Las motos son iguales, color amarillo, verde, rosado, etcétera, y uno no sabe a qué empresa pertenece. Pero si nosotros estaríamos organizados, el color que identifica a la empresa, ya sabemos de qué empresa es. Pero eso no hay. A sugerencia también de mis oyentes, voy a pedir de manera muy especial a la municipalidad, a la unidad de transportes, ya pues hay que organizarnos de la mejor manera. Caso contrario, seguramente que vamos a estar lamentando porque estas calcomanías, estos afiches, estos lunas polarizados, se presta para muchas situaciones. Que haya mayor control. 8:40 de la mañana. Estoy ya en contacto con el señor Julián Ríos Amao, como secretario general de uno de los sindicatos que tiene el hospital de nuestra ciudad de Coracora. Don Julián, buenos días. Le escuchamos aquí en Radio Parinacochas.
1: Muy buenos días, estimado Alfonso Perales. En realidad, por este medio, primero agradecerte por la llamada y, por otro lado, también saludar a nuestra población coracoreña, ¿no? Y que estoy seguro sintonizan pues este prestigioso programa en esta emisora. Dispuesto a resolverte la inquietud, estimado Alfonso.
0: Bueno, le agradezco bastante por atendernos también. Creo que es muy importante, y viendo ya la coyuntura y lo que se viene pasando en su sector, no sé cómo podemos explicar a la comunidad, a la sociedad, porque no hay esos visos de solución. Ayer mismo hemos recepcionado una llamada telefónica del hospital donde el especialista no está para atender, y hay personas que están haciendo sus colitas para que sean atendidos a partir de las 4 de la mañana. Vamos a continuar, se va a persistir en esto, mi querido y estimado Julián, usted como secretario general, ¿cómo está viendo esto, esta problemática a falta de recursos humanos para la atención adecuada en nuestro hospital?
1: Definitivamente creo que ese hecho, ese suceso del día de ayer, es uno de los sucesos más que ocurre de manera permanente en nuestro hospital. Y definitivamente la población usuaria, ¿no? A quien tiene que señalar, sindicar, es a todos los servidores, que el hospital es maltratador, que el hospital no trabaja adecuadamente, no cumple los horarios. En realidad esto tiene mucho que ver con, digamos, con la cantidad de especialistas. Recordemos algo, y no es por defender al médico que hace de pediatra, al médico que hace de pediatra, sino es por una mera razón. Primero tiene que primar la verdad, la realidad, ¿no? Entonces, en honor a la verdad, solamente contamos con un pediatra. Entonces el pediatra, definitivamente, así como muchos especialistas, como son unipersonales, ellos tienen que estar, digamos, desde la entrada de turno en emergencia, porque hay pacientes hospitalizados, en todo caso internados, ¿no?, en observación. Asimismo hay hospitalizados en los servicios de pediatría, para el caso del pediatra, ¿no? En servicio de pediatría, neonatología, hay niños hospitalizados. Y entonces ellos lo primero que hacen desde el ingreso es justamente acudir a, ¿no?, a establecer de manera protocolar, ¿no?, todo lo que deviene a la intervención en hospitalización. Entonces hay que prescribir, hay que valorar, etcétera, no hay que dar de alta, no lo sé. Entonces forman parte de, digamos, de los conceptos del especialista y del servidor. En realidad esto tiene mucho que ver con el servicio, en realidad, ¿no? Con el servicio, pues en realidad el Luego de eso recién pasa a consultorio externo. Pero se da el caso de que el día de ayer, fortuitamente eso no ha sucedido. Creo que aparentemente, yo creo que una intervención del Frente de Defensa que está ya pendiente de esta instalación de los servidores, y tiene que haber responsables, por supuesto, estimado Alfonso, y la población tiene que no abordar desde la naturaleza propia del derecho ciudadano. Hay libros de reclamaciones, hay libros para identificar a los irresponsables, a los abusivos, maltratadores que no vienen en su hora laboral, que no acuden en su jornada, que no son descontados muchas veces, que hay mucho compadrazgo. Hay tantas vertientes dentro del escenario administrativo que eso yo creo que está pendiente ya ahora, hoy por hoy, el Frente de Defensa. Entonces, en ese sentido, el día de ayer se ha cometido eso y los ciudadanos tienen todo el derecho pues a reclamar la ausencia. En este caso, aparentemente, digo aparentemente, la ausencia ha sido porque no estaba el personal de salud allí en el hospital. No sabemos dónde estaría. Yo creo que no las personas y los mismos compañeros tienen que proceder a qué, a denunciar, porque acá no debemos temer, por más que haya un especialista, dos, tres especialistas, en verdad, porque en realidad los aludidos por el pueblo, los repudiables por el pueblo somos todos, pero cuando en realidad el irresponsable no es otro, o son un grupo de personas identificadas, y no estoy atentando con esto, pero es que siempre he planteado esto, estimado Alfonso, de que no generalicemos. Tanto claro. Es así que considero que han puesto en el ritmo reclamaciones los pacientes que han estado en espera, y al mismo tiempo el Frente de Defensa también, por la naturaleza propia, debe estar al pendiente y proceder con los procedimientos administrativos disciplinarios a estos irresponsables que sí maltratan, hacen daño a una entidad como es la nuestra, estimado Alfonso.
0: ¿Cuál es su condición de este especialista? ¿Contratado?
1: Bueno, la verdad,
0: ¿nombrado?
1: No hubiera querido abordar el tema solamente de manera genérica, pero su condición es contratado, por supuesto. Su condición es contratado, pero hasta donde tengo entendido, es un locador, claro. De locador aquí en nuestra localidad, pero bueno, elaborando algunos años ya en Coracora.
0: Lógicamente, pero que tiene que cumplir el turno, pues no sé cuál ha sido el motivo de poder no atender el día de ayer, y esto trae malestar, indudablemente, y esto se generaliza. Frente a estos y muchos casos más, ustedes como dirigentes, me imagino usted como dirigente tiene que reclamar sus derechos del trabajador, pero como estamos en una sociedad, esto implica y arrastra justamente este tipo de hechos para la no buena atención que se tiene en el hospital. Y esto, en cierta manera, se está generalizando, y a la vez también ustedes han hecho sus plantones, sus paros, etcétera, pero a la fecha creo que no estamos teniendo los resultados. No sé cómo está este avance, porque en un momento uno de los dirigentes del Frente de Defensa ha dicho: señor, ya pues dé un paso al costado, pero este señor Tercos está ahí, avalado aún más, creo que convocado por el señor mismo, del señor Lara, que bajen altos funcionarios de arriba para poder un poco apagar, como se dice, la llama. No sé cómo está viendo esto usted, don Julián.
1: Fíjese, yo creo que en resumen de la primera consulta que hiciera su persona, en realidad la población tiene que entender que aquí, al margen, siempre he incidido en el tema, al margen de ser sindicalistas, nosotros no solamente somos empleados, somos hijos de Coracora, muchos de nosotros, seguramente hasta un 50% somos hijos coracoreños, tenemos familia, estamos plenamente identificados, tenemos los antecedentes que deberíamos tener, tenemos nuestra hoja de vida en Coracora. Entonces, lo que no puedo abordar es con muchas personas que no seguramente no se identifican con nuestra población como ciudadanos, no como con poblanos. Pero en realidad, dentro de este marco, siempre nosotros hemos insistido de que haya respeto, que no se ponga topes de atención, que es particularmente lo que estoy observando últimamente. Están poniendo ahora sí a topes. El año pasado recuerdo que el señor Alcides, no dentro del escenario de calidad que formaba parte de la comisión, hizo, digamos, protesta esta condicionante de poner topes en los servicios de salud de consultorio. Creo que frente a eso el hombre ha sido inclusive mellado, repudiado por ciertos compañeros que no entienden la naturaleza del usuario, del compoblano, del usuario que viene de lejos, del que viene de diversas zonas rurales. Entonces, pero al margen de ello, estamos identificando, porque es bueno que la población tome las determinaciones y sepa diferenciar quién realmente atiende con tranquilidad, con vocación de servicio, que realmente se puede, digamos, ser abordado cuando sea pertinente, no de las personas déspotas que de verdad que lo único que hacen quedar mal a la entidad, no solo a la entidad, estamos hablando a las mismas personas, porque usted sabe, señor Alfonso, y los ciudadanos, que decimos el hospital maltrata, pero en realidad el hospital no hace daño, es un grupo de personas. No tanto es así, pero a la consulta que hiciera usted, y dentro de ese grupo de personas hay como dos, tres galenos que justamente han hecho efectiva, pues, hace 2 días han hecho efectiva su protección al señor Lara Romanín. ¿Por qué? Porque han traído documentos, según ellos, de persecución, porque uno está procediendo a denunciarlos y ellos ya te están persiguiendo hasta por lo que te has vestido mal. Entonces, esto es terrible. Entonces, a ese escenario hemos llegado que ahora, por supuesto que el hospital va a estar ahora sí, los técnicos auxiliares que son vejados, los enfermeros, etcétera, van a estar a la defensa. Y sabe bien seguramente la de San Quintín, porque eso es lo que se quiere. Es justamente que el decisor, que son los gerentes, sepan lidiar, sepan conducir, sepan liderar. Solamente el líder sabe diferenciar esto. ¿Quién realmente abusa de su autoridad, abusa de su condición, ¿no? Muchas veces, ¿no? Los vejados son los de orden inferior, pero los de orden superior general que creen ser pues dueños de la razón. Entonces, en ese sentido, yo no estoy aludiendo a una persona en específico, pero tenemos ese tipo de personas. Son dos, tres personas que de verdad lo único que hacen es perseguir al enfermero, atormentar y sacar. La verdad, si sacamos a luz sus cosas de ellos, ahí les va a doler porque definitivamente en eso estamos. A eso hemos llegado y incido, en que han traído documentos pues hace dos días, tal como dijo el Frente de Defensa el día de ayer, estimado Alfonso. Ha planteado bien el Frente de Defensa, ¿no? La propuesta, no solo la propuesta, sino la exigencia ya del pueblo frente a las evidencias. Son más de 80 folios que tienen y ahora se han sumado más folios de los hechos ilegales que vienen ocurriendo, Julián, con el señor director de la red, señor Lara Romanín.
0: Bueno, Julián, veamos las cosas con objetividad. Si ustedes tienen muchos documentos, más de 80 folios, que no hay algo concreto, conciso, para que este señor, y una vez por todas, podría dejar ya la administración de la red de salud Sarasara. ¿Qué es lo que está pasando? ¿Ustedes, dentro de los sindicatos, también están en una competencia? ¿Cómo es esto? Hay mucha contradicción. No sé, pues, pero eso es la lectura, eso es la foto que nos está dando a conocer usted, pues, don Julián.
1: No tanto contradicción. Yo creo que acá lo que debe haber es protección. Recuerda usted, señor Alfonso, y esto lo ha dicho el mismo Frente de Defensa, que hace más o menos unos 12 días, 14 días atrás, en la reunión en el local Culcunchi, un local muy conocido, se ha llevado a cabo pues una reunión grande con directivas de barrio, el Frente de Defensa y los tres sindicatos. Y los tres sindicatos, los tres representantes de sindicatos con su directiva han firmado, y está el acta, no sé si usted lo tiene, le voy a extender para evitarnos hablar de que hay conflicto de intereses de los sindicatos. No hay, no las hay. Que haya diferencias siempre las va a haber, porque acá lo que se quiere es proteger. Entonces los tres sindicatos, ¿qué han hecho? Han firmado que no solamente para la separación, sino la expulsión de este sujeto de aquí de Coracora, y que nunca más retorne. Esa es la exigencia del Frente de Defensa, de las autoridades de barrios y los tres sindicatos que tiene el hospital, porque en algo tenemos que coincidir, y ahora vamos a coincidir seguramente con algunos, con el sindicato inclusive de la red de salud, porque ellos también, estoy seguro, tal como he conversado con alguno de ellos, ya viene su documento, pero ellos también están en total desacuerdo porque esta gestión ha demostrado actos muy delicados de corrupción que deben ser investigados, sancionados, por supuesto, en su oportunidad. Entonces, esto no es una, digamos, no es una fantasía. Los tres sindicatos están en eso, están en la firma. Si usted no tiene el acta, yo le voy a traer, señor Alfonso, y usted sabe que yo soy un hombre cumplidor. Yo le traigo, porque tengo la copia del acta, para demostrar a usted que sí han firmado. Entonces, acá no hay ninguna pugna. Lo que pasa es que a partir de eso hay un sindicato, y hay que ser precisos, que está protegiendo, y eso lo han demostrado hace 2 días. Dos de sus dirigentes están protegiendo con sus casos personales, no, que me han hecho esto, que me han hecho lo otro, un poco más sacan ventilar su vida privada ahí. Cuando el tema es institucional, nadie quiere saber de su vida privada de nadie.
0: Bueno, el ya tema que usted es habla.
1: Acá lo que defendemos, entonces termino aquí, estimado Alfonso, entonces allí hay dos, tres sujetos que vienen protegiendo. ¿Y qué han logrado? Han logrado cargos. ¿Usted no sabía eso? Hay sindicalistas que han logrado cargos de ese grupo, han logrado cargos. No solo eso, han logrado ubicarse donde querían. ¿Qué más han hecho? Han logrado poner hasta directores. No solo eso, señor, han logrado poner a sus hermanos que tenían 03, 04 de nota. O sea, ahí se da cuenta uno de los sindicatos, así que de forma privada, un día dije, no es ético hablar de del sindicato, pero cuando ya hace poco abordaron este tema de que nosotros estamos con interés, que acá queremos incomodar. No queremos ningún cargo, porque lo que sostienen es que mi persona o Alcides quiere ser director o quiere el cargo para en un momentito. Que demuestren, tal como dijo en la otra radio, que dice que tu expediente esté en la región para que seas director. Demuéstrame, papá. Y Bueno, ese acá, es el cuento que les vende, que es el señor Lara Romaní, ese es el cuento que vende justamente también a algunos, de los algunos, ¿ah? No hay que generalizar, algunos de este sindicato último que ha sido reconocido, y esa es la verdad. Entonces, estimado Alfonso, las cosas deben ser claras. Bueno, hace dos días nos hemos reunido con la directiva que vino, o en todo caso con el equipo, no, ni qué alto nivel, esos tendrán nivel político, pero no son de alto nivel. Estaba la subdirector, estaba el jefe de recursos humanos, tal como lo ha planteado el día de ayer el señor del Frente de Defensa, el señor Andrés López. Hemos sido concretos nosotros en 4 horas de diálogo, y ellos creo que han tenido 2 horas de diálogo. No diálogo para, digamos, someternos a sus caprichos. ¿De qué? De que políticamente sostener a este señor, a este sujeto, y es inconcebible. Entonces la determinación está hecha, señor. La convocatoria es amplia. Coracora tiene que darse cuenta con los documentos, y espero que ya el Frente de Defensa lo ventile, porque ellos tienen en carpeta todo, caso por caso. Entonces, bueno, para que vean que este señor debe irse, porque no quiere, pues, ni por decencia, pese a la invitación. Bueno, no ya lo han hecho los barrios, sino que ahora tenemos que tomar las decisiones tal como dijo, y acá concluyo, tal como lo dijo el señor Andrés López. Esta determinación de hacer justamente el plantón y las estrategias necesarias para que el señor se vaya, van a ser justamente, y está convocado para el día 20. Nos hemos sumado los sindicatos, digo los porque hemos estado solamente dos sindicatos, uno de ellos, bueno, pues como les repito, ¿no? Tendrá sus propias condicionantes, pero ya no ha ido a esta última reunión, así que esos son los acuerdos y nos sumamos a ellos, no solo por eso, señor Alfonso. Bueno, yo soy ciudadano también. Dígame.
0: Don Julián, permítame, por favor, no quisiéramos que esto sea un monólogo. En cierta manera, usted me está diciendo que los que están dentro como integrantes de la directiva, dentro del sindicato, tienen intereses. Por eso están, por algo están ahí, para que puedan acomodar a sus allegados, familiares o por un interés, don Julián. Eso es lo que me está
1: diciendo usted. Le voy a demostrar con documentos, estimado Alfonso. Yo dije en algún momento, no es ético, pero como hace poquito hablaron en el Día de los Técnicos de que somos un sindicato que incomoda, entonces un momentito, yo he guardado, por lo menos yo tengo filosofía sindical, he leído doctrina sindical. Entonces no, a mí no me voy a enseñar, pero es un sujeto que... Entonces, como ya me toca un poco, digamos, por allí, entonces hay que dejar un lado la ética sindical y hablar. Entonces yo le voy a demostrar que aquí, desde el sindicato que usted debe tener también, el ROS, han logrado mucho ser, ya tener cargos directivos, hasta de funcionarios, estando como sindicalistas. No solo eso, han obtenido espacios dentro del escenario del hospital y a nivel familiar igualmente han buscado digamos la contratación de familiares directos. Yo se lo voy a demostrar.
0: Pero a esos, para justamente esos, para regular todas esas acciones, ustedes están ahí como sindicato. Usted es secretario general de uno de los sindicatos, pues, don Julián. Entonces, ¿qué ha esperado? O sea, usted tiene conocimiento. Entonces, ¿qué acciones ha tomado frente a esta situación irregular?
1: Señor, lo único que se ha hecho acá es perseguir las causales del por qué un sindicato se está oponiendo frente a una misión que es un objetivo institucional. Acá nosotros nunca hemos pedido, digamos, un cargo, nunca hemos pedido nada, ni un incremento salarial, ni siquiera un cargo, ocupar un lugar que desplazarme. No, acá no. Ejemplo, ¿no? Si el jefe de departamento de enfermería dice, señorita, pues, licenciada, usted tiene que trabajar en tal servicio. No, no, no. Yo soy sindicalista, tengo que trabajar en otro. O sea, acá no hay respeto ni a las jerarquías y casos como esa. No, no. Y otro clásico. No, no. Tienes que contratarme acá a mi hermano, a mi primo, en tal sitio. Aunque tenga 05, 04 o 03. Y se lo voy a demostrar. Y lo han tenido que contratar menos al que tenía 13, 12 en el último examen de diciembre. Entonces, cosas aberrantes de esa naturaleza suceden. Y ahí vemos justamente el cometido, pues, de un sindicato formado, cristalizado este año en función solamente a sus determinantes personales, y eso es demostrable. De nosotros que saquen a luz a quién, cómo, cuándo. Yo nunca me gustaría ser director, porque yo soy de la sociedad. Es por eso que nos aunamos, justamente, insisto, estimado Alfonso, nos aunamos al problema que tiene la carretera como sindicalistas, ya no, sino como ciudadanos, tal como lo hemos ofrecido al Frente de Defensa. No solo eso, vamos a ir también junto con ellos para el tema de la municipalidad, porque es nuestro gobierno local, es nuestra primera casa.
0: Sí, y yo soy ciudadano. Quisiera que sea usted objetivo, le he hecho la pregunta.
1: De esa manera, digamos, el trabajo sindical.
0: Don Julián, sí, frente a hechos que usted tiene conocimiento, ¿qué acciones ha tomado como dirigente? Porque, reitero, son cosas irregulares. ¿Cuáles son los pasos que ha seguido frente a esta situación?
1: Señor, se le ha exhortado con documentos que tengo hasta la fecha.
0: ¿Qué respuesta ha tenido?
1: Nunca, señor. Acá está, por eso está denunciado por omisión, pues, señor. ¿Cuántas denuncias son por omisión?
0: ¿Y va a quedar eso ahí? ¿Va a quedar eso ahí, señor?
1: A eso me pregunto. Pero para que nos persigan a nosotros, los dirigentes, según ellos, ¿no? Porque se le faltó respeto al superior, etcétera, para que persigan. Luego le voy a comentar ese tema más adelante. Pero para eso sí. Pero para actos irregulares, como el rehusamiento o la omisión a sus funciones, el contestar desde octubre, señor Alfonso. Yo le he demostrado a usted, desde octubre tengo cerca de 20 expedientes que nunca han contestado. Y todos tienen que ver con casos de corrupción. Contratos indebidos, compras indebidas, los desplazamientos indebidos, despidos. O sea, este señor poco nada, inclusive el incremento de sueldo. Le preguntaba en noviembre, con documento, el 1 de noviembre. ¿Hasta ahora acaso sustenta por qué se incrementaba el salario? Entonces, señor Alfonso, el tema lo conoce el Frente de Defensa, es delicadísimo. Tanto es así que ahora se ha complicado más porque las compras irregulares que se han sostenido en la red de salud Coracora, señor, mi estimado Alfonso, y el pueblo que lo sepa, inclusive ya ha tenido un matiz político que han escondido el informe. Ni siquiera dan respuesta a los que han solicitado. Yo sé que muchos corredores han solicitado por qué has gastado mi plata. Yo me pregunto ahora, ¿por qué agarró el RDR, por ejemplo, recursos de nuestro hospital sin la autorización de los servidores que tienen que formar parte de nuestras arcas? Lo han tomado. Y usted, pronto le cuento con documento cuánto. Es mucho dinero el que agarró. ¿Para qué? Sencillamente pues, para viaticar, porque todos los fines de semana tengo que salir. Entonces, bueno, esto es lo que por lo menos ha recogido esta información el día de ayer. Le recuerdo algo, ayer hemos tenido una reunión de hora y media con la consejera de la provincia del Pauca de Salazar.
0: Justamente eso quería preguntarle, don Julián. Usted, frente a todos estos hechos que tiene conocimiento como dirigente, ¿usted no ha coordinado con nuestro representante, que es parte de su fiscalización, a estas instituciones que nos representa ante el gobierno regional de Ayacucho, el consejero por la provincia? ¿Usted ha planteado, le ha hecho llegar estos sendos documentos aduciendo que hay irregularidades dentro de la institución, don Julián?
1: Señor Alfonso, ayer cuando le extendimos los documentos a la señorita Yulisa Paitán, que es consejera por pausa, se le ha extendido estos documentos que han quedado seguramente en la carpeta del Consejo Regional, que fue ingresado el 18 de enero, y tenemos el cargo. El mismo día ha sido ingresado al Gobierno Regional y a la Direza. No obstante, pensando que todavía requerían más información de 68 folios, enviamos uno de 46 en el mes de marzo, el 3 de marzo, al Gobierno Regional y a la Direza, ambos con cargo, vía digital y vía física. Y no obstante eso, ahora hemos acompañado con nuestras firmas estos primeros días de mayo que ha ingresado justamente un memorial del Frente de Defensa juntamente con los sindicatos. De los dos sindicatos, solamente de los dos sindicatos. Porque incido, pese a haber firmado el acta, el otro sindicato se desapareció. ¿En qué andarán? Solo Dios sabe. Yo realmente lo dejo a la Mamacha Virgen de las Nieves, porque yo sí soy coracoreño. Entonces, en ese sentido, se le ha demostrado que sí hemos actuado. Ella está bastante ofuscada. Es una de las consejeras que tenía el caso, inclusive el año pasado, del señor Hernán Pretel, y ha actuado ella debidamente en su oportunidad, porque yo tengo diálogo vía WhatsApp. Entonces, ¿pero qué sucede? Que a nuestro consejero hay que ser directo. Estos políticos de ahora que son coracoreños, poco o nada les importa la vida institucional. Ellos lo que hacen es mofarse, ¿dónde? En las fiestas, en las cantinas, en los grupos sociales. Eso es lo que le gusta a Coracora, creo, aparentemente. Cuando en realidad las cosas están más agudas. Ayer se ha llevado las evidencias, la consejera, las evidencias de cómo está dañado el ascensor, de cómo se han fundido las bombas de agua, las tres bombas de agua, ya no tenemos bombas de agua. La secadora, han ido a la nutrición, han dado toda una vuelta y cómo se ha dado cuenta, como una computadora de las más de 80 computadoras que hay, solamente en una ha hecho prueba. Prende o se pone operativo en 8 minutos, señor. En 8 minutos. Y dice que es una I7. Se ha dado cuenta que nadie tiene inventario en su servicio, que todo se pudo haber perdido. Entonces, ese es el estado en cómo nos ha dejado el gobierno regional y cómo nuestro consejero de la provincia de Parinacochas poco o nada le interesó más que hacer actividad proselitista. Y eso Coracora tiene que, por lo menos, superar, mejorar. Nunca se preocupó. Ahorita se viene abajo nuestro hospital. Porque sabrá Dios cuándo llegue el PIM. Pim, pim, pim, mientras el pim, ya todas las cosas, en todo caso, los equipos están dañados. ¿Y de qué hablamos, señor Alfonso? ¿Dónde están realmente las autoridades fiscalizadoras? Yo agradezco la presencia de la consejera Yulisa Paitán, quien ha sostenido un diálogo y conoce el tema a fondo y está totalmente decepcionada. Es más, ella va, por supuesto, incoar a que esto no continúe, pese a que ya se viene la protesta grande, No solo la protesta, acá va a haber decisiones determinantes el día 20 y el pueblo tiene que aunarse. Este hospital, infórmense bien. Sería poquito hablar en esta radio, estimado Alfonso, con los medios del Cueva, pero nosotros, como ciudadanos, más que como dirigentes, como ciudadanos, hemos actuado y tenemos, y ayer lo hemos demostrado, toda una carpeta inmensa, señor, de documentos de actuados, que hasta ahora, ¿dónde está? En la carpeta del señor Edgar Lara Romaní. Un sujeto que poco o nada interesa, porque lo único que es no, yo contrato a quien quiera. ¿Y por qué ha contratado pues con 013 y acá había de 13? No, no, es que a mí me parece mejor ella. No lo sé. Y cosas así. O sea, ahí vemos la incompetencia, incapacidad de un gestor que lo único que ha venido aquí es a incrementarse su sueldo. Bueno, es a llevarse la plata o el sueldo. Lo que ningún funcionario, señor, lo que ningún funcionario ha hecho en la historia, señor Alfonso, y usted como tu comunicado solo lo sabe, ningún funcionario, un coracoyo, se ha incrementado su sueldo. Ninguno. Pero este señor vino con esa intención, con esa pretensión y lo logró pues para él y para su amigo Sajatoma. Ese es el logro inmenso que se ha dado. ¿Dónde? Solamente en Coracora. ¿Por qué? Porque Coracora lo permitió y lo permite. Y mientras tanto nosotros, no solo dirigentes, como ciudadanos podemos actuar, somos perseguidos. ¿Por
0: bueno,
1: qué?
0: A veces,
1: por decir la verdad,
0: sí,
1: por decir la verdad, por alzar la voz contra estos actos de corrupción. Y es por eso que yo también invoco, gracias al Frente de Defensa, de que las acciones... Seguramente esto lo va a hacer una agenda de mañana en diversas reuniones grandes, porque las bajadas están hechas, tal como dijo el Frente de Defensa. Seguramente va a ser una agenda muy bonita para el día domingo y se tome determinantes también en el local de Culcunchi, porque Culcunchi siempre ha sido determinante para el pueblo de Coracora. Allí vemos a los verdaderos líderes y que luchan y que buscan justicia y que no están protegiendo a un director, porque hay que ser cierto, señor. Ese día también, cuando vinieron, yo sé que hay un grupo de personas, no voy a hablar mejor nombres porque les duele, han ido a proteger a Lara. No estoy hablando de servidor de salud, ciudadanos, mujeres y hombres. No, que no se vaya. ¿Por qué? Porque ya sabemos el fondo de la razón, el negocio que se maneja allí. Te doy un cargo, te doy un empleo, te doy un negocio.
0: Pero, hasta don ahora, Julián, los
1: comunicadores si sociales tiene... también, señor Alfonso.
0: Don Julián.
1: Hasta comunicadores sociales se prestan para eso, para hacer Julián. Negocios con la red de salud. Díganos, señor.
0: Don Julián, yo quiero que sea algo específico. Cuando dice comunicador social, creo que nosotros no podríamos prestarnos para esas situaciones. A nosotros no nos gusta las cosas que no estén dentro de lo normal. Digo, de repente por allá cada cual acá baila con su pañuelo. En tal sentido, don Julián, si usted tiene tanto conocimiento de hechos irregulares que se suscitan, entonces que no ha presentado sus denuncias ante el Ministerio Público o a quien corresponda, o no están canalizando, o qué es lo que nos está pasando, don Julián.
1: Señor Alfonsito, solamente algo importante que añadirte en este tema, por ejemplo. Un ejemplo clásico. Usted recordará que el año pasado se dio, y Coracora lo sabe, se dio el hurto de una impresora del hospital anterior, del local de contingencia. ¿En qué ha concluido hace 2 días, 3 días, a partir del Ministerio Público? No ha dado lugar la denuncia, señor. No formalizan la denuncia. O sea, en otras palabras, ahorita que no hay inventario en nuestro hospital nuevo, todo el mundo puede robarse. Ya lo garantizaron, discúlpeme que exprese así del Ministerio Público. Entonces, ¿dónde está el derecho a la justicia, por favor? ¿Quién ha tomado el caso de la impresora? Lo ha archivado hace 2 días, 3 días, perdón. Entonces, ¿dónde va a ser? Si todos los casos que nosotros, yo tengo evidencias para decirte, no ha de lugar. No, que sigan haciendo. Discúlpeme que lo diga así, yo conozco a muchos grandes fiscales aquí, y son amigos míos, pero de verdad que no dan la razón. ¿Cómo es posible que hayan robado una impresora y están las cámaras allí? Solamente he dicho, no procede. Entonces, que siga robando, pues, señor. Entonces, con eso le he hecho todo. Acá nada va a funcionar mientras, la verdad, no trabajemos con dignidad, honor y con capacidad. Porque definitivamente estas autoridades tenían todo el escenario para proceder y responsabilizar, y al final dicen los mismos, nos aglutinan a todos que somos ladrones. Porque yo sé que hay un responsable, porque ahí están en las cámaras, señor. Está claro la evidencia de quién robó, pero poco le interesó y lo archivaron. Entonces, a eso me explayo. Hace cuántas veces, inclusive, se ha sostenido sobre este tema de resignación de un médico, archivado. Y otros procesos más en el tiempo COVID, archivado. Entonces, ¿para qué haces la denuncia? Que la sociedad tenga en cuenta, y yo, por supuesto, en un camino... Tengo todo, o sea, es complicadísimo de mostrar, pero lo bueno es que tengo bien ahora recaudo, anillado todos los expedientes. Yo no soy de las personas informales, yo hablo con la verdad. ¿Por qué? Porque soy hijo de Dios. Entonces, estimado Alfonso, nosotros sí hemos actuado administrativamente. Yo espero que prosiga todos los casos, ¿no? en Secretaría Técnica, porque bueno, por ahí más persiguen los casos indebidos como persecución que de verdad las faltas disciplinarias y los delitos, tal como lo hemos planteado. Los delitos pásenlos al Ministerio Público y las faltas allí. Espero que estén actuando debidamente, porque también allí sucede de todo, señor Alfonso.
0: Bueno, qué lamentable, sinceramente, lo que usted nos está mencionando, y ojalá que esto que se canalice por donde corresponda. Y también tenemos entendido que hay trabajadores que están en un proceso administrativo de investigación por sus propios actos, y justamente frente a esta situación dice que están ustedes cometiendo estas represalias, por eso están pidiendo la cabeza. Pero en fin, esto es un San Quindín, ojalá que esto concluya y una vez por todas, porque el día de hoy el gerente general, señor Huacoto, se está yéndose acá a Curipampa, no sé qué hará por ahí, se está yendo a escondidas del pueblo de Coracora. Tantas cosas que pasa con este gobierno regional de Ayacucho. Don Julián, ¿cuál va a ser su participación de su base el próximo miércoles 20 de mayo, donde se está convocándose para un paro de nuestra ciudad de Coracora? Seguramente que uno de los puntos también va a ser la red de salud Sarasara.
1: Sí, ciertamente, antes de responderle esa preguntita que es crucial, y gracias al Frente de Vista que también me ha permitido expresarme sobre el tema, yo respetuosamente, por supuesto, quiero abordar algo importante, estimado Alfonso, de lo que tocó usted. Este sujeto llamado Edgar Lara, lo único que ha comentado a uno de los Frente de Defensa, y sabe a quién, cómo engañar a estos muchachos sin darle ni siquiera el documento, es que todos están con proceso, ese es su escudo, todos están con proceso, por eso me quieren sacar. Señor, se le ha dicho a la subdirectora y al señor jefe de recursos humanos, todos los procesos, esté el señor o no esté, tienen que tener la ruta ideal, porque allí vamos a aprender a qué, a reflexionar, a superar, a mejorar en nuestras atenciones. Pero que no sea un proceso por persecución, porque Julián se fue a la marcha pidiendo permiso. ¿Y por qué ha pedido permiso? Dice, hay que abrirle proceso porque ha ido a la protesta. Porque desconocen hasta de la licencia sindical. No, hay que abrir el proceso a Julián. ¿Por qué? Porque reclamó. Le dijo a un médico, no me pongas tope, carajo. No me pongas tope, el pueblo necesita atención. Por eso hay que abrir el proceso. No, señor. Los demás procesos, tal como se le ha instado, que tiene que ver con maltrato al usuario, agresión al usuario, y negligencias, por supuesto que tiene que seguir todos los casos, señor Alfonso, esté el sujeto o no. Pero eso es su bandera para ensañarse contra el hospital y decir, no, esos sujetos están en proceso disciplinario, por eso quieren sacarme de acá. O en todo caso, ¿cuál es el otro argumento, estimado Alfonso, y al pueblo de Coracoa? No, esos dirigentes quieren el cargo de director, y ya está su expediente, ya está su terna en la región, por eso quieren sacarme. Hay que ser miserables para hablar así, señor. Y discúlpeme que lo exprese así, porque ya duele hablar que estos sujetos del Frente de Defensa, de uno de los Frente de Defensa, esté coludido a este nefasto director, que lo único que ha hecho es engañar. A Julián pueden verle su hoja de vida. Corrupto, ladrón, violador, asesino, negligente, nunca ha sido. Nunca lo va a ser, señor. Porque yo tengo mística laboral, igual que muchos dirigentes. Antes de ser sindicalista, uno es ciudadano, porque yo sé de dónde provengo, de raíces bajas, y me he hecho porque lo he conseguido porque he luchado, señor. Entonces, en ese sentido, estimado Alfonso, es un engañamuchachos. A usted le voy a enviar. Yo sé que hay muchos casos en Secretaría de Tecnología. Tiene que continuar. Tiene que haber sanciones. De allí tenemos que aprender a mejorar, a superar. Por supuesto que sí, estando él o no estando él. ¿Quién ha dicho que él es el dios de la sabiduría? Y todos los procesos de él también tienen que seguir. Y los penales más a fondo, señor. En función a su última pregunta, estimado Alfonso, sí, ciertamente, ya con el Frente de Defensa, las autoridades de barrios, etcétera, inclusive de tres comunidades, ya se han coordinado, se están haciendo los oficios y las bajadas, tal como lo ha hecho el Frente de Defensa. Nuestra posición es única, de los dos sindicatos, el Cineminsa y el Ciploteax. Vamos a estar confundidos, vamos a estar cerca y de la mano trabajando para que esta actividad social, esta lucha social, tenga el éxito necesario. Gracias a Dios contamos con grandes dirigentes que he conocido históricamente en Coracoa, el señor Andrés López, el señor Bocángel, contamos con el profesor Chain, que de verdad también ha sido un gran líder, muy reconocido en muchos escenarios. Yo creo que las decisiones ya están tomadas, nuestra posición es apoyar, no solo es eso, señor Alfonso, quiero concluir con ello. Nuestra decisión no solo es hospital, nosotros somos ciudadanos coracoreños. Todos los dirigentes han nacido en Coracora, viven en Coracora y vivirán, tienen hijos aquí. Vayamos a ver los demás sindicatos si tienen eso, si han nacido por lo menos acá. No, vamos a ver bueno. Eso. Entonces, nosotros sí vamos a luchar, no solamente en eso, sino vamos a acompañarlos en el tema. vamos a decir también por el tema de la municipalidad, porque es engorroso. Tengo que expresarme como ciudadano, porque esa es nuestra primera casa. Por el tema de carretera, ¿quién no le afecta, señor? Entonces, el dirigente del sector salud de ambos sindicatos ya están decididos, ¿no?, a trabajar no solamente por un tema que es salud, sino acompañar al pueblo en todas las determinantes que tienen que ver con la mejora de condiciones y la lucha contra la corrupción, principalmente, estimado Alfonso.
0: Qué bien. 9:13 a.m. Don Julián, ¿usted tiene su representación de su sindicato en cuál de los frentes de defensa?
1: Ah, no, por supuesto que los dos sindicatos, Cinemín y Ciproteax, estamos pues trabajando de la mano.
0: Hablo de usted, señor Julián.
1: No le entiendo. A ver si podría un poquito plantearme mejor.
0: Le voy a especificar. Usted, como representante de uno de los sindicatos del hospital, ¿tiene su representante ante cuál de los frentes de defensa?
1: ¿Ante cuál de los frentes de defensa tengo mi representante?
0: Así es.
1: Bueno, particularmente cuando se nos ha hecho la invitación al frente de defensa instaurado inicialmente con el señor Hernán, se ha enviado justamente a una persona a participar y bueno, fue elegido.
0: Ya.
1: Ahora, en su oportunidad, cuando se instaura, igualmente con un oficio, hacen la invitación al sector salud, ¿no? Al sector salud, particularmente yo no estaba de encargado. Bueno, también delegan a que vaya pues dos compañeros a esa reunión, ¿no?
0: Bueno. Señoras y señores, este problema del de los frentes de defensa, ojalá que llegue a su final este miércoles 20 de mayo. Porque así divididos, cada cual tiene su particularidad, cada cual tiene su opinión, y en cierta manera creo que las cosas no están marchando bien en nuestra ciudad de Coracora. Espero que nos ilumine ese día para poder deponer ya intereses personales, etcétera, y que se elija un frente de defensa que verdaderamente tenga esa representación. Y a veces también las emisoras nos ponen entre la pared y la espada, porque de una y otra manera tenemos que entrevistar a los dos frentes de defensa, escucharlo. Pero la gente no dice, de acuerdo a su simpatía o empatía que podría tener, me dice, a él no, a él sí. Tejalador, tú estás con don Andrés. El otro lado está con Hernán, o lo contrario. Ya estamos cansados de esto, señores. Y seguramente cuando van también hacen sus bajadas a las bases, posiblemente también tengan aceptación de otros y rechazo por otras personas. En tal sentido, ojalá que esto termine este miércoles 20 de mayo, como el día de ayer lo ha expresado don Andrés López Ruiz de Castilla. Le quiero agradecer siempre por atendernos la llamada, y sé que este tema da para mucho más. Ojalá que nos ilumine, reitero, para dar una solución a estas instituciones como es la municipalidad, la red de salud y seguramente otras instituciones más. Gracias, don Julián. Buenos días.
1: Muy buenos días, estimado Alfonso. Gracias.
0: 9:16 a.m. Me voy directamente hasta Huamanga, Ayacucho, con el reporte de cierre del informativo Parinacochano. Adelante, por favor, con ese reporte de Huamanga, Ayacucho.
2: ¿Qué tal, amigos? Buenos días. Estas son las informaciones. Ayacucho acogerá seminario nacional que financiará becas para nuevas investigaciones agrarias. CEPIA, la UNS y el Centro Loyola organizan el 2027 uno de los encuentros académicos más importantes del país, con apoyo económico para investigadores y estudiantes. Vamos a financiar becas para investigadores y estudiantes que necesiten apoyo para desarrollar sus trabajos de campo y preparar sus ponencias, anunció Carlos Monge Salgado, presidente del Consejo Directivo del Seminario Permanente de Investigación Agraria CEPIA, al confirmar que la ciudad de Huamanga será sede del Seminario Permanente de Investigación Agraria en su edición número 22, Ayacucho 2027, que reunirá especialistas de distintas regiones del Perú. Diresa reporta solo 4 muertes maternas y refuerza campaña por embarazos seguros en Ayacucho. La tercera semana de la maternidad saludable, segura y voluntaria incluirá ferias, campañas y servicios gratuitos para gestantes en toda la región. Hemos logrado disminuir las muertes maternas y actualmente mantenemos una cifra de 4 casos en la región, informó Rubín Ingrid Torres Ramos, coordinadora regional de la Estrategia Sanitaria de Salud Sexual y Reproductiva de la Dirección Regional de Salud de Ayacucho, durante el lanzamiento de la semana de maternidad saludable, segura y voluntaria, que se desarrollará en las redes de salud con diversas actividades preventivas y de orientación. Caret Ura advierte que declaratoria de corredor turístico del sur podría quedar solo en promesas. La reciente declaratoria de interés nacional del corredor turístico Ruta del Sur de Yecuyo generó expectativa en el sector turismo, sin embargo, también despertó críticas por la falta de ejecución de anteriores proyectos turísticos en la región. Muchas leyes salen a favor de Yecuyo, pero al final no aterrizan en acciones legales, manifestó Alejandro Mancilla, presidente de la Cámara Regional de Turismo de Yecuyo, quien advirtió que varios reconocimientos continúan sin resultados viables. Inestabilidad del Estado pone en riesgo la formalización del empleo, alerta Horizonte Laboral. La inestabilidad política y la alta rotación de autoridades está debilitando la capacidad del Estado para poder sostener políticas orientadas a la reducción de la informalidad laboral en el país. Así lo advierte el informe de Formalizar en el Perú, una estrategia sólida en manos del Estado que no puede sostener, elaborado por Horizonte Laboral, sobre la Estrategia Nacional de Formalización Laboral 2026-2040, considerada el esfuerzo técnico más ambicioso para enfrentar este problema. Según el análisis, en el 2025, el 70.2% de la población ocupada, alrededor de 12.3 millones de personas, trabaja en condiciones de informalidad y generó apenas el 19.3% del PBI. Sin productividad, la formalidad no es sostenible, subrayó la organización. UGEL Huamanga devolvió más de 5 millones pese a la falta de docentes y demoras administrativas. La Unidad de Gestión Educativa Local de Huamanga, UGEL Huamanga, devolvió 5.199.410.71 soles del presupuesto asignado para el ejercicio fiscal 2025, según un informe de fiscalización aprobado por el Consejo Regional de Ayacucho. El documento señala presuntas deficiencias en el manejo de recursos públicos pese a las necesidades existentes en instituciones educativas de la provincia. En total, la entidad recibió 304.773.535 soles para el sector educación. Cautela empresarial aumenta por incertidumbre política, reportó El Comercio. La última encuesta de expectativas macroeconómicas publicada por el Banco Central de Reserva mostró una caída generalizada en los indicadores empresariales. El indicador de expectativa de la economía a tres veces pasó de 52 a 44.6%, ingresando a un terreno pesimista. También retrocedieron las expectativas vinculadas a inversión, demanda y contratación. Ayacucho logró que todos sus institutos pedagógicos cuenten con licenciamiento. Ayacucho se convirtió en la primera región del país en alcanzar el 100% de licenciamiento de sus institutos pedagógicos públicos, según informó el Ministerio de Educación. El resultado se logró luego que la Escuela Superior Pedagógica Pública Puquio recibiera el licenciamiento institucional mediante la resolución ministerial 268-2026 del Minedu. La región se convirtió en la primera región del país en alcanzar el 100% de sus licenciamientos en educación superior pedagógica pública. Gobierno reconoce falta de resultados para culminar obras en ejecución. El ministro de Economía y Finanzas, Adolfo Acuña, informó que el crédito suplementario que prepara el Ejecutivo no alcanzará para cubrir los más de 11 mil millones necesarios para culminar obras públicas en ejecución. Según explicó, muchos proyectos heredados de anteriores años fueron aprobados con presupuestos reducidos, lo que ahora genera mayores presiones de gasto para poder concluirlos. Nuevo salvataje a Petroperú genera críticas por el riesgo para el Estado. El Ejecutivo oficializó un nuevo apoyo financiero para Petroperú por más de 2 mil millones de dólares mediante el decreto de urgencia 03-2026. El esquema contempla un fideicomiso administrativo de proinversión para financiar la compra del crudo y garantizar el abastecimiento de combustibles. Con esta medida, los aportes estatales destinados a la empresa desde 2013 ascienden alrededor de 32 mil millones de dólares. Proinversión reporta crecimiento histórico de obras por impuesto. La Agencia de Promoción de la Inversión Privada Proinversión informó que el mecanismo de obras por impuesto alcanzó 3.276 millones de soles al adjudicar 196 proyectos entre el enero y abril de 2026. La cifra supera en 6.3 veces registrado el mismo periodo de 2025, cuando se adjudicaron 523 millones. Solo en abril se concretaron 72 proyectos por más de 1.145 millones de soles.
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4: 9 de la mañana, 22 minutos.
0: Ya como cierre de programa, lanzamos este interrogante a la población de Coracora. El próximo miércoles 20 va a haber un paro aquí en Coracora, frente a muchos hechos. Creo que el día de ayer lo ha mencionado don Andrés López Ruiz de Castilla, el problema de la red, el problema de la municipalidad, carretera y de este último acontecimiento, la muerte de esta menor de edad, y que la población pide justicia. ¿Usted está de acuerdo que los dos frentes de defensa integren al nuevo Frente de Defensa elegir o que sean personas nuevas para poder elegir un Frente de Defensa sólida? Le dejamos este interrogante, el día de mañana estaremos ampliando y agradecerles como siempre por la atención prestada. Comunicarles que el día de hoy el féretro de un gran amigo, don Feliciano Heredia Galindo, más conocido como Oje, estará partiendo del distrito de Chaviña a las 12 del mediodía, porque hay tranquera. A esa hora que hay pase, llegará aproximadamente en 30-40 minutos aquí a Coracora y va a ser velado hoy en el domicilio de su querida madre, de la esposa de don Feliciano. Mañana va a ser el entierro, la misa han programado para las 9 de la mañana, misa de cuerpo presente en nuestra iglesia matriz de Coracora. Luego sus restos serán conducidos al cementerio de vuestra localidad. Es la decisión de la familia, hay que acompañarlos, mis queridos amigos paisanos. Reitero que sé que se vienen las fiestas patronales ya, se da inicio, por ejemplo, esta noche, o así es, el día de mañana empieza la fiesta en Pascaña, hasta el próximo lunes 18, donde va a haber su entrada de chamisa, día central, su corrida. Bueno, van a venir artistas también de otros lugares, y simplemente pedir la cordura y también el buen comportamiento de todos los paisanos. Los que van a acudir, seamos responsables de nuestros actos. No hay que cometer excesos porque eso nos hace daño. Y también desearle lo mejor a cada uno de ustedes. Siempre voy a estar preocupado por el bienestar de nuestro pueblo de Coracora. Ojalá que el próximo miércoles 20 se toque a fondo y con objetividad lo que están realizando supuestamente estos trabajos de vuestra carretera. Porque esto me tiene, como dice mi señora madre, hasta la coronilla, verdaderamente, mis queridos amigos. Les deseo lo mejor. Tengan cada uno de ustedes un buen día y en horas de la noche nos estaremos reencontrando. Vamos a ir a participar en su día central por los 82 aniversarios del Colegio Nacional 9 de diciembre. Permiso.
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4: De la mañana, 26 minutos.

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Hola amigos oyentes de Radio Parinacochas, muy buenos días, un poquito tarde llegando acá aquí a cabinas de la Radio Parinacochas, siempre para empezar con nuestra programación, el cofre de la salsa y sus invitados el día de hoy. Estamos jueves 14 de mayo, año de la esperanza y fortalecimiento de la democracia. Así se denomina este año, en la conducción y en la compaginación de la música, tu amiga de siempre, Gilda San Miguel. De esta manera vamos a dar inicio con el programa radial El Cofre de la Salsa y sus invitados. Tenemos a esta hora de la mañana un comunicado, atención, la Asociación de Parceleros de la Colina de Plaza de Toros, Virgen de las Nieves, Barrio de Joyana, citación número 01-2026. La Junta Directiva de la Asociación de los Parceleros de la Colina de la Plaza de Toros, Virgen de las Nieves, Barrio de Joyana, cita a todos los asociados a una reunión en general que se llevará a cabo el día sábado 16 de mayo, a horas 6 de la tarde, en el local del Centro Cívico de la Municipalidad Provincial de Parinacochas, con la finalidad de tratar las siguientes agendas. Uno es informe de la Comisión de Proconstrucción del Tendido. Segundo, aprobación del reglamento interno. Tercero, fecha de inicio para el depósito de los aportes para la construcción. Cuarto, informe del expediente de construcción sobrevalorado. Quinto, registro y verificación de los socios activos y el incumplimiento de las cotizaciones de los últimos años. Sexto, informe de las solicitudes de los socios que no se encuentran en la relación de los socios activos. Sexto, otros y a petición de la asociados. En caso de la inasistencia, se aplicará la multa, como se acordó en la reunión con la mayoría de los asociados, la suma de 100 nuevos soles. Atentamente, Efraín Raúl López Peña, presidente. Por la falta en señal de internet, no se habilitará la reunión virtual. La asistencia es a los asociados en presencia, nos dice. 10 de la mañana con 51 minutos, amigo de la sintonía de Radio Parinacochas. De esta manera vamos a deleitar temitas musicales para cada uno de ustedes que están en sintonía de la

Qué lindas músicas, de verdad. Radio Parinacochas con el programa radial El Cofre de la Salsa y sus invitados. Luego del spot publicitario estamos retornando y se viene el tema musical de Eddie Santiago. Este temita que nos dice todo empezó como jugando. 10:56, estamos retornando luego del spot publicitario.

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0: amiga.
1: 23 minutos, de esta manera estamos desarrollando su programa radial, El Cofre de la Salsa y sus invitados. Tenemos a esta hora de la mañana un comunicadito, a ver. Hay un anciano de 70 años, más o menos, o 80, ha extraviado sus lentes de medida en este de trayecto donde venía, pues nos dice, desde Mucha a Ushchali. Ahí, por ahí, de mi chompa se me ha caído, señora, necesito este lentecito. Con eso me desplazo, me dice. Por favor, eso ha pasado el día martes, el día de mañana, ayer. Suplicamos a la persona que haya encontrado esta lente de medida de Ushchali hacia Mucha. Por ahí de repente tú tienes niño, niña, jovencita, abuelito, abuelita, persona de la tercera edad, qué sé yo, o usted, señora o señor, se ha encontrado esta de lentes de medida de entre Ushchali hacia Mucha. Él se desplazaba y ahí de su chompa se le ha caído. Personas que lo tenga, traer aquí a cabinas de la radio, o en todo caso llamen al número a 993-271-448. 993-271-448. Se llama el señor Juan López Ramos. Suplicamos a la persona que haya encontrado este lentes de medida, llamen al número al 993-271-448. Quedará buena gratificación. 11:25, también hace saber la Asociación de Parceleros de la Colina de Plaza de Toras Virgen de las Nieves, Barrio de Joyana. Citación número 001-2026. La Junta Directiva de la Asociación de los Parceleros de la Colina de Plaza de Toros Virgen de las Nieves, Barrio de Joyana, cita a todos los asociados a esta reunión general que se llevará a cabo el día sábado 16 de mayo a horas 6 de la tarde, donde en el local del Centro Cívico de la Municipalidad Provincial de Parinacochas, con la finalidad de tratar las siguientes agendas. Como primer punto, informe de la Comisión de Construcción del Tendido. Segundo punto, aprobación del reglamento interno. Tercer punto, fecha de inicio para el depósito de los aportes para la construcción. Cuarto punto, informe del expediente de construcción sobrevalorado. Quinto punto, registro y verificación de los socios activos y el incumplimiento de la cotización de los últimos años. Sexto punto, informe de las solicitudes de los socios que no se encuentran en la relación de los socios activos. Sexto punto, otros puntos a petición de la asociación. En caso de la inasistencia, se aplicará la multa como se acordó en la reunión con la mayoría de los asociados, la suma de 100 nuevos soles. También nos comunica, por la falta de señal de internet, no se habilitará la reunión virtual. La asistencia va a ser para todos los asociados en presencia mejor. Atentamente firma Efraín Raúl López Peña,

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1: 11 de la mañana, 32 minutos.

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casi finalizando el programa radial El Cofre de la Salsa y sus invitados. El día de hoy estamos jueves 14 de mayo, año de la esperanza y el fortalecimiento de la democracia. Quien estuvo en compañía de ustedes, su amiga de siempre, Hilda San Miguel, para cada uno de ustedes. Y seguimos con la música que a usted le gusta, con El Cofre de la Salsa. Comienzo será hasta el día de mañana. Mañana estamos viernes 15 de mayo. Gracias.

0: Señor, haz de mí un instrumento de tu paz, para que, donde haya odio, ponga yo amor. Donde haya ofensa, ponga yo perdón. Donde haya discordia, ponga yo unión. Donde haya error, ponga yo verdad. Donde haya duda, ponga yo la fe. Donde haya desesperación, ponga yo esperanza. Donde haya tinieblas, ponga yo la luz. Donde haya tristeza, ponga yo alegría. Oh Maestro, haz que yo no busque tanto ser consolado como consolar, ser comprendido como comprender, ser amado como amar, porque dando se recibe y olvidando se encuentra, porque dando se encuentra el perdón y muriendo se resucita a la vida eterna. Amén.
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Buen día para toda la vasta audiencia de Parinacocha Radio TV. Una vez más, ya estamos aquí en estudios de la radio para desarrollar, como todas las mañanas, de lunes a viernes, de 7 a 9 de la mañana, el informativo parinacochano. Espero que el día de hoy, jueves 14 de mayo del año 2026, las cosas nos vayan bien y donde se encuentren, espero también que estén bien de salud, eso es lo más importante. Especialmente para las personas de la tercera edad, para los niños, hay que cuidarlos. Sé que estos intensos fríos que estamos sintiendo aquí en nuestra ciudad de Coracora nos puede afectar a vuestra salud. Y mayormente hay que cuidarlos a las personas más vulnerables. Ojalá que la red de salud o el hospital hagan estas campañas de sensibilización, ¿no? ¿Cómo es que tenemos que cuidarnos justamente para poder afrontar este frío que ya estamos sintiendo en horas de la mañana como también en horas de la noche? Mi nombre es Alfonso Oscar Perales López, como siempre, para poder conducir el informativo parinacochano, y mi número de WhatsApp es el 99948659. Quiero saludar a la vasta audiencia que siempre están pendiente de Parinacocha Radio, donde transmitimos con videos desde el lugar de los hechos, y por supuesto creo que eso es la relevancia que tenemos como empresa radial de aquí de la zona sur de Ayacucho. Nos preocupamos para poder ofrecerles una información objetiva y por supuesto veraz para toda la audiencia. Sé que nos escuchan a nivel nacional y en el extranjero, siempre los paisanos están pendientes de la información que nosotros tenemos que darles a conocer. Hemos tomado conocimiento que el día de hoy va a pasar por Coracora el gerente, así es, el gerente general de gobierno regional, el señor Huacoto, ¿no? A Curipampa. Esta obra paralizada, cuando quieren, invierten, ponen un dinerito, se acabó el presupuesto, nuevamente paralizada. Me dice que vienen realizando estos trabajos hace 2 meses atrás. He tenido la oportunidad de conversar con uno de los comuneros de Caruanilla, que están sumamente preocupados. Y estratégicamente me lo mencionan, que estaría pasando por aquí, por la ciudad de Coracora, y el día de mañana va a estar en pausa, en Paucar del Sarasara. Es que es así, pues la conciencia, cuando les... ¿Cómo les podría expresar? Cuando uno tiene una carga de conciencia que no es normal, a veces tienen que pasar pues entre gallos y medianoche, porque sabemos que Coracora no lo acepta. Y nos tienen marcados, y eso queremos ser precisos y claros. Acá no manejamos a medias tintas las cosas, cuando nos conviene vamos a movernos como el camaleón. No, señores. Y desde ya nos tiene marcado, dice, por una marcha que justamente hace 2 años o 3 años atrás hizo Coracora en contra del gobernador de la región de Ayacucho, ¿no? Contra el señor Osjorima, donde tenía que desarrollarse una audiencia pública. De ahí nos tienen marcado, no nos sueltan presupuestos, y esto trae de una u otra manera una situación de colación. Y a veces cuando no tenemos a representantes capaces de poder justamente defender el derecho que le asiste a Coracora, ¿cómo es que a veces se coluden ahí? Sinceramente, cuando hay sesiones de consejo regional, no se dice nada. A veces yo digo, seguramente, ¿qué estaremos pagando Coracora Parinacochas? ¿Qué estaremos pagando? ¿Qué favores políticos tendrán también esos nuestros representantes? Porque no lo vemos. La presencia, no se siente esos reclamos de fiscalización también, por ejemplo, ante la red de salud Sarasara. O sea, acá hay una situación de colusión. Y esto preocupa.
Vamos a ampliar este tema y seguramente que ustedes también al poder escuchar, porque nosotros no vamos a proteger a nadie aquí. Así es, señores. Y por otro lado, nos preocupa también la administración actual de la Municipalidad Provincial de Parinacochas. Las cosas están yendo a peores cosas. No sé. La población está pendiente, está observando. Creo que eso no nos merecemos. No sé qué es lo que está pasando, profesor Johnny Ruiz Arampa, porque toda la gente, con la experiencia que usted tiene, porque ha sido dos periodos como alcalde distrital de Puyusca, y de las cuales aquí en la provincia creo que no lo ha demostrado. Porque estamos viendo que las cosas dentro de la municipalidad no están marchando como debería de ser. No es posible que no se cuente hasta la fecha que tan burocrática es la adquisición de repuestos para estos volquetes o camiones compactadores que todavía no estén rodando. Imagínense eso, ¿ya cuánto tiempo? Y que se vaya recogiendo, ¿no?, los desechos que se generan aquí en Coracora, en Motocar. No puede, señores. ¿A dónde estamos llegando? ¿Qué es lo que está pasando dentro del seno de la municipalidad? ¿Hay funcionarios capaces que puedan darle, o sea, que no hay esa capacidad de darle una solución? ¿O es que no conocen la realidad? ¿Qué es lo que está pasando en la municipalidad? Nosotros últimamente estamos llamándole al alcalde justamente para entablar una entrevista aquí en cabinas de la radio. Ya no nos responde. Ahí están mis llamadas. Bueno, tendrá sus razones. Y sinceramente, aún más ahora, por ejemplo, no hay canales de televisión hace, ¿cuánto?, seis días atrás. Canal 4, Canal 7, ATV. No sé, pues, ¿qué está pasando? Por eso decimos, y muchos no tienen, pues, ¿no?, cable en casa. Bueno, los que tienen cable, bueno, se sienten tranquilos, pero hay personas que siempre están pendientes de los canales abiertos o de señal abierta. No funciona. O sea, por eso decimos, ¿no?, ¿qué es lo que está pasando dentro del seno de la Municipalidad Provincial de Parinacochas? La vez pasada escuchamos y también a los vecinos, y justamente el día de ayer, en este entierro de esta señorita, muchos dijeron, si hubiera estado en funcionamiento la cámara de videovigilancia del barrio de Joyana, de donde está la estación de bomberos, tal vez esto hubiera dado mayores luces o pistas, quienes en ese lapso de tiempo se han trasladado para el sector de Joyana Canto, donde ha sido dejado el cuerpo sin vida de esta señorita menor de edad. Hubiera facilitado. Pero lamentablemente no está en funcionamiento. Tiene, creo, como 7, 8 canales este video de vigilancia a la municipalidad. La mayoría no funciona. O sea, cosas simples, cosas así que no tienen mucho gasto, que no estén en operatividad. ¿Qué podemos decir de la gestión, señores? Imagínense. La verdad, y siempre me lo han dicho, y siempre dicen los que conocemos administración, y tenemos que manifestarlo. La administración de un pueblo depende de la Municipalidad Provincial de Parinacochas, quien lo conduce. Y la parte de la fiscalización está a cargo de los señores regidores. ¿Qué es lo que está pasando en nuestro pueblo? ¿Que nos hemos convertido en qué? ¿Para merecernos ello? No, pues. Por favor, que haya cambios. No podemos continuar en ello. Yo les digo, preocupado, indudablemente,
como medio informativo. Y tengo que ser honesto y tengo que decir las cosas en honor a la verdad. No me estoy inventando, señores. Por ejemplo, capital de provincia que tengamos 4 efectivos de seguridad ciudadana o serenazgo, como se llame. Uno trabaja de 7 a 7 de la, 7 de la mañana a 7 de la noche, el otro entra de 7 de la noche hasta el día siguiente 7 de la mañana. O sea, en 2 turnos, 2 por turno. ¿Está bien? Nos preguntamos. Por eso aquí en la ciudad de Coracora, ya estos últimos tiempos no estamos seguros. Cualquier cosa podría pasarnos. Cualquier cosa se podría suscitar. Qué lamentable lo que viene atravesando la Municipalidad Provincial de Parinacochas. Señoras y señores, 7:19 a.m. En otra nota informativa, el día de ayer entrevistamos aquí en cabina de la radio, como medio informativo tengo que entrevistar a los dos frentes, que sinceramente para mí es incómodo y seguramente para muchos de ustedes. Cada cual seguro tiene su versión. No, yo estoy con don Andrés, no, yo estoy con don Hernán. Alfonso, tú mayormente le entrevistas a don Hernán, no le entrevistas a don Andrés. Señores, la puerta de esta estación radial está abierta. Y justo ayer vino don Andrés, lo entrevistamos. Y qué bien que lo ha mencionado, ya que el próximo miércoles 20 de mayo se está convocándose a un paro, lo hemos escuchado, paro de 24 horas, donde ahí en la plaza pública van a poner su cargo a disposición y se va a elegir verdaderamente al Frente de Defensa. Es lo que ha mencionado. Voy a dar un paso al costado y la gente que vea por conveniente, yo no estoy para enquistarme en el poder ni mucho menos resentirme. Ahí está grabado la entrevista que le hicimos el día de ayer a don Andrés López Ruiz de Castilla. Y creo, enhorabuena, porque estamos viendo que las instituciones cuando ven, ¿no es cierto?, a dos frentes de defensa dicen, oiga, ¿con quién voy a conversar? ¿A quién voy a creer? ¿El otro reconocido, el otro sin reconocer? ¿Cómo es esto? Entre los dos frentes peleándose para vergüenza al frente de los funcionarios que vienen del gobierno regional. ¿Alichkan Chuchay? Yo les pregunto a ustedes, ¿está bien ello? Buscando protagonismo, el otro frente con el otro frente. Por ejemplo, el día de ayer mismo, en la puerta de la comisaría, en horas de la noche. ¿Está bien eso, señores? ¿Creen que eso le hace un gran favor a nuestro pueblo de Coracora? Ustedes también piensen, analicen. 7:21 a.m. En otra nota informativa, justamente el día de ayer ha sido enterrado los restos de esta señorita menor de edad, en llantos de dolor de sus queridos padres, donde en horas de la mañana el féretro visitó al Colegio Nacional 9 de diciembre, luego vino a la misa de cuerpo presente a la iglesia y luego en su recorrido por el Girón Comercio se trasladó a la institución educativa Cristo Rey número 12, donde años anteriores había estudiado y en el presente año estuvo de promoción en el Colegio Nacional 9 de diciembre. Qué lamentable, le hemos escuchado al director de la UGEL su participación y también creo que somos seres humanos, hay que reconocer a veces nuestros errores, quizás algunas debilidades que tenemos dentro de este sector tan importante que es educación, que a veces no le escuchamos a nuestros hijos y siempre se conducen, quizás con influenciado de las malas juntas y uno no sabe al final cuáles son las consecuencias. Y creo que la muerte de esta joven nos hace ver aquí en nuestro pueblo de Coracora que las cosas no estamos seguros. Y también siempre están instando a los padres de familia que tenemos que escucharlo a nuestros hijos y hay que darle su lugar. Hay que preocuparnos por ellos.
En tal sentido, creo, ojalá que esto sea un punto de partida para todas las autoridades y en coro, las personas quienes han podido participar, intervenir, han mencionado justicia. Que no sea un caso más como los anteriores, que quede en la nada. Eso es lo que está pidiendo la población. Hay una presión, por eso ayer también hubo una movilización en horas de la noche, aquí en la ciudad de Coracora, y para el día de mañana están convocando a otra movilización pacífica, y de las cuales también, señoras y señores, según la información, porque nosotros nos hemos acercado en dos oportunidades, hemos tratado de contactarnos con el comisario, seguramente por la labor que tiene, no nos ha podido responder, que hay un detenido. No sé si es de este caso, no están aclarando, seguramente que es parte de un proceso de investigación, por ahí no nos vayan a decir, ¿sabes qué? Nos están entorpeciendo, que esto, que cual, pero también creo para la tranquilidad de la misma familia, posiblemente estén dando una información de quién se trata la persona detenida. Si tiene que ver algo con estos hechos, no sé, señores, pero la fiscal, la policía, lo están manejando, pero al menos para que nos den una información, bueno, seguramente que en su momento, a través de una nota de prensa, va a dar a conocer. 7:25 a.m. En otra nota informativa, este último lunes en horas de la noche, al martes al amanecer, ha sido hallado el cuerpo sin vida al borde de un río en el distrito de Chaviña, del que en vida fue el señor Feliciano Heredia Galindo, más conocido

al mediodía por la tranquera, a las 12 del mediodía, estará arribando aquí a Coracora sus restos para ser velado en la casa de sus padres, de su querida esposa, la señora Mari Choje Polanco, en el sector de Moyococha. Esta tarde, esta parte de la noche, hasta mañana, va a ser velado y a las 9 de la mañana va a ser la misa de cuerpo presente y luego de ellos sus restos serán trasladados al cementerio de nuestra ciudad de Coracora. Que en paz descanse, de Dios goce, mi querido amigo y estimado Feliciano Heredia Galindo, más conocido como Oje. Tenemos muchos recuerdos con él, bueno, así había sido la vida. En otra nota informativa, sé que estos trabajos que viene realizando Empresa Consorcio Vial Puquio con Casa no está a la expectativa, no está a la altura que verdaderamente el pueblo de Coracora y los que transitamos a diario por esta ruta Coracora a Puquio, viceversa, de Coracora a Pausa, Coracora a Yauca, no está reflejando. Y esto justo le hicimos la pregunta el día de ayer al señor Andrés López Ruiz de Castilla, y sobre estos últimos acontecimientos en Coracora, se está convocándose a un paro de 24 horas el próximo miércoles 20 de mayo en nuestra ciudad de Coracora. Seguramente lo van a ampliar, si va a ser paro seco, van a convocar a todas las organizaciones y posiblemente ahí se plantee las debilidades o las malas administraciones que tenemos tanto en la municipalidad, tanto en la red de salud Sarasara, tanto de nuestra carretera, como también estos últimos acontecimientos de esta jovencita que apareció prácticamente muerta, sin vida, su cuerpo, en la salida de Coracora. Posiblemente se toque otros temas más neurálgicos. Porque creo que tenemos que ya organizarnos de la mejor manera para que los que conducen, dirigen las instituciones, hagan con asertividad, cumpliendo su función y también respetando las normativas de cada uno de sus sectores. Bueno, el día de hoy, a partir de las 8 de la mañana, voy a tener la entrevista de uno de los sindicalizados del hospital de nuestra ciudad de Coracora, donde han sostenido una reunión, me hice el día de ayer con la consejera de Pausa, ya que según la manifestación que nuestros representantes de aquí tal vez no están haciendo el trabajo, y como también es de la jurisdicción de la competencia, ¿no es cierto?, de los consejeros, porque la red de salud Sarasara abarca hasta, por el momento, hasta Paucar del Sarasara, y la consejera han tenido una reunión para tomar acciones concretas con respecto a este problema de la red de salud Sarasara. Todo esto y mucho más vamos a tener una entrevista aquí en Radio Parina Cochas. Por otro lado también, este temita nos hace recordar la voz de los Andes. A ver, adelante.

0: palmas la insignia de nuestro colegio, que ella guardará por siempre.
1: Bueno, con este fondito musical, quiero saludar como exalumno a la institución educativa 9 de diciembre de nuestra ciudad de Coracora, quien el día de hoy, como dice esta bonita interpretación de Bertita Barabarán, la voz melodiosa de los Andes, 14 de mayo, fecha inmemorable de un colegio. En tal sentido, expreso mi saludo afectuoso a toda la comunidad dicembrina, encabezado por su director, hasta el último personal, y también la participación activa de todos los jóvenes estudiantes de ambos sexos, porque es un colegio mixto, por todas las actividades que vienen desarrollando. Así es, deportivas, culturales, como el día de ayer que ha sido, justo estamos apreciando en imágenes la entrada de chamisa. Ahí están la promoción de cargo, ¿no? La promoción que egresan el presente año, están de cargo como chamiseros, encabezando. Hemos visto bonitos caballos, corceles, mamayay, y también nuestras estampas costumbristas de Coracora, los negritos, el guajarapuco, los huamanguinitos, las ayahachas, los toreros, en fin, todo lo que es nuestras estampas culturales costumbristas de Coracora, nuestra fiesta de agosto. Hemos visto el Seque Aspi, hemos visto, carambas, los carnavales, la huaylacha, la huifala, en fin. Y aquí hay que destacar la participación activa que tienen los padres de familia. Yo saludo, qué bien que estamos cambiando de chip, los padres de familia, en poder a ayudar, coadyuvar en su formación de vuestros hijos. Si bien es cierto, el trinomio es muy importante, maestro, estudiante y padres de familia, creo que esto va a coadyuvar en el proceso de enseñanza-aprendizaje para nuestros hijos. Eso es lo que buscamos en nuestra sociedad, que haya cambios. Que muchos dicen, estoy perdiendo mi tiempo. No, señores, no están perdiendo su tiempo en formar a nuestros hijos, porque esa es la mejor herencia que le vamos a dejar, es su conocimiento y encima su profesión. A eso tenemos que apuntar. Y yo saludo verdaderamente a los padres de familia que se desviven, se preocupan a sus hijos, alquilan, ¿no es cierto?, los trajes típicos, coordinan, le dan todas las facilidades, le llevan agüita. Hay que engreírlo, pues, a nuestros hijos. Ese es el afecto que necesitan nuestros hijos. Por algo, con amor le hemos traído a nuestros hijos. Miren estos mis tejladorcitos. ¿Ah? Imagínense cómo participan y también le estamos enseñando, le estamos dejando nuestras, como se dice, nuestras costumbres y tradiciones que están arraigadas aquí en nuestro pueblo de Parinacochas. Ahí están los padres también organizados con sus uniformes, con sus camisetas. Ahí están encabezando ahí en cada, como se dice, de cada grado, de cada sección, con sus banderolas, con sus pañueletas. Estuvo bien bonito el día de ayer la tradicional entrada de chamisa del colegio 9 de diciembre. Yo saludo, que sigan así las demás instituciones también. Creo que hay que darnos un espacio porque están en un proceso de formación, señoras y señores. Y así tiene que ser. Más adelante voy a detallar. Son ya las 7 de la mañana con 38 minutos. Qué rápido avanza el tiempo, parece mentira, mis queridos amigos. Mira, no les encantan las caritas, ¿no? ¿Cómo les puedo decir? Inocentes de los niños bailando llameritos al hacha. ¿Cree que esto no le va a marcar en su vida? Yo cuando era estudiante, estuve en tal grado, he bailado huamanguinito, he bailado salihacha. Van a decir, ahí está, mira, java pues chaquichanta, tuzucuta. ¿No les encanta ello? ¿Y no podemos apoyar eso a nuestros hijos? Yo les pregunto, qué bien a los papás, a los mamás que se desvelan, que se desviven por sus hijos. Hay que poder conducirlo para no tener de repente otros, otros momentos de fatalidades con nuestros hijos. Hay que escucharlos, hay que atenderlos, amigos. Bueno, son ya las 7 de la mañana con 36 minutos. Tengo algunos comunicados que deseo socializar con todos ustedes antes de proseguir o desarrollar algunos temas que hemos tocado aquí en el programa. Atención. A ver, aquí creo que va a ser lo mejor. Muchas gracias. Bueno, atención a este comunicado. A ver, un momentito, por favor. Comunicado muy urgente. La oficina del Centro Integral del Adulto Mayor, el CIAM, convoca a los adultos mayores, usuarios de pensión 65, a una reunión, la misma que se llevará a cabo el día viernes 15 de mayo, quiere decir el día de mañana, a horas 8 de la mañana en el auditorio del Centro Cívico. Importante su presencia, es indispensable para el desarrollo de las actividades, para lo cual traer sus saberes como puchca, aguay, maraca, o sea, maraca simpay, comidas típicas, tejidos, plantas medicinales y otros. Asimismo, pedimos a los siguientes potenciales usuarios acercarse a la brevedad posible a la oficina del CIAM para realizar el trámite correspondiente para su acceso al programa Pensión 65. Requisito, traer su DNI original. ¿Y quiénes son las personas? Atención, si usted lo conoce, pásenle la voz. Doña Justina Holgado Pachacute, Dominga Huamanín Siwi, Gabina Marcela Huaita Rojas, María Santos López Salas, Lucio Pablo Melchor Cabezas, Juana Plácida Poma Mangia, Ernestina Dominga Huamanín Aroni. Por lo que estamos comunicando, por favor, a las personas en relación, tienen que acercarse lo más antes posible a la oficina del CIAM llevando su DNI original. Lugar de la oficina está en la Subgerencia de Desarrollo Social. Horario de atención de lunes a viernes de 8 de la mañana a 1 de la tarde y de 2:30 a 5:30 de la tarde. Atentamente, firma la responsable del programa. Son ya las 7:39 minutos. Atención, se comunica a todos los copropietarios de la Moya de Turpulla asistir a la Asamblea General, la misma que se desarrollará este sábado 16 de mayo, ahora 5 de la tarde, en el local de Joyana Alta, para tratar sobre el informe general, fecha de retiro de nuestros animales, por lo que rogamos su asistencia, atentamente la directiva. 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William Arikuichik. También tenemos esta citación. Se está citando con carácter de urgencia a todos los paisanos residentes aquí en la ciudad de Coracora del anexo de Puyuchi para una reunión, la misma que se desarrollará este sábado 16 de mayo a las 3 de la tarde en el anexo de Puyuchi para tratar sobre el aniversario de nuestro anexo y también otros puntos importantes, por lo que firma don José Huagrasaico como teniente gobernador, don César Contreras Espinosa como agente municipal, Freddy Gómez como barayo, Claudia de la Cruz Oceda, barayo de agente. Chayna Yapayaquiche, entonces, Puyuchi, si me están escuchando, residentes también aquí en Coracora, Uyunacuisa Pacunja, Cay Cuichiche Chunca Sucta Puncha Unío, Kimsoras Tardita, Cay Puyuchi Anexo Iquichic, Chaypis Camachico y Carín, Cay Aniversario Iquichimanta, Yapayaquichic Sucumayo, Xunjulia, Asu y Camonquich, Cayuño Nacuimán, William Aricuichic, William Aricuichic. También queremos darles a conocer que la Asociación de Parceleros de la Colina de la Plaza de Toros Virgen de las Nieves del barrio de Joyana nos ha hecho llegar esta citación número 001-2026. esta junta directiva de la Asociación de los Parceleros de la Colina de la Plaza de Toros Virgen de las Nieves, barrio de Joyana, cita a todos los asociados a una reunión general, la misma que se llevará a cabo este sábado 16 de mayo del presente, ahora 6 de la tarde, en el local del Centro Cívico de la Municipalidad Provincial de Parinacochas, con la finalidad de tratar las siguientes agendas. Primero, informe de la Comisión de Proconstrucción del Tendido. Segundo, aprobación del reglamento interno. Tercero, fecha de inicio para el depósito de los aportes para la construcción. Cuarto punto, informe del expediente de construcción sobrevalorado. Cinco, registro y verificación de los socios activos y el incumplimiento de las cotizaciones de los últimos años. Seis, informe de las solicitudes de los socios que no se encuentran en la relación de los socios activos. Siete, otros y petición de los asociados. Caso de inasistencia, se aplicará la multa como se acordó en la reunión con la mayoría de los asociados, la suma de 100 soles. Nota, por la falta de señal de internet, no se habilitará la reunión virtual. La asistencia de los asociados es presencial. Atentamente firma don Efraín Raúl López Peña, presidente. Entonces ya tienen conocimiento nuestros queridos amigos paisanos del barrio de Joyana, que tienen su colina en la Plaza de Toros Virgen de las Nieves. Atención, vamos a suplicar encarecidamente a la persona quien este último lunes 11 de mayo se haya encontrado unos lentes de medida en el trayecto de Ushchali hacia Muchapampa. Por favor, de nada les va a servir estos lentes de medida. Si nos están escuchando, tráiganos aquí a la radio o en su defecto, contactarse con la persona interesada a su celular al 993-271-448. Reiteramos, 993-271-448 con el señor Juan López Ramos. Vamos a agradecerles porque no podemos perjudicarle, porque estos lentes de medida, yo les digo en honor a la verdad, de nada les va a servir, tan solamente para la persona interesada. Cotikachipuichiari, amachaina caichichu, por favor. ¿De qué les va a servir este lentes de medida si, señoras y señores, solo es personal? Si algún objeto, algunas pertenencias que se encuentren, llévalo a Serenazgo, tráiganos aquí a las emisoras de Coracora. También queremos comunicar a todos los usuarios regantes de los diferentes tomas del anexo de Lupascabasi, que el día domingo 17 de mayo del presente año se realizará la reunión general de los usuarios y comuneros en el local comunal del anexo de Lupascabasi a las 8:30 de la mañana. Agendas a tratar. Primero, programación de trabajos del canal de regadillo de Chuyunco, Huayllapata, Auquilla, Ascacha, Estanque y Turno Puchcana. Segunda agenda, programación de trabajos en bien de la comunidad para el presente año. Tercera agenda, otros de interés para nuestra comunidad, por lo que rogamos su asistencia. Atentamente firman el presidente del comité de usuarios, firma el alcalde repartidor de aguas, firma el agente municipal y el teniente gobernador. Chenan de Apeliaquichi, Grupas Jabasi, Uyarilla Bachkanchik, mis señores comuneros, usuario Kuna, Yaco Jarikuna, Oaxachibachkan, le apayan autoriacunas, Kai Kuichicha y Chunca, Hanchis Punchautas, 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seguramente Multa Chiquikanga. Vamos a agradecer a nuestros gentiles patrocinadores y retornamos con más.
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0: Bueno, ya estamos en contacto con el señor director del glorioso Colegio Nacional 9 de Diciembre. Vamos a bajar un poquito el fondo musical, justamente para poder saludarlo por este su día tan especial, aniversario número 82. Profesor Félix San Miguel Gallegos, o Gallegos San Miguel, muy buenos días. Le saludamos desde estudios de Parinacocha Radio y desearle, pues, feliz 82 aniversarios. Buen día, maestro.
1: Buenos días. Qué gusto escucharte, Alfonso. Saludar a la población en estos 82 aniversarios de la institución más emblemática de todo el sur de Ayacucho y por qué no decirlo, ¿no?, enfocado al progreso en todo el mundo. Saludar ese respeto, esa predisposición que has tenido también el día de ayer en filmar o en hacer conocer como una familia dicembrina ante lo adverso, ¿no?, es resiliente, ¿no?
0: Yo creo que eso es lo más importante, maestro, sí. Y bueno, el día de ayer ha sido esta entrada de chamisa donde nos ha trasladado imaginariamente al mes de agosto, donde se han visto muchas estampas culturales, costumbristas, y qué alegría para todos los jóvenes que, la verdad, me he quedado asombrado, maestro.
1: Sí, bueno, año tras año el amor de los estudiantes para el deseo de querer crecer, superarse dentro de la institución es bastante bueno. Y como tú lo has dicho también, el trinomio funciona. Funciona porque siempre estamos hablándonos con lo que es real, lo que es verdad, y con el deseo sano de que los coracoreños sí podemos hacer realidad todo lo que nos comprometemos a hacer. Y esta es una muestra de lo que se puede hacer si todos estamos unidos, ¿no?
0: Así es, maestro. Saludar verdaderamente, que seguro a muchos les ha encantado. Y también qué afán de los padres de familia, y eso tenemos que rescatar. Hay bastante apoyo en la formación de sus hijos e hijas, de los padres de familia, esa identificación, imagínense, en distintas actividades. De cerca estuve observando, ya creo que estamos tomando conciencia los padres de familia en poder coadyuvar en la formación de nuestros hijos, maestro.
1: Sí, si te has dado cuenta, nuestros papás, nuestros padres de familia se identifican mucho con lo que es la educación de sus hijos. Y ese es bueno para poder ayudarlos a crecer, madurar y tener un compromiso real con lo que se están forjando como estudiantes, ¿no? Eso es lo que demuestra el 9 de diciembre y que ayer has podido percibir y del cual hablamos mucho en los discursos que tenemos, ¿no?
0: Qué bien. Maestro, el día de hoy es su día central. ¿Cuál es el programa que ustedes han estructurado para este día tan especial, profesor Félix?
1: Mira, Alfonsito, nosotros primero, ¿no?, encomendar nuestra gracia, todas las acciones a lo que es el aspecto religioso, nuestra mamacha Virgen de las Nieves, que siempre nos está guiando, nos está conduciendo, nos está protegiendo. Hoy día vamos a tener a partir de las 9 la misa aquí en la institución. Luego se va a dar el acto protocolar propio de lo que es la celebración de ya de los 82 años de aniversario de nuestra institución, ¿no? Uh-huh. Básicamente es ello y bueno, dar ya casi por concluido lo que es toda la festividad en honores a lo que es el 82 aniversario de la institución educativa 9 de diciembre, ¿no?
0: Qué bien, bueno, desearle lo mejor y que este aniversario también sea parte de la reflexión con las cosas que está pasando en nuestra sociedad, y creo que el maestro juega un papel muy importante, como le decía también el día de ayer, y siempre hay que ser protagonistas y también hay que poder motivarlos, sensibilizarlos de temas de coyuntura a vuestros hijos. No solamente es cumplimiento de la currícula y quedan las cosas ahí. Creo que nos estamos olvidando la parte más esencial, que es al menos tratar de decir de la práctica de valores. Creo que eso nos está faltando mucho, maestro.
1: Sí, parte de esa demostración ha sido, Alfonso, que ayer al visitarnos tú te has dado cuenta que, por ejemplo, para poder divertirse, no es necesario estar con alcohol y todas esas cosas. En la visita que nos has hecho, has podido notar que la institución educativa festeja todo de manera, como tú dices, practicando los valores y de manera sana y armoniosa, ¿no?
0: Qué bien.
1: No se expende ningún tipo de licor ni ningún tipo de situaciones o estimulantes que puedan agravar o perjudicar al estudiante, ¿no?
0: Yo creo que eso hay que cuidar bastante, maestro. Le agradezco, no sé, algo más que desea dirigirse a todos los ex alumnos egresados que tenemos pues regados a nivel de nuestro país y en el extranjero. Sé que como toda institución y toda sociedad, tenemos también muchas necesidades que atender, maestro.
1: Sí, sí, Alfoncito, por intermedio tuyo, saludar ahora a la promoción Ricardo Palma de 1976, que está cumpliendo bodas de oro y que también ahora nos van a acompañar en esta ceremonia de festejo de nuestros 82 aniversario. Llamar y agradecer a los padres, a la comunidad que se identifica con nuestra institución, ¿ya? Y solicitar, porque también tú ves que hay carencias en la institución. Aún así estamos nosotros dando la talla, dando la altura de lo que significa ser una de las instituciones más emblemáticas de todo lo que es Ayacucho. No solamente vamos a hablar del sur de Ayacucho, es de Ayacucho mismo. En ese sentido, pedir a las autoridades, ¿no?, que den una mirada al colegio y podamos hacer una inversión en la educación, que no, eso sí que no es una inversión, vamos a decir, en falso, es una inversión a futuro, es una inversión que nos va a conllevar a que crezca nuestra sociedad, que crezca nuestro pueblo Coracora, nuestro Parinacochas. A todos los exdicembrinos, ya, decirles, aquí estamos, presentes, continuando con la tarea que ustedes en algún momento han compartido aquí y que estamos dando la talla, la altura del cual el 9 de diciembre se debe de sentir orgullosos y el cual enfocamos al mundo entero, mi querido Alfonso.
0: Qué bien, esperemos, sí, coadyuvar y, como usted dice, los tiempos que están los padres de familia al lado de sus hijos. Eso no es una pérdida de tiempo, sino es una inversión a futuro. Y seguramente mañana más tarde se va a tener los resultados de tener hijos profesionales, que sea orgullo desde el mismo seno familiar. En tal sentido, desearle los mejores éxitos, maestro, y que sigan ustedes formando generaciones que seguramente a futuro va a dar mucho que hablar. Muchas gracias, un abrazo institucional, maestro.
1: De igual manera, agradecido por la deferencia que tienes, Alfonso, de poder ayudar, acompañarnos y ayudarnos a difundir lo que es nuestra institución educativa. Agradecidos y agradecer a toda la población por el cariño que nos está mostrando, a nombre de toda mi comunidad dicembrina, de los docentes, padres de familia y estudiantes, decirles muchas gracias, pueblo de Coracora.
0: Qué bien, hay que sentirnos orgullosos, maestro. Gracias.

0: Bueno, continuamos con el desarrollo del informativo. Bueno, continuamos con el desarrollo del informativo parinacochano. Les decía en la presentación, mis queridos amigos, el día de ayer hemos tenido, así es, este entierro de esta niña en nuestro cementerio de nuestra ciudad de Coracora. Antes visitó al colegio 9 de diciembre, luego la misa y luego también visitó a la institución del Colegio Cristo Rey por última vez, así es, y donde estudió años anteriores, y vamos a escuchar pasajes justamente de esta visita por última vez el féretro de esta menor de edad.
1: Encuentre consuelo, sé que este momento es bastante difícil, pero tenga la certeza de que Aymar se encuentra en el regazo de Dios. También quiero dirigirme a las autoridades que pongan su mayor esfuerzo para que este caso no quede impune. Son muchos homicidios que han quedado sin culpables en Coracora y que este no sea un caso más. Todos tenemos que colaborar para que se halle a los culpables y para que tengan que pagar por lo que han hecho. Quiero dirigirme también a los padres de familia. Hoy esta muerte saca luz de que Coracora ya no es esa ciudad tranquila, es una ciudad insegura, donde hay muchos males sociales, donde está presente el alcohol. Y quién sabe si hasta haya otra sustancia. Tenemos que estar vigilantes, tenemos que estar alertas, pero también tenemos que crear las condiciones en casa, darles confianza a nuestros hijos, porque a veces somos nosotros quienes tal vez estamos generando un clima hostil, ¿y dónde se refugian nuestros hijos? En el alcohol, en las personas que tal vez no los van a orientar de manera adecuada, en los problemas sociales. Papás, seamos más responsables. Si tenemos un hijo, ya yo paso a segundo plano. Mi hijo tiene que ser la prioridad. Espero que esta muerte genere un espacio en todos, en ustedes también, queridos estudiantes, para que sepan tomar decisiones. Ya manifestó el señor que me ha antecedido, el alcohol no conduce a nada bueno, y la decisión está en ustedes. Ustedes son quienes deciden si ingresan a ese mundo o si simplemente quieren ir por el bien. Los maestros, particularmente en esta institución, estamos dando nuestro esfuerzo, pero necesitamos el soporte de nuestras autoridades. Mucha indiferencia. Se nos convoca a reuniones de la instancia de articulación local. ¿Quiénes participan? Solamente los representantes, que muchas veces no tienen autonomía para tomar decisiones. Espero que este hecho nos lleve a un proceso de reflexión y que haya mayor compromiso también de nuestras autoridades. Que todos reflexionemos, que cambiemos y que construyamos un mundo mejor. Muchas gracias.
0: Bueno, escuchamos justamente la participación de la directora de la institución Cristo Rey de nuestra ciudad de Coracora. Vamos a escuchar también la participación del director de la UGEL Parinacochas. Sé que cuando se convoca a reuniones, justamente tienen que estar presentes las cabezas de las instituciones para tomar decisiones. Y ahí está vuestra debilidad. Mejor escuchemos, queridos amigos paisanos, siendo ya las 8:06.
2: Directora de esta institución, maestros, estudiantes, a la familia de quien en vida fue Aymar Cindy Anampa. Bueno, he estado pacientemente detrás de quienes han estado interviniendo y yo me consideraba en cierto modo un poco fuerte, pero no. Somos seres humanos. Tenemos sentimiento. En esa línea de reflexión, pero antes, mucha fortaleza a la familia, fuerza, cierto. Pero también voy a recordar dos situaciones. Una, en algún momento ya conversaba con los padres de familia, conversaba ya con algunos docentes en la UGEL Huancasancos. Hay un programa de que un equipo de profesionales hacen visita a las instituciones educativas. Y siempre, en cada fin de mes, yo preguntaba, ¿qué pasa? ¿Cómo están? ¿Qué dicen nuestras estudiantes? Especialmente los de secundaria. La psicóloga muy jovencita me decía, ¿qué pasa? Le digo, la situación es fuerte, es delicada. ¿Qué está ocurriendo? ¿Qué dicen? Le decía, que las estudiantes, en especial las mujeres, sienten que en el colegio y en el hogar, me decía, no les escuchamos. Muchas veces, decía la psicóloga, que las niñas o las señoritas buscaban espacios de conversa en casa, muchas veces no son escuchadas, me dice. No hay comunicación. Y si en el colegio, ¿quién escucha? Sí, a veces el maestro o la maestra, pero tampoco confío, dice. Decían. ¿Y entonces en quién confía? Y pero no solo es eso, me dice, profesor, yo ya soy profesional, pero las niñas, las jovencitas, tienen incluso más enamorados que yo. ¿Cómo es eso? Pero no son reales, no son, sino a través del equipo. Eso por un lado, eso nos tiene que generar reflexión. Nos tiene que generar compromiso. Hace un rato decía la directora, por favor, de corazón, busquemos un tiempo en casa de sentarnos y de conversar desde pequeños. No cuesta, cierto, hay labor, hay trabajo, no hay tal vez economía, seguramente hay que, quizás en casa hay situación de salud también, pero démonos tiempo, un momentito siquiera, para conversar, para saber qué siente, qué piensa. Seguramente esperará un abrazo y eso será más que suficiente quizás, porque va a sentir que ahí está presente. Pero ojo, ojo, vuelvo también a contarles algo por ahí que he leído. Hay una autora, una escritora mexicana que ha escrito un libro y el título nos dice mucho. Papás de algodón, hijos de cristal. Papás de algodón, hijos de cristal. Nos indica de que los papás estamos aceptando todo lo que dicen nuestros desde pequeñitos, ¿cierto? Pensamos que con darle todo, todo lo que me pide, estoy haciendo lo mejor. Tiene que haber límites. Tiene que haber límites, pero no impuesto, eso sí. No es que, no, yo no te doy. Sino tiene que haber esa comunicación, tiene que haber consenso. Tiene que entender nuestros hijos, tienen que entender cuál es bueno y cuál es malo, y por qué es malo y por qué es bueno. Pero ¿cómo logramos? Conversando. Eso nos está faltando. Y por otro lado, quizás no estaba presente, no me hice presente, pero acabo de... Estamos trabajando, por ejemplo, un pequeño proyecto en esta institución en relación a estos temas. Ya el día lunes hemos estado con el equipo directivo, con los profesores del 9 de diciembre. Hemos estado con el alcalde, hemos estado con Centro de Emergencia Mujeres. Esta mañana he estado en Nuestra Señora de las Nieves. Esta mañana también estamos trabajando con estudiantes de segundo grado. Pero ya veníamos desde el año pasado. Eso sí, mi responsabilidad en algo, cierto. Decían los directores, las directoras, profesor, no solo es que hay bajas notas o bajo rendimiento, sino hay mucho más. Nos hemos reunido en el centro cívico, muy poca participación. Lo que estamos buscando que este día lunes, inicialmente hemos programado para reunirnos no solo autoridades, sino queremos la presencia de representantes de padres de familia, de estudiantes, de docentes, del Frente de Defensa, que vi, qué bien que esté acá. Necesitamos tomar acciones. Nos vamos a reunir, pensábamos inicialmente en la mañana, pero tenemos muchas actividades a las 3 de la tarde. Esa sea la primera acción, en memoria. Ay, que no sea simplemente ya pasó, no. Tiene que haber compromisos de hacer cosas distintas para cambiar. No puede Coracora llegar a situaciones de esta naturaleza. Es más, no es el único caso, seguramente lo saben. Ahí detrás hay mucho más. En ese sentido, no los quiero cansar. Como dijo el señor, me olvido su apellido, Marcatinco. De corazón a los estudiantes, a los jóvenes, miremos, reflexionemos. Cierto, tenemos que, como dice la directora, tenemos que saber tomar decisiones. Para ello, ¿quiénes tenemos que ayudar? Primero, la familia, los docentes, los maestros, ¿sí? Tenemos que estar más cerca. En fin, con mucho dolor, con mucha tristeza, finalmente el compromiso es trabajar y hacer que las cosas sean distintas, ¿sí? Pero no solito, principalmente con los padres de familia, con los estudiantes, necesitamos escucharles a ustedes también. Desde la UGEL, mis condolencias. Y finalmente reitero mi compromiso, no solo, es imposible hacer solo, en conjunto con todos los quienes estemos acá y con todas las autoridades. De mi parte, muchísimas gracias, finalmente reitero ese compromiso.
0: Bueno, esperemos, señor director de la UGEL Parinacochas, profesor Luján de la Torre, ese compromiso que se inicie. Que sea esto una parte, como se dice, de poder cambiar, porque vamos, o sea, hemos esperado todavía que se susciten este tipo de evento, vamos a decirlo así, y para recién tomar algunas acciones, creo que no. Y el sector educación y salud juega un papel muy importante dentro de una sociedad. Ojalá que haya ese compromiso también de las demás autoridades que tienen que involucrarse. Y siempre nosotros lo hemos manifestado. Señores, autoridades, trabajen en forma articulada. Visiten a las instituciones educativas, porque también es parte de su función en prevención del delito. Vayan a sensibilizar. ¿Lo hacen? Yo les digo, señores, con la poca experiencia que tenemos, transmito. Pero acá simplemente están abocados en su función, como también a los maestros. Les expreso, antes de dar inicio lo que está programado dentro de la currícula para ese día, motiven a los estudiantes, hablen de cosas valor, de tanto que se está perdiendo los valores, la práctica de valores, y de igual manera también de la coyuntura actual. Eso va a marcar, pero no hay pues estas acciones. Sinceramente. Muchas gracias, me han hecho la invitación a una de las instituciones. Vamos a ir, vamos a apoyar lo poquito que conocemos, vamos a aportar en bienestar de los jóvenes. Sí, señores. Creo que todos tenemos que involucrar para poder cambiar nuestra sociedad. Y también la gente, el día de ayer, justamente en este entierro, han pedido cierre de esas cantinas, discotecas que no están cumpliendo con los horarios adecuados. O sea, ¿por gusto están las ordenanzas municipales? ¿Por gusto están los funcionarios de la municipalidad que no hacen cumplir lo que está establecido? No, pues, señores, qué dolor para la familia tan humilde. Ni el propio cura le ha acompañado al cementerio, le han dicho, porque somos familia humilde, ni el cura ha venido a acompañarnos aquí al cementerio para dar la cristiana sepultura a esta joven. Qué diferencia, ¿no? Señoras y señores, son ya las 8 de la mañana con 16 minutos. Estoy con la presencia de acá de un joven, me dice, me ha pedido darle un espacio. No me ha puesto su nombre, bueno, se va a presentar el mismo, que tenemos que andar justamente con el avance de la tecnología y no podemos exceptuarnos, Coracora. Sé que en grandes ciudades hay aplicativos para poder solicitar un servicio de, ¿no?, de los taxis. Por ejemplo, en Lima tenemos pues lo que es el Tunki, lo que es el Yango, ahora último no sé cuántos aplicativos hay. Y aquí en Coracora ha llegado ya, ya se está dando a conocer y hay mucha gente cuando entra ya pues a este aparatito que hace de todo, usted puede solicitar e inmediatamente vienen a recogerlos. En tal sentido voy a presentarle aquí al joven que seguramente que viene con ese, con esas ganas de poder innovar y dar la facilidad, porque hoy en día la juventud maneja esta tecnología. Quizás mi generación, ¿no?, ya es un poquito desfasado, pero tenemos que actualizarnos. ¿Qué podemos hacer? ¿Cómo está, joven? ¿Cuál es su nombre? Muy buenos días. Bienvenidos a Radio Parinacochas TV.
3: ¿Qué tal? Muy buenos días, señor Alfonso. Saludar a todos los oyentes que nos escuchan esta mañana. Me presento. Mi nombre es Diego Dallín Collado Díaz. Soy originario de la ciudad de Pausa. Y el día de hoy estoy acá en su programa para presentar a Coracora el primer aplicativo de mototaxis de la ciudad.
0: ¡Qué gusto! ¡Carambas! ¡Felicitaciones, joven! ¿Qué le ha motivado a usted para que nos podría traer justamente esta, vamos a decir, este aplicativo que cuando uno desea tomar sus servicios podría llamar y ya con un clic ya tienes el servicio encima, mi querido Diego?
3: Claro que sí. Tú que nacido de la incertidumbre, primero de la seguridad que tenemos cada uno de nosotros al momento de subidos a una moto,
0: claro,
3: y así también como la facilidad y la rapidez de poder encontrar una mototaxi listos para llevarnos. Tuki ya está en funcionamiento en Pausa y ahora ya hemos venido a Coracora para darle esta tecnología al pueblo.
0: Qué bien. Frente a este, me imagino, para la implementación, la funcionalidad debe tener un costo. Y en esto también, no sé, ¿cómo están haciendo ustedes, qué estrategia están aplicando para poder coordinar, por ejemplo, con las empresas que tenemos aquí en la ciudad de Coracora, con los gerentes de cada empresa, para poder enlazarse? No sé si esto tiene algún costo o usted lo está haciendo en forma, tal vez, para poder incentivar y dar la facilidad al área usuaria. ¿Cómo está viendo ello?
3: Claro que sí. Al inicio nosotros iniciamos en Coracora teniendo reuniones con todos los gerentes de cada gremio para hablarles de esta innovación. Como era algo nuevo, usualmente había cierta incertidumbre. El tema de los costos, cómo va a ser el pago. Y por esa razón, como Tuki recién está en Coracora, hemos lanzado una prueba piloto de un mes. Donde durante ese mes el aplicativo es gratuito para conocer la demanda que hay en Coracora. Pasado ese mes y corroborado la demanda, se va a hacer un costo al conductor, más no al pasajero. ¿Por qué al conductor? Porque ellos son los principales beneficiarios de este aplicativo. Porque al usar Tuki, cada conductor tiene la posibilidad y la seguridad de tener más carreras, más ingresos y menos tiempo en el paradero y menos tiempo corriendo por las calles, ¿no? Asimismo, decirle a la comunidad de pasajeros y a todos en general que Tuki, los precios que cobramos en Tuki a los pasajeros son los mismos que acá en Coracora. Son los mismos, igualitos, que acá usted paga 2 soles dentro de la ciudad, ese mismo precio usted va a pagar en Tuki, porque nosotros no le cobramos comisión, ni ahora ni después. Porque hay personas que nos dicen, oye, pero ¿cuánto me va a costar Tuki? ¿Me va a costar un poco más caro? ¿Voy a pagar un poco más? No es así, porque nosotros tenemos un compromiso con los conductores y con los pasajeros. Tenemos charlas, hacemos reuniones con los conductores, y ellos saben muy bien que no pueden cobrar de más de lo que se cobra aquí en Coracora.
0: Bueno, me imagino, o sea, frente a este aplicativo uno tiene que asociarse, por ejemplo, el mismo usuario para poder acceder. ¿Cuál es ese procedimiento, mi querido Diego?
3: Sí, cuando usted instala Tuki, ahí grande le va a aparecer un botón y le va a decir, ¿eres conductor o eres un pasajero?
0: Usuario.
3: Ajá, un usuario pasajero. Entonces, si usted es un usuario pasajero, le da a pasajero y se registra por primera vez. Usted puede registrarse con su número de teléfono, así como con su correo. Puede elegir y simplemente le llega el mensaje de verificación y pone sus datos. Con el tema de los datos, somos muy rigurosos. A los conductores, por ejemplo, nosotros le pedimos nombres, apellidos, DNI, número de placa, licencia y permisos en regla que tiene que tener para estar operativo manejando la moto taxi. Asimismo, como pedimos información al conductor para darle seguridad al pasajero, también le pedimos información al pasajero para darle seguridad al conductor. Al pasajero también le pedimos sus nombres, apellidos, DNI y el número de teléfono.
0: Bueno, me imagino que eso está dentro del mismo aplicativo como requisito. Así. Eso es como apertura o por primera vez, pero luego ya, me imagino que ya queda eso, ¿no es cierto?, registrado.
3: Exacto.
0: ¿Y cuáles son las garantías que brinda, por ejemplo, el Tuki hacia los usuarios?
3: Perfecto. La primera garantía que nosotros brindamos al usuario es la seguridad. ¿Por qué? Porque debido a la coyuntura que está pasando hoy en día, en Tuki reforzamos nuestro compromiso con la seguridad en la comunidad. No solo somos un aplicativo, somos una herramienta tecnológica para hacer que las personas se muevan de manera más rápida, fácil y sobre todo de manera más segura. En Tuki el pasajero va a poder ver el nombre del conductor, la placa del conductor, si son conductores que están verificados o no, y sobre todo va a poder ver la ubicación por donde el pasajero se mueve y se va a guardar en su historial de registros. Va a haber un registro de cada viaje que haga el aplicativo. Obviamente nosotros no aceptamos a cualquier conductor en el aplicativo. Antes que un conductor esté en Tuki, pasa por una entrevista con nosotros, tenemos que conocerlo, saber quién es, y después de eso recién nosotros le damos como que el check, el visto bueno, y lo capacitamos para que esté en Tuki.
0: Bueno, felicitarle por esta innovación o que está llegando pues estos aplicativos aquí a nuestra tierra, Coracora, y esperemos que las personas que seguramente ya tienen un poco de experiencia de otros lugares que le saquen el mayor o el máximo provecho. Más o menos si yo estoy en un punto X para que llegue esa moto o esa moto taxi, ¿cuánto tiempo más o menos podría demorar?
3: Eso es lo interesante del aplicativo, porque el aplicativo, a comparación de los aplicativos que hay en Lima, como Uber, como Yango, Tuki ha sido creado y adaptado para el mercado coracoreño, el mercado de pausa, de pueblos en crecimiento. ¿Por qué? Porque sabemos que no todas las personas tienen esa opción tecnológica. No todos somos, no solo los jóvenes manejan la tecnología, ¿no? Entonces, por esa razón, Tuki se hizo de la manera más fácil posible, porque tenemos usuarios que también son personas adultas. ¿Y por qué? Porque el aplicativo se ha diseñado para que con un botón pueda el pasajero ver a los conductores que tiene más cercanos a este punto. Por ejemplo, cualquier persona entra al aplicativo, hay un botón grande que le dice pedir Tuki, le da clic y automáticamente va a ver a los conductores que estén más cerca a él. Por ejemplo, va a ver el conductor Juan a 1 minuto, conductor Pérez a 2 minutos, conductor Marcos a 4 minutos, con la foto, nombre y apellido del conductor. Simplemente, en cada usuario, en cada perfil de conductor, aparece un botón grande que dice llamar. Tan sencillo como darle clic a llamar, y ahí se comunica el conductor con el pasajero. Y en esa llamada se negocia el punto de recojo, el punto destino y el precio. Una vez que ambas partes han acordado, ok, llévame, ok, está bien al costo, perfecto, el pasajero simplemente confirma el viaje en el aplicativo y se carga el mapa por donde viene el conductor, la información del conductor, número de placa y número de teléfono para llamar. De esa manera se ha hecho Tuki para que en dos simples pasos ya tengas a tu moto lista en la puerta de tu casa.
0: Qué bien, yo creo que esto da una facilidad tremenda, ¿no? Ya uno tiene esa elección. ¿Este Tuki solamente le va a dar la funcionalidad para los mototaxistas o también por ahí

0: Mayores informes y también a poder aceptar a las personas quienes deseen afiliarse a este aplicativo?
1: Sí, claro que sí. Nuestra oficina principal es en Pausa y acá en Coracora estamos en el hospedaje Virgen de las Nieves del señor Isaac, o también conocido como la mecánica del señor Isaac. Estamos ahí ubicados. Si tienen alguna duda, si eres conductor y quieres ser parte de Tuki, estamos acá. Y si eres un pasajero y quisiera más información del aplicativo de Tuki, también estamos ahí.
0: Bien, ¿a qué número se podrían contactar?
1: 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En TikTok también estamos como Tuki y en YouTube hemos publicado videos informativos de cómo usar el aplicativo para las personas.
0: ¿Podría repetir el número, por favor?
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0: 563 el final. Le agradezco bastante, joven Diego Collao, por innovar ello y creo que esto va a dar también una facilidad tremenda para las personas que siempre paramos apurados para llegar a nuestro destino. Te agradezco.
1: Claro que sí, y antes de irme, dar un último mensaje, decirle a toda la población que debido a la coyuntura que estamos pasando ahora, sobre todo a los niños, jóvenes, que no se arriesguen en tomar cualquier moto taxi, no subirse a cualquier moto, no caminar sola, no tomar riesgos innecesarios. Si hay la posibilidad de que tengan a una moto más segura, llevar un viaje más tranquilo, no lo duden. En Tuki reforzamos nuestro compromiso para evitar justamente que pasen estas cosas. Sabemos que hay padres que mandan a sus hijos al colegio, alumnos que a veces toman motos en las noches, y a veces por lo apurado que están o algo se suben a cualquier moto, ¿no? Entonces no sabemos quién está detrás del volante. En claro. Tuki reforzamos ese compromiso y le damos mayor seguridad a todos los usuarios.
0: Bueno, esto me permite dar una pregunta. Si en caso se detectase de repente a los afiliados que no estén trabajando dentro de lo normal, posiblemente ustedes lo sancionen, lo retiren.
1: Claro que sí. Podemos retirar tanto a conductores como a pasajeros del aplicativo. Uh-huh. En el aplicativo ahí tienen la opción de poner algún reclamo, algún comentario, algún feedback y si hay algún problema con algún conductor que esté en el aplicativo, nosotros tenemos la libertad de poder al conductor poder bloquearlo, así también como al pasajero. La idea es dar seguridad tanto a los pasajeros como a los conductores.
0: Qué bien. Muchas gracias, joven Diego Collao.
1: Creo que sí. Muchas gracias.
0: 8:29. Luego de la tanda comercial de Radio Parinacochas, retorno con la entrevista a uno de los integrantes o sindicalizados del hospital de nuestra ciudad de Coracora. Ya retornamos.
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8:35. Cuidado con la hora, 8:35. Vamos a reiterar algunos comunicados que tenemos aquí en estudios de la radio. Vamos a suplicar encarecidamente a las personas quienes este último lunes 11 de mayo hayan encontrado unos lentes de medida en el trayecto de Ushchali hacia Muchapampa. Por favor, si usted lo tiene, tráiganos aquí a la radio, porque solamente es de uso personal. No perjudiquemos a esta persona. Pueden contactarse con el dueño al 993-271-448, donde tendrá una jugosa recompensa económica, porque lo requiere sus lentes. Sin ello, no puede realizar sus actividades. Por favor, hay que ayudarlos. También la Junta Directiva de la Asociación de Parceleros de la Colina de la Plaza de Toros Virgen de las Nieves del barrio de Joyana están citando a todos los asociados a una reunión general que se llevará a cabo el día sábado 16 de mayo del presente, a horas 6 de la tarde, en el local del Centro Cívico de la Municipalidad Provincial de Parinacochas, con la finalidad de tratar las siguientes agendas. 1. Informe de la Comisión de Proconstrucción del Tendido. 2. Aprobación del reglamento interno. 3. Fecha de inicio para el depósito de los aportes para la construcción. 4. Informe del expediente de construcción sobrevalorado. 5. Registro y verificación de los socios activos y el incumplimiento de las cotizaciones de los últimos años. 6. Informe de las solicitudes de los socios que no se encuentran en la relación de los socios activos. 7. Otros a petición de los asociados. Caso de no la asistencia, se aplicará la multa como se acordó en la reunión con la mayoría de los asociados, la suma de 100 soles. Nota: por falta de señal de internet, no se habilitará la reunión virtual. La asistencia de los asociados es presencial. Atentamente, don Efraín Raúl López Peña, presidente. 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

0: 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Ahí está para poder atenderlos el profesor Víctor. 8:38 de la mañana. Quiero hacer algún agregado con respecto al servicio que brindan algunos mototaxistas de nuestra ciudad de Coracora. Y esto se tiene que regular o se tiene que tratar de poder sancionar a las personas quienes conduzcan con lunas polarizadas. No sé si esto lo permite la propia municipalidad. Tiene una licencia especial de autorización para que puedan circular, porque esto se presta para muchas situaciones. Le han puesto calcomanías en la parte delantera, en la parte trasera. Eso no está permitido. Y le hemos dicho y hemos sugerido también que las empresas, que hay como 4 o 5 empresas de Coracora, que se organicen de la mejor manera y que sus colores de sus motos tengan una sola identificación, que sean como en la ciudad de Lima, un solo color que los identifique. Aquí tenemos 4 o 5 empresas. Las motos son iguales, color amarillo, verde, rosado, etcétera, y uno no sabe a qué empresa pertenece. Pero si nosotros estaríamos organizados, el color que identifica a la empresa, ya sabemos de qué empresa es. Pero eso no hay. A sugerencia también de mis oyentes, voy a pedir de manera muy especial a la municipalidad, a la unidad de transportes, ya pues, hay que organizarnos de la mejor manera. Caso contrario, seguramente que vamos a estar lamentando porque estas calcomanías, estos afiches, estos lunas polarizados, se presta para muchas situaciones. Que haya mayor control. 8:40 de la mañana. Estoy ya en contacto con el señor Julián Ríos Amao, como secretario general de uno de los sindicatos que tiene el hospital de nuestra ciudad de Coracora. Don Julián, buenos días. Le escuchamos aquí en Radio Parinacochas.
1: Muy buenos días, estimado Alfonso Perales. En realidad, por este medio, primero agradecerte por la llamada y, por otro lado, también saludar a nuestra población coracoreña, ¿no? Y que estoy seguro sintonizan pues este prestigioso programa en esta emisora. Dispuesto a resolverte la inquietud, estimado Alfonso.
0: Bueno, le agradezco bastante por atendernos también. Creo que es muy importante, y viendo ya la coyuntura y lo que se viene pasando en su sector, no sé cómo podemos explicar a la comunidad, a la sociedad, porque no hay esos visos de solución. Ayer mismo hemos recepcionado una llamada telefónica del hospital donde el especialista no está para atender, y hay personas que están haciendo sus colitas para que sean atendidos a partir de las 4 de la mañana. Vamos a continuar, se va a persistir en esto, mi querido y estimado Julián, usted como secretario general, ¿cómo está viendo esto, esta problemática a falta de recursos humanos para la atención adecuada en nuestro hospital?
1: Definitivamente creo que ese hecho, ese suceso del día de ayer, es uno de los sucesos más que ocurre de manera permanente en nuestro hospital. Y definitivamente la población usuaria, ¿no? A quien tiene que señalar, sindicar, es a todos los servidores, que el hospital es maltratador, que el hospital no trabaja adecuadamente, no cumple los horarios. En realidad esto tiene mucho que ver con, digamos, con la cantidad de especialistas. Recordemos algo, y no es por defender al médico que hace de pediatra, sino es por una mera razón. Primero tiene que primar la verdad, la realidad, ¿no? Entonces, en honor a la verdad, solamente contamos con un pediatra. Entonces el pediatra, definitivamente, así como muchos especialistas, como son unipersonales, ellos tienen que estar, digamos, desde la entrada de turno en emergencia, porque hay pacientes hospitalizados, en todo caso internados, ¿no?, en observación. Asimismo hay hospitalizados en los servicios de pediatría, para el caso del pediatra, ¿no? En servicio de pediatría, neonatología, hay niños hospitalizados. Y entonces ellos lo primero que hacen desde el ingreso es justamente acudir a establecer de manera protocolar, ¿no?, todo lo que deviene a la intervención en hospitalización. Entonces hay que prescribir, hay que valorar, etcétera, no hay que dar de alta, no lo sé. Entonces forman parte de los conceptos del especialista y del servidor. En realidad esto tiene mucho que ver con el servicio, en realidad, ¿no? Con el servicio, pues en realidad el Luego de eso, recién pasa a consultorio externo. Pero se da el caso de que el día de ayer, fortuitamente, eso no ha sucedido. Creo que, aparentemente, yo creo que una intervención del Frente de Defensa, que está ya pendiente de esta instalación de los servidores, y tiene que haber responsables, por supuesto, estimado Alfonso, y la población tiene que no abordar desde la naturaleza propia del derecho ciudadano. Hay libros de reclamaciones. Hay libros para identificar a los irresponsables, a los abusivos, maltratadores que no vienen en su hora laboral, que no acuden en su jornada, que no son descontados muchas veces, que hay mucho compadrazgo. Hay tantas vertientes dentro del escenario administrativo que eso yo creo que está pendiente ya ahora, hoy por hoy, el Frente de Defensa. Entonces, en ese sentido, el día de ayer se ha cometido eso y los ciudadanos tienen todo el derecho pues a reclamar. La ausencia, en este caso, aparentemente, digo aparentemente, la ausencia ha sido porque no estaba el personal de salud allí, en el hospital. No sabemos dónde estaría. Yo creo que no las personas y los mismos compañeros tienen que proceder ¿a qué? A denunciar. Porque acá no debemos temer, por más que haya un especialista, dos, tres especialistas, en verdad, porque en realidad los aludidos por el pueblo, los repudiables por el pueblo somos todos, pero cuando en realidad el irresponsable, no, es otro, o son un grupo de personas identificadas, y no estoy atentando con esto, pero es que siempre he planteado esto, estimado Alfonso, de que no generalicemos. Tanto claro. Es así que considero que han puesto en el ritmo reclamaciones los pacientes que han estado en espera, y al mismo tiempo el Frente de Defensa también, por la naturaleza propia, debe estar al pendiente y proceder con los procedimientos administrativos disciplinarios a estos irresponsables que sí maltratan, hacen daño a una entidad como es la nuestra, estimado Alfonso.
0: ¿Cuál es su condición de este especialista? ¿Contratado?
1: Bueno, la verdad,
0: ¿nombrado?
1: No hubiera querido abordar el tema solamente de manera genérica, pero su condición es contratado, por supuesto. Su maestro contratado, pero hasta donde tengo entendido, es un locador, claro. De locador aquí en nuestra localidad, pero bueno, elaborando algunos años ya en Coracora.
0: Lógicamente, pero que tiene que cumplir el turno, pues no sé cuál ha sido el motivo de poder no atender el día de ayer, y esto trae malestar, indudablemente, y esto se generaliza. Frente a estos y muchos casos más, ustedes como dirigentes, me imagino usted como dirigente tiene que reclamar sus derechos del trabajador, pero como estamos en una sociedad, esto implica y arrastra justamente este tipo de hechos para la no buena atención que se tiene en el hospital. Y esto, en cierta manera, se está generalizando, y a la vez también ustedes han hecho sus plantones, sus paros, etcétera, pero a la fecha creo que no estamos teniendo los resultados. No sé cómo está este avance, porque en un momento uno de los dirigentes del Frente de Defensa ha dicho: señor, ya pues dé un paso al costado, pero este señor Tercos está ahí, avalado aún más, creo que convocado por el señor mismo, del señor Lara, que bajen altos funcionarios de arriba para poder un poco apagar, como se dice, la llama. No sé cómo está viendo esto usted, don Julián.
1: Fíjese, yo creo que en resumen de la digamos de la primera consulta que hiciera su persona, en realidad la población tiene que entender que aquí, al margen, siempre he incidido en el tema, al margen de ser sindicalistas, nosotros no solamente somos empleados, somos hijos de Coracora, muchos de nosotros, seguramente hasta un 50% somos hijos coracoreños, tenemos familia, estamos plenamente identificados, tenemos los antecedentes que deberíamos tener, tenemos nuestra hoja de vida en Coracora. Entonces, lo que no puedo abordar es con muchas personas que no seguramente no se identifican con nuestra población como ciudadanos, no como con poblanos. Pero en realidad, dentro de este marco, siempre nosotros hemos insistido de que haya respeto, que no se ponga topes de atención, que es particularmente lo que estoy observando últimamente. Están poniendo ahora sí a topes. El año pasado recuerdo que el señor Alcides, no dentro del escenario de calidad que formaba parte de la comisión, hizo, digamos, protesta esta condicionante de poner topes en los servicios de salud de consultorio. Creo que frente a eso el hombre ha sido inclusive mellado, repudiado por ciertos compañeros que no entienden la naturaleza del usuario, del compoblano, del usuario que viene de lejos, del que viene de diversas zonas rurales. Entonces, pero al margen de ello, estamos identificando, porque es bueno que la población tome las determinaciones y sepa diferenciar quién realmente atiende con tranquilidad, con vocación de servicio, que realmente se puede, digamos, ser abordado cuando sea pertinente, no de las personas déspotas que de verdad que lo único que hacen es hacen quedar mal a la entidad, no solo a la entidad, estamos hablando a las mismas personas, porque usted sabe, señor Alfonso, y los ciudadanos, que decimos el hospital maltrata, pero en realidad el hospital no hace daño, es un grupo de personas. No tanto es así, pero a la consulta que hiciera usted, y dentro de ese grupo de personas hay como dos, tres galenos que justamente han hecho efectiva, pues, hace dos días han hecho efectiva su protección al señor Lara Romaní. ¿Por qué? Porque han tenido documentos, según ellos, de persecución, porque uno está procediendo a denunciarlos y ellos ya te están persiguiendo hasta por lo que te has vestido mal. Entonces, esto es terrible. Entonces, a ese escenario hemos llegado que ahora, por supuesto que el hospital va a estar ahora sí, los técnicos auxiliares que son vejados, los enfermeros, etcétera, van a estar a la defensa. Y sabe bien seguramente la de San Quintín, porque eso es lo que se quiere. Es justamente que el decisor, que son los gerentes, sepan lidiar, sepan conducir, sepan liderar. Solamente el líder sabe diferenciar esto. ¿Quién realmente abusa de su autoridad, abusa de su condición, ¿no? Muchas veces, ¿no? Los vejados son los de orden inferior, pero los de orden superior jerárquico creen ser pues dueños de la razón. Entonces, en ese sentido, yo no estoy aludiendo a una persona en específico, pero tenemos ese tipo de personas. Son dos, tres personas que de verdad lo único que hacen es perseguir al enfermero, atormentar y sacar. La verdad, si sacamos a luz sus cosas de ellos, ahí les va a doler porque definitivamente en eso estamos. A eso hemos llegado y incido en que han traído documentos pues dos días, tal como dijo el Frente de Defensa el día de ayer, estimado Alfonso. Ha planteado bien el Frente de Defensa, ¿no? La propuesta, no solo la propuesta, sino la exigencia ya del pueblo frente a las evidencias. Son más de 80 folios que tienen y ahora se han sumado más folios de los hechos ilegales que vienen ocurriendo, Julián, con el señor doctor de la red, señor Lara Romaní.
0: Bueno, Julián, veamos las cosas con objetividad. Si ustedes tienen muchos documentos, más de 80 folios, que no hay algo concreto, conciso, para que este señor, y una vez por todas, podría dejar ya la administración de la red de salud Sarasara. ¿Qué es lo que está pasando? ¿Ustedes, dentro de los sindicatos, también están en una competencia? ¿Cómo es esto? Hay mucha contradicción. No sé, pues, pero eso es la lectura, eso es la foto que nos está dando a conocer usted, pues, don Julián.
1: No tanto contradicción. Yo creo que acá lo que debe haber es protección. Recuerda usted, señor Alfonso, y esto lo he dicho el mismo Frente de Defensa, que hace más o menos unos 12 días, 14 días atrás, en la reunión en el local Culcunchi, un local muy conocido, se ha llevado a cabo pues una reunión grande con directivas de barrio, el Frente de Defensa y los tres sindicatos. Y los tres sindicatos, los tres representantes de sindicatos con su directiva han firmado, y está el acta, no sé si usted lo tiene, le voy a extender para evitarnos hablar de que hay conflicto de intereses de los sindicatos. No hay, no las hay. Que haya diferencias siempre las va a haber, porque acá lo que se quiere es proteger. Entonces los tres sindicatos, ¿qué han hecho? Han firmado que no solamente para la separación, sino la expulsión de este sujeto de aquí de Coracora, y que nunca más retorne. Esa es la exigencia del Frente de Defensa, de las autoridades de barrios y los tres sindicatos que tiene el hospital, porque en algo tenemos que coincidir, y ahora vamos a coincidir seguramente con algunos, con el sindicato inclusive de la red de salud, porque ellos también, estoy seguro, tal como he conversado con alguno de ellos, ya viene su documento, pero ellos también están en total desacuerdo porque esta gestión ha demostrado actos muy delicados de corrupción que deben ser investigados, sancionados, por supuesto, en su oportunidad. Entonces, esto no es una, digamos, no es una fantasía. Los tres sindicatos están en eso, están en la firma. Si usted no tiene el acta, yo le voy a traer al señor Alfonso, y usted sabe que yo soy un hombre cumplidor. Yo le traigo, porque tengo la copia del acta, para demostrarle a usted que sí han firmado. Entonces, acá no hay ninguna pugna. Lo que pasa es que a partir de eso hay un sindicato, y hay que ser precisos, que está protegiendo, y eso lo han demostrado hace dos días. Dos de sus dirigentes están protegiendo con sus casos personales, no que me han hecho esto, que me han hecho lo otro, un poco más sacan ventilar su vida privada ahí. Cuando el tema es institucional, nadie quiere saber de su vida privada de nadie.
0: Bueno, el tema que usted es habla.
1: Acá lo que defendemos, entonces termino aquí, estimado Alfonso, entonces allí hay dos, tres sujetos que vienen protegiendo. ¿Y qué han logrado? Han logrado cargos. ¿Usted no sabía eso? Hay sindicalistas que han logrado cargos de ese grupo, han logrado cargos. No solo eso, han logrado ubicarse donde querían. ¿Qué más han hecho? Han logrado poner hasta directores. No solo eso, señor, han logrado poner a sus hermanos que tenían 03, 04 de nota. O sea, ahí se da cuenta uno de los sindicatos. Así que de forma privada, un día dije, no es ético hablar del sindicato, pero cuando ya hace poco abordaron este tema de que nosotros estamos con interés, que acá queremos incomodar. No queremos ningún cargo, porque lo que sostienen es que mi persona o Alcides quiere ser director o quiere el cargo para un momentito. Que demuestren, tal como dijo en la otra radio, que dice que tu expediente esté en la región para que seas director. Demuéstrame, papá, y Bueno, ese acá, es el cuento que les vende, que es el señor Lara Romaní, ese es el cuento que vende justamente también algunos, ¿ah? No hay que generalizar, algunos de este sindicato último que ha sido reconocido, y esa es la verdad. Entonces, estimado Alfonso, las cosas deben ser claras. Bueno, hace dos días nos hemos reunido con la directiva que vino, en todo caso con el equipo, no, ni qué alto nivel, esos tendrán nivel político, pero no son de alto nivel, estaba la subdirectora, estaba el jefe de recursos humanos, tal como lo ha planteado el día de ayer el señor del Frente de Defensa, el señor Andrés López. Hemos sido concretos nosotros en 4 horas de diálogo, y ellos creo que han tenido 2 horas de diálogo. No diálogo para, digamos, someternos a sus caprichos. ¿De qué? De que políticamente sostener a este señor, a este sujeto, y es inconcebible. Entonces la determinación está hecha, señor. La convocatoria es amplia. Coracora tiene que darse cuenta con los documentos, y espero que ya el Frente de Defensa lo ventile, porque ellos tienen en carpeta todo, caso por caso. Entonces, bueno, para que vean que este señor debe irse, porque no quiere, pues, ni por decencia, pese a la invitación. Bueno, no ya lo han hecho los barrios, sino que ahora tenemos que tomar las decisiones, tal como dijo, y acá concluyo, tal como lo dijo el señor Andrés López. Esta determinación de hacer justamente el plantón y las estrategias necesarias para que el señor se vaya, van a ser justamente, y está convocado para el día 20. Nos hemos sumado los sindicatos, digo los porque hemos estado solamente dos sindicatos, uno de ellos, bueno, pues como les repito, ¿no? Tendrá sus propias condicionantes, pero ya no ha ido a esta última reunión, así que esos son los acuerdos y nos sumamos a ellos. No solo por eso, señor Alfonso. Bueno, dirá que esto, señor, solo puta. No, yo soy ciudadano también. Dígame.
0: Don Julián, permítame, por favor, no quisiéramos que esto sea un monólogo. En cierta manera, usted me está diciendo que los que están dentro como integrantes de la directiva, dentro del sindicato, tienen intereses. Por eso están, por algo están ahí, para que puedan acomodar a sus allegados, familiares, o por un interés, don Julián. Eso es lo que me está
1: diciendo usted. Le voy a demostrar con documentos, estimado Alfonso. Yo dije en algún momento, no es ético, pero como hace poquito hablaron en el Día de los Técnicos de que somos un sindicato que incomoda, entonces un momentito, yo he guardado, por lo menos yo tengo filosofía sindical, he leído doctrina sindical. Entonces a mí no me va a enseñar, pues, un sujeto que... Entonces, como ya me toca un poco, digamos, por allí, entonces hay que dejar un lado la ética sindical y hablar. Entonces yo le voy a demostrar que aquí, desde el sindicato, que usted debe tener también el ROS, han logrado mucho ser, ya tener cargos directivos, hasta de funcionarios, estando como sindicalistas. No solo eso, han obtenido espacios dentro del escenario del hospital, y a nivel familiar igualmente han buscado digamos la contratación de familiares directos. Yo se lo voy a demostrar.
0: Pero justamente para regular todas esas acciones, ustedes están ahí como sindicato. Usted es secretario general de uno de los sindicatos, pues, don Julián. Entonces, ¿qué esperado? O sea, pero usted tiene conocimiento. Entonces, ¿qué acciones ha tomado frente a esta situación irregular?
1: Señor, lo único que se ha hecho acá es es perseguir las causales del por qué un sindicato se está oponiendo frente a una misión que es un objetivo institucional. Acá nosotros nunca hemos pedido, digamos, un cargo, nunca hemos pedido nada, ni un incremento salarial, ni siquiera un cargo, ocupar un lugar que desplazarme. No, acá no. Ejemplo, ¿no? Si el jefe de departamento de enfermería dice, señorita, pues, licenciada, usted tiene que trabajar en tal servicio. No, no, no. Yo soy sindicalista, tengo que trabajar en otro. O sea, acá no hay respeto ni a las jerarquías, y casos como esa, no, y otro clásico, no, tienes que contratarme acá a mi hermano, a mi primo, en tal sitio, aunque tenga 05, 04 o 03, y se lo voy a demostrar, y lo han tenido que contratar, menos al que tenía 13, 12 en el último examen de diciembre. Entonces, cosas aberrantes de esa naturaleza suceden, y ahí vemos justamente el cometido, pues, de un sindicato formado, cristalizado este año en función solamente a sus determinantes personales, y eso es demostrable. De nosotros, que saquen a luz a quién, cómo, cuándo. Yo nunca me gustaría ser director, porque yo soy de la sociedad. Es por eso que nos aunamos, justamente, insisto, estimado Alfonso, nos aunamos al problema que tiene la carretera como sindicalistas, ya no, sino como ciudadanos, tal como lo hemos ofrecido al Frente de Defensa. No solo eso, vamos a ir también junto con ellos para el tema de la municipalidad, porque es nuestro gobierno local, es nuestra primera casa.
0: Sí, y yo soy ciudadano.
1: De esa manera, digamos, el trabajo sindical.
0: Don Julián, diga, frente a hechos que usted tiene conocimiento, ¿qué acciones ha tomado como dirigente? Porque, reitero, son cosas irregulares. ¿Cuáles son los pasos que ha seguido frente a esta situación?
1: Señor, se le ha exhortado con documentos que tengo hasta la fecha.
0: ¿Qué respuesta ha tenido?
1: Nunca, señor. Acá está, por eso está denunciado por omisión, pues, señor. ¿Cuántas denuncias son por omisión?
0: ¿Y va a quedar eso ahí? ¿Va a quedar eso ahí, señor?
1: A eso me pregunto. Pero para que nos persigan a nosotros los dirigentes, según ellos, ¿no? Porque se le faltó respeto al superior, etcétera, para que persigan. Luego le voy a comentar ese tema más adelante, pero para eso sí. Pero para actos irregulares, como el rehusamiento o la omisión a sus funciones, el contestar desde octubre, señor Alfonso. Yo le he demostrado a usted, desde octubre tengo cerca de 20 expedientes que nunca han contestado. Y todos tienen que ver con casos de corrupción. Contratos indebidos, compras indebidas, los desplazamientos indebidos, despidos. O sea, este señor poco nada, inclusive el incremento de sueldo. Le he preguntado en noviembre, con documento, el 1 de noviembre. ¿Hasta ahora acaso sustenta por qué se incrementaba el salario? Entonces, señor Alfonso, el tema lo conoce el Frente de Defensa, es delicadísimo. Tanto es así que ahora se ha complicado más porque las compras irregulares que se han sostenido en la red de salud Coracora, señor, mi estimado Alfonso, y el pueblo que lo sepa, incluso ya ha tenido un matiz político que han escondido el informe. Ni siquiera dan respuesta a los que han solicitado. Yo sé que muchos corredores han solicitado, ¿por qué has gastado mi plata? Yo me pregunto ahora, ¿por qué agarró el RDR, por ejemplo, recursos de nuestro hospital sin la autorización de los servidores que tienen que formar parte de nuestras arcas? Lo han tomado. Y usted, pronto le cuento con documento cuánto. Es mucho dinero el que agarró, ¿para qué? Sencillamente fue para viaticar, porque todos los fines de semana tengo que salir. Entonces, bueno, esto es lo que por lo menos ha recogido esta información el día de ayer. Le recuerdo algo, ayer hemos tenido una reunión de hora y media con la consejera de la provincia del Pauca de Salazar.
0: Justamente eso quería preguntarle, don Julián. Usted, frente a todos estos hechos que tiene conocimiento como dirigente, ¿usted no ha coordinado con nuestro representante, que es parte de su fiscalización, a estas instituciones que nos representa ante el gobierno regional de Ayacucho, el consejero por la provincia? ¿Usted ha planteado, le ha hecho llegar estos sendos documentos aduciendo que hay irregularidades dentro de la institución, don Julián?
1: Señor Alfonso, ayer cuando le extendimos los documentos a la señorita Yulisa Paitán, que es consejera por pausa, se le ha extendido estos documentos que han quedado seguramente en la carpeta del Consejo Regional, que fue ingresado el 18 de enero, y tenemos el cargo. El mismo día ha sido ingresado al gobierno regional y a la Direza. No obstante, pensando que todavía requerían más información de 68 folios, enviamos uno de 46 en el mes de marzo, el 3 de marzo, al gobierno regional y a la Direza, ambos con cargo, vía digital y vía física. Y no obstante eso, ahora hemos acompañado con nuestras firmas, estos primeros días de mayo, que ha ingresado justamente un memorial del Frente de Defensa, juntamente con los sindicatos. De los dos sindicatos, ¿eh? Solamente de los dos sindicatos. Porque incido, pese a haber firmado el acta, el otro sindicato se desapareció. ¿En qué andarán? Solo Dios sabe. Yo realmente lo dejo a la Mamacha Virgen de las Nieves, porque yo sí soy coracoreño. Entonces, en ese sentido, se le ha demostrado que sí hemos actuado. Ella está bastante ofuscada. Es una de las consejeras que tenía el caso, inclusive el año pasado, del señor Hernán Pretel, y ha actuado ella debidamente en su oportunidad, porque yo tengo diálogo vía WhatsApp. Entonces, ¿pero qué sucede? Que a nuestro consejero hay que ser directo. Estos políticos de ahora que son coracoreños, poco o nada les importa la vida institucional. Y lo que hacen es mofarse, ¿dónde? En las fiestas, en las cantinas, en los grupos sociales. Eso es lo que le gusta a Coracora, creo, aparentemente. Cuando en realidad las cosas están más agudas. Ayer se ha llevado las evidencias, la consejera, las evidencias de cómo está dañado el ascensor, de cómo se han fundido las bombas de agua, las tres bombas de agua, ya no tenemos bombas de agua. La secadora, han ido a la nutrición, han dado toda una vuelta y cómo se ha dado cuenta, como una computadora, de las más de 80 computadoras que hay, solamente en una ha hecho prueba, prende o se pone operativo en 8 minutos, señor. En 8 minutos. Y dice que es una I7. Se ha dado cuenta que nadie tiene inventario en su servicio, que todo se pudo haber perdido. Entonces, ese es el estado en cómo nos ha dejado el gobierno regional y cómo nuestro consejero de la provincia de Parinacochas poco o nada le interesó más que hacer actividad proselitista. Y eso Coracora tiene que, por lo menos, superar, mejorar. Nunca se preocupó. Ahorita se viene abajo nuestro hospital. Porque sabrá Dios cuándo llegue el PIM. Pim, pim, pim, mientras el pim, ya todas las cosas, en todo caso, los equipos están dañados. ¿Y de qué hablamos, señor Alfonso? ¿Dónde están realmente las autoridades fiscalizadoras? Yo agradezco la presencia de la consejera Yulisa Paitán, quien ha sostenido un diálogo y conoce el tema a fondo y está totalmente decepcionada. Es más, ella va, por supuesto, incoar a que esto no continúe, pese a que ya se viene la protesta grande. No solo la protesta, acá va a haber decisiones determinantes el día 20 y el pueblo tiene que aunarse. Este hospital, infórmense bien. Sería poquito hablar en esta radio, estimado Alfonso, con los medios del Cueva, pero nosotros, como ciudadanos, más que como dirigentes, como ciudadanos, hemos actuado y tenemos, y ayer le hemos demostrado, toda una carpeta inmensa, señor, de documentos de actuados, que hasta ahora, ¿dónde está? En la carpeta del señor Edgar Lara Romaní. Un sujeto que poco o nada interesa, porque lo único que es no, yo contrato a quien quiera. ¿Y por qué ha contratado pues con 03 si acá había de 13? No, es que a mí me parece mejor ella. No lo sé. Y cosas así. O sea, ahí vemos la incompetencia, incapacidad de un gestor que lo único que ha venido aquí es a incrementarse su sueldo. Bueno, es a llevarse la plata. O el sueldo. Lo que ningún funcionario, señor, lo que ningún funcionario ha hecho en la historia, señor Alfonso, y usted como comunicador solo lo sabe, ningún funcionario, un coracoyo, se ha incrementado su sueldo. Ninguno. Pero este señor vino con esa intención, con esa pretensión, y lo logró pues para él y para su amigo Sajatoma. Ese es el logro inmenso que se ha dado. ¿Dónde? Solamente en Cora. ¿Por qué? Porque Coracora lo permitió y lo permite. Y mientras tanto nosotros, no solo dirigentes, como ciudadanos podemos actuar, somos perseguidos. ¿Por qué?
0: A veces,
1: por decir la verdad, sí, por decir la verdad, por alzar la voz contra estos actos de corrupción. Y es por eso que yo también invoco, gracias al Frente de Defensa, de que las acciones... Seguramente esto lo va a hacer una agenda de mañana en diversas reuniones grandes, porque las bajadas están hechas, tal como dijo el Frente de Defensa. Seguramente va a ser una agenda muy bonita para el día domingo y se tome determinantes también en el local de Culcunchi, porque Culcunchi siempre ha sido determinante para el pueblo de Coracora. Allí vemos a los verdaderos líderes y que luchan y que buscan justicia y que no están protegiendo a un director, porque hay que ser cierto, señor. Ese día también, cuando vinieron, yo sé que hay un grupo de personas, no voy a hablar mejor nombres porque les duele, han ido a proteger a Lara. No estoy hablando de servidor de salud, ciudadanos, mujeres y hombres. No, que no se vaya. ¿Por qué? Porque ya sabemos el fondo de la razón, el negocio que se maneja allí. Te doy un cargo, te doy un empleo, te doy un negocio.
0: Pero, hasta don ahora, Julián,
1: comunicadores si sociales también, señor Alfonso.
0: Don Julián.
1: Hasta comunicadores sociales se prestan para eso, para hacer Julián. Negocios con la red de salud. Díganos, señor.
0: Don Julián, yo quiero que sea algo específico cuando dice comunicador social. Creo que nosotros no podríamos prestarnos para esas situaciones. A nosotros no nos gusta las cosas que no estén dentro de lo normal. Digo, de repente por allá cada cual acá baila con su pañuelo. En tal sentido, don Julián, si usted tiene tanto conocimiento de hechos irregulares que se suscitan, entonces que no hay presentado sus denuncias ante el Ministerio Público o a quien corresponda, o no están canalizando, o qué es lo que nos está pasando, don Julián.
1: Señor Alfonsito, solamente algo importante que añadirte en este tema, por ejemplo. Un ejemplo clásico. Usted recordará que el año pasado se dio, y Coracora lo sabe, se dio el hurto de una impresora del hospital anterior, del local de contingencia. ¿En qué ha concluido hace 2 días, 3 días, a partir del Ministerio Público? No ha de lugar la denuncia, señor. No formalizan la denuncia. O sea, en otras palabras, ahorita que no hay inventario en nuestro hospital nuevo, todo el mundo puede robarse. Ya lo garantizaron, discúlpeme que exprese así del Ministerio Público. Entonces, ¿dónde está el derecho a la justicia, por favor? ¿Quién ha tomado el caso de la impresora? Lo ha archivado hace 2 días, 3 días, perdón. Entonces, ¿dónde va a ser? Si todos los casos que nosotros, yo tengo evidencias para decirte, no ha de lugar. No, que sigan haciendo. Discúlpeme que lo diga así, yo conozco a muchos grandes fiscales allí, y son amigos míos, pero de verdad que no dan la razón. ¿Cómo es posible que hayan robado una impresora y están las cámaras allí? Solamente he dicho, no procede. Entonces, que siga robando, pues, señor. Entonces, con eso le he hecho todo. Acá nada va a funcionar mientras, la verdad, no trabajemos con dignidad, honor y con capacidad. Porque definitivamente estas autoridades tenían todo el escenario para proceder y responsabilizar, y al final dicen los mismos, nos aglutinan a todos que somos ladrones. Porque yo sé que hay un responsable, porque ahí están en las cámaras, señor. Está claro la evidencia de quién robó, pero poco le interesó y lo archivaron. Entonces, a eso me explayo. Hace cuántas veces, inclusive, se ha sostenido sobre este tema de resignación de un médico, archivado. Y otros procesos más en el tiempo COVID, archivado. Entonces, ¿para qué haces la denuncia? Que la sociedad tenga en cuenta, y yo, por supuesto, en un cabido... Tengo todo, o sea, es complicadísimo de demostrar, pero lo bueno es que tengo bien ahora recaudo, anillado todos los expedientes. Yo no soy de las personas informales, yo hablo con la verdad. ¿Por qué? Porque soy hijo de Dios. Entonces, estimado Alfonso, nosotros sí hemos actuado administrativamente. Yo espero que prosiga todos los casos, ¿no? en Secretaría Técnica, porque bueno, por ahí más persiguen los casos indebidos como persecución, que de verdad las faltas disciplinarias y los delitos, tal como lo hemos planteado. Los delitos pásenlos al Ministerio Público y las faltas allí. Espero que estén actuando debidamente, porque también allí sucede todo, señor Alfonso.
0: Bueno, qué lamentable, sinceramente, lo que usted nos está mencionando, y ojalá que esto que se canalice por donde corresponda. Y también tenemos entendido que hay trabajadores que están en un proceso administrativo de investigación por sus propios actos, y justamente frente a esta situación dice que están ustedes cometiendo estas represalias, por eso están pidiendo la cabeza. Pero en fin, esto es un San Quintín, ojalá que esto concluya y una vez por todas, porque el día de hoy el gerente general, el señor Huacoto, se está yéndose acá a Curipampa, no sé qué hará por ahí, se está yendo a escondidas del pueblo de Coracora, tantas cosas que pasa con este gobierno regional de Ayacucho. Don Julián, ¿cuál va a ser su participación de su base el próximo miércoles 20 de mayo, donde se está convocándose para un paro de nuestra ciudad de Coracora? Seguramente que uno de los puntos también va a ser la red de salud Sarasara.
1: Sí, ciertamente, antes de responderle esa preguntita que es crucial, y gracias al gerente de Visa que también me ha permitido expresarme sobre el tema, yo respetuosamente, por supuesto, quiero abordar algo importante, estimado Alfonso, de lo que tocó usted. Este sujeto llamado Edgar Lara, lo único que ha comentado a uno de los frentes de defensa, y sabe a quién, cómo engañar a estos muchachos sin darle ni siquiera el documento, es que todos están con proceso, ese es su escudo, todos están con proceso, por eso me quieren sacar. Señor, se le ha dicho a la subdirectora y al señor jefe de recursos humanos, todos los procesos, esté el señor o no esté, tienen que tener la ruta ideal, porque allí vamos a aprender aquí a reflexionar, a superar, a mejorar en nuestras atenciones. Pero que no sea un proceso por persecución, porque Julián se fue a la marcha pidiendo permiso. ¿Y por qué ha pedido permiso? Dice, hay que abrirle proceso porque ha ido a la protesta. Porque desconocen hasta de la licencia sindical. No, hay que abrir el proceso a Julián. ¿Por qué? Porque reclamó. Le dijo a un médico, no me pongas tope, carajo. No me pongas tope, el pueblo necesita atención. Por eso hay que abrir el proceso. No, señor. Los demás procesos, tal como se le ha instado, que tiene que ver con maltrato al usuario, agresión al usuario, negligencias, por supuesto que tiene que seguir todos los casos, señor Alfonso, esté el sujeto o no. Pero esa es su bandera para ensañarse contra el hospital y decir, no, esos sujetos están en proceso disciplinario, por eso quieren sacarme de acá. O en todo caso, ¿cuál es el otro argumento, estimado Alfonso, y al pueblo de Coracón? No, esos dirigentes quieren el cargo de director, y ya está su expediente, ya está su terna en la región, por eso quieren sacarme. Hay que ser miserables para hablar así, señor. Y discúlpeme que lo exprese así, porque ya duele hablar que estos sujetos del Frente de Defensa, de uno de los Frentes de Defensa, esté coludido a este nefasto director, que lo único que ha hecho es engañar. A Julián pueden verle su hoja de vida. Corrupto, ladrón, violador, asesino, negligente, nunca ha sido. Nunca lo va a ser, señor. Porque yo tengo mística laboral, igual que muchos dirigentes. Antes de ser sindicalista, uno es ciudadano, porque yo sé de dónde provengo, de raíces bajas, y me he hecho porque lo he conseguido es porque he luchado, señor. Entonces, en ese sentido, estimado Alfonso, es un engaño, muchachos. A usted le voy a enviar. Yo sé que hay muchos casos en Secretaría de que tiene que continuar. Tiene que haber sanciones. De allí tenemos que aprender a mejorar, a superar. Por supuesto que sí, estando él o no estando él. ¿Quién ha dicho que él es el dios de la sabiduría? Y todos los procesos de él también tienen que seguir. Y los penales más a fondo, señor. En función a su última pregunta, estimado Alfonso, sí, ciertamente, ya con el Frente de Defensa, las autoridades de barrios, etcétera, inclusive de tres comunidades, ya se han coordinado, se están haciendo los oficios y las bajadas, tal como lo ha hecho el Frente de Defensa. Nuestra posición es única, de los dos sindicatos, el Cineminsa y el Ciploteax. Vamos a estar confundidos, vamos a estar cerca y de la mano trabajando para que esta actividad social, esta lucha social, tenga el éxito necesario. Gracias a Dios contamos con grandes dirigentes que he conocido históricamente en Curacao, el señor Andrés López, el señor Bocángel, contamos con el profesor Chain, que de verdad también ha sido un gran líder, muy reconocido en muchos escenarios. Yo creo que las decisiones ya están tomadas, nuestra posición es apoyar, no solo es eso, señor Alfonso, quiero concluir con ello. Nuestra decisión no solo es hospital, nosotros somos ciudadanos coracoreños. Todos los dirigentes de ahí han nacido en Coracora, viven en Coracora y vivirán, tienen hijos aquí. Vayamos a ver los demás sindicatos si tienen eso, si han nacido por lo menos acá, ¿no? Vamos a ver eso. Entonces, nosotros sí vamos a luchar, no solamente en eso, sino vamos a acompañarlos en el tema vamos a decir también por el tema de la municipalidad, porque es engorroso. Tengo que expresarme como ciudadano, porque esa es nuestra primera casa. Por el tema de carretera, ¿quién no le afecta, señor? Entonces, el dirigente del sector salud de ambos sindicatos ya están decididos, ¿no?, a trabajar no solamente por un tema que es salud, sino acompañar al pueblo en todas las determinantes que tienen que ver con la mejora de condiciones y la lucha contra la corrupción, principalmente, estimado Alfonso.
0: Qué bien. 9:13 a.m. Don Julián, ¿usted tiene su representación de su sindicato en cuál de los frentes de defensa?
1: Ah, no, por supuesto que los dos sindicatos, Cinemins y Ciprotex, estamos pues trabajando de la mano.
0: Hablo de usted, señor Julián.
1: No le entiendo. A ver si podría un poquito plantearme mejor.
0: Le voy a especificar. Usted como representante de uno de los sindicatos del hospital, ¿tiene su representante ante cuál de los frentes de defensa?
1: ¿Ante cuál de los frentes de defensa tengo mi representante?
0: Así es.
1: Bueno, particularmente cuando se nos ha hecho la invitación al frente de defensa instaurado inicialmente con el señor Hernán, se ha enviado justamente a una persona a participar y bueno, fue elegido.
0: Ya.
1: Ahora, en su oportunidad, cuando se instaura, igualmente con un oficio, hacen la invitación al sector salud, ¿no? Al sector salud, particularmente yo no estaba de encargado. Bueno, también delegan a que vaya pues dos compañeros a esa reunión, ¿no?
0: Bueno. Señoras y señores, este problema de los frentes de defensa, ojalá que llegue a su final este miércoles 20 de mayo. Porque así divididos, cada cual tiene su particularidad, cada cual tiene su opinión, y en cierta manera creo que las cosas no están marchando bien en nuestra ciudad de Coracora. Espero que nos ilumine ese día para poder deponer ya intereses personales, etcétera, y que se elija un frente de defensa que verdaderamente tenga esa representación. Y a veces también en las emisoras nos ponen entre la pared y la espada, porque de una y otra manera tenemos que entrevistar a los dos frentes de defensa, escucharlo. Pero la gente no dice, de acuerdo a su simpatía o empatía que podría tener, me dice, a él no, a él sí. Tejalador, tú estás con don Andrés, el otro lado está con Hernán, o lo contrario. Ya estamos cansados de esto, señores. Y seguramente cuando van también hacen sus bajadas a las bases, posiblemente también tengan aceptación de otros y rechazo por otras personas. En tal sentido, ojalá que esto termine este miércoles 20 de mayo, como el día de ayer lo ha expresado don Andrés López Ruiz de Castilla. Le quiero agradecer siempre por atendernos la llamada, y sé que este tema da para mucho más. Ojalá que nos ilumine, reitero, para dar una solución a estas instituciones como es la municipalidad, la red de salud y seguramente otras instituciones más. Gracias, don Julián. Buenos días.
1: Muy buenos días, Tema Alfonso. Gracias.
0: 9:16 a.m. Me voy directamente hasta Huamanga, Ayacucho, con el reporte de cierre del informativo Parinacochano. Adelante, por favor, con ese reporte de Huamanga, Ayacucho.
2: ¿Qué tal, amigos? Buenos días. Estas son las informaciones. Ayacucho acogerá seminario nacional que financiará becas para nuevas investigaciones agrarias. CEPIA, la UNS y el Centro Loyola organizan el 2027 uno de los encuentros académicos más importantes del país, con apoyo económico para investigadores y estudiantes. Vamos a financiar becas para investigadores y estudiantes que necesiten apoyo para desarrollar sus trabajos de campo y preparar sus ponencias, anunció Carlos Monge Salgado, presidente del Consejo Directivo del Seminario Permanente de Investigación Agraria CEPIA, al confirmar que la ciudad de Huamanga será sede del Seminario Permanente de Investigación Agraria en su edición número 22, Ayacucho 2027, que reunirá especialistas de distintas regiones del Perú. Diresa reporta solo 4 muertes maternas y refuerza campaña por embarazos seguros en Ayacucho. La tercera semana de la maternidad saludable, segura y voluntaria incluirá ferias, campañas y servicios gratuitos para gestantes en toda la región. Hemos logrado disminuir las muertes maternas y actualmente mantenemos una cifra de 4 casos en la región, informó Rubín Ingrid Torres Ramos, coordinadora regional de la Estrategia Sanitaria de Salud Sexual y Reproductiva de la Dirección Regional de Salud de Ayacucho, durante el lanzamiento de la semana de maternidad saludable, segura y voluntaria, que se desarrollará en las redes de salud con diversas actividades preventivas y de orientación. Caretura advierte que declaratoria de corredor turístico del sur podría quedar solo en promesas. La reciente declaratoria de interés nacional del corredor turístico Ruta del Sur de Yecuyo generó expectativa en el sector turismo, sin embargo, también despertó críticas por la falta de ejecución de anteriores proyectos turísticos en la región. Muchas leyes salen a favor de Yecuyo, pero al final no aterrizan en acciones legales, manifestó Alejandro Mancilla, presidente de la Cámara Regional de Turismo de Yecuyo, quien advirtió que varios reconocimientos continúan sin resultados viables. Inestabilidad del Estado pone en riesgo la formalización del empleo, alerta Horizonte Laboral. La inestabilidad política y la alta rotación de autoridades está debilitando la capacidad del Estado para poder sostener políticas orientadas a la reducción de la informalidad laboral en el país. Así lo advierte el informe de formalizar en el Perú una estrategia sólida en manos del Estado que no puede sostener, elaborado por Horizonte Laboral, sobre la Estrategia Nacional de Formalización Laboral 2026-2040, considerada el esfuerzo técnico más ambicioso para enfrentar este problema. Según el análisis, en el 2025, el 70.2% de la población ocupada, alrededor de 12.3 millones de personas, trabaja en condiciones de informalidad y generó apenas el 19.3% del PBI. Sin productividad, la formalidad no es sostenible, subrayó la organización. UGEL Huamanga devolvió más de 5 millones pese a la falta de docentes y demoras administrativas. La Unidad de Gestión Educativa Local de Huamanga, UGEL Huamanga, devolvió 5.199.410.71 soles del presupuesto asignado para el ejercicio fiscal 2025, según un informe de fiscalización aprobado por el Consejo Regional de Ayacucho. El documento señala presuntas deficiencias en el manejo de recursos públicos pese a las necesidades existentes en instituciones educativas de la provincia. En total, la entidad recibió 304.773.530 soles para el sector educación. Cautela empresarial aumenta por incertidumbre política, reportó El Comercio. La última encuesta de expectativas macroeconómicas publicada por el Banco Central de Reserva mostró una caída generalizada en los indicadores empresariales. El indicador de expectativa de la economía a tres veces pasó de 52 a 44.6%, ingresando a un terreno pesimista. También retrocedieron las expectativas vinculadas a inversión, demanda y contratación. Ayacucho logró que todos sus institutos pedagógicos cuenten con licenciamiento. Ayacucho se convirtió en la primera región del país en alcanzar el 100% de licenciamiento de sus institutos pedagógicos públicos, según informó el Ministerio de Educación. El resultado se logró luego que la Escuela Superior Pedagógica Pública Puquio recibiera licenciamiento institucional mediante la resolución ministerial 268-2026 del MINEDU. La región se convirtió en la primera región del país en alcanzar el 100% de sus licenciamientos en educación superior pedagógica pública. Gobierno reconoce falta de resultados para culminar obras en ejecución. El ministro de Economía y Finanzas, Adolfo Acuña, informó que el crédito suplementario que prepara el Ejecutivo no alcanzará para cubrir los más de 11 mil millones necesarios para culminar obras públicas en ejecución. Según explicó, muchos proyectos heredados de anteriores años fueron aprobados con presupuestos reducidos, lo que ahora genera mayores presiones de gasto para poder concluirlos. Nuevo salvataje a Petroperú genera críticas por el riesgo para el Estado. El Ejecutivo oficializó un nuevo apoyo financiero para Petroperú por más de 2 mil millones de dólares mediante el decreto de urgencia 03-2026. El esquema contempla un fideicomiso administrativo de proinversión para financiar la compra del crudo y garantizar el abastecimiento de combustibles. Con esta medida, los aportes estatales destinados a la empresa desde 2013 ascienden alrededor de 32 mil millones de dólares. Proinversión reporta crecimiento histórico de obras por impuesto. La Agencia de Promoción de la Inversión Privada Proinversión informó que el mecanismo de obras por impuesto alcanzó 3.276 millones de soles al adjudicar 196 proyectos entre enero y abril de 2026. La cifra supera en 6.3 veces registrado el mismo periodo del 2025, cuando se adjudicaron 523 millones. Solo en abril se concretaron 72 proyectos por más de 1.145 millones de soles.
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4: 9 de la mañana, 22 minutos.
0: Ya como cierre de programa, lanzamos este interrogante a la población de Coracora. El próximo miércoles 20 va a haber un paro aquí en Coracora, frente a muchos hechos. Creo que el día de ayer lo ha mencionado don Andrés López Ruiz de Castilla, el problema de la red, el problema de la municipalidad, carretera y de este último acontecimiento, la muerte de esta menor de edad. Y que la población pide justicia. ¿Usted está de acuerdo que los dos frentes de defensa integren al nuevo Frente de Defensa elegir o que sean personas nuevas para poder elegir un Frente de Defensa sólida? Le dejamos este interrogante, el día de mañana estaremos ampliando y agradecerles como siempre por la atención prestada. Comunicarles que el día de hoy el féretro de un gran amigo, don Feliciano Heredia Galindo, más conocido como Oje, estará partiendo del distrito de Chaviña a las 12 del mediodía, porque hay tranquera. A esa hora que hay pase, llegará aproximadamente en 30, 40 minutos aquí a Coracora y va a ser velado hoy en el domicilio de su querida madre, de la esposa de don Feliciano. Mañana va a ser el entierro, la misa han programado para las 9 de la mañana, misa de cuerpo presente en nuestra iglesia matriz de Coracora. Luego sus restos serán conducidos al cementerio de vuestra localidad. Es la decisión de la familia, hay que acompañarlos, mis queridos amigos paisanos. Reitero que sé que se vienen las fiestas patronales ya, se da inicio, por ejemplo, esta noche, o así es, el día de mañana empieza la fiesta en Pascaña, hasta el próximo lunes 18, donde va a haber su entrada de chamisa, día central, su corrida. Bueno, van a venir artistas también de otros lugares, y simplemente pedir la cordura y también el buen comportamiento de todos los paisanos. Los que van a acudir, seamos responsables de nuestros actos. No hay que cometer excesos porque eso nos hace daño. Y también desearle lo mejor a cada uno de ustedes. Siempre voy a estar preocupado por el bienestar de nuestro pueblo de Coracora. Ojalá que el próximo miércoles 20 se toque a fondo y con objetividad lo que están realizando supuestamente estos trabajos de vuestra carretera. Porque esto me tiene, como dice mi señora madre, hasta la coronilla, verdaderamente, mis queridos amigos. Les deseo lo mejor. Tengan cada uno de ustedes un buen día y en horas de la noche nos estaremos reencontrando. Vamos a ir a participar en su día central por los 82 aniversarios del Colegio Nacional 9 de diciembre. Permiso.
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4: De la mañana, 26 minutos.

y señores, tengo el honor de poder presentar a la única sucesora del Matador.

y señores, tengo el honor de poder presentar a la única sucesora del matador, Julián Yachi, con el estilo de los matadores del arpa.

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2: 2 de la tarde, 44 minutos.

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Flor Amarilis.

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0: de la tarde, 46 minutos.
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0: 6 de la tarde, 54 minutos.
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1: 4 de la tarde, 58 minutos.

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0: 5 de la tarde, 20 minutos.
1: Esto es Fragancia Tropical de Angelo Coaquila y este tremendo mix en la voz de Nelly Saldaña.

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4: 5 de la tarde, 56 minutos.
5: El amor es capaz de cambiar totalmente la vida.

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1: 6 de la noche, 42 minutos.

0: 6 de la noche, 46 minutos. 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